Y mi gente hermosa, ¿cómo estamos? ¡Feliz lunes! ¡Penal para el América! Ah, no, es nada. ¡Ándale, Chon Vargas! Ahí trae la bilis a todo lo que da. Arnulfo Rodríguez, Gamaliel.

encontrando como todos los días, como todas las tardes, Charamusca. Es un gusto saludarles como siempre a través de la 97.5 en la frecuencia modulada. Agradecemos a Rubén García Niño, el tremendo tacón cubano que nos cede cabina de micrófono. Oigan, y se toma.

y eliminamos al American Insecto. Estado, gente hermosa, damas y caballeros, tráense con nosotros, porque aquí

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1: Vámonos a la boda, compadre.

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1: Que la pues me anda metiendo en la pista, diga, va, se acabó, va. Ahora. Oye, por cierto, cumpleaños mi hermana Carolina allá en los Querétaros, ¿verdad? Mi hermana Carito hoy está de pláceme. Muchas felicidades a mi hermana Carolina Coronado Garza, allá en Cadreita de Montes, Querétaro, México. Está de pláceme. A nombre de toda su familia, que le sean lo máximo.

Andrés, don Perico pobre, don Pedrito Rico, que está de plácemes, a nombre de su esposa Martita, su hijo Alejandro y toda la familia bonita que le dan lo mejor a mi buen amigo, don Pedrito Rico, allá en la colonia Tamatán. ¿Qué tal? ¿Quién le pegó a mi perro? Ahí está el teléfono para ustedes, como siempre, funcionando, 834-318-2402, márquelo, esta línea es para usted. Y la línea de mensajes, 834-352-0830. Vámonos recio con la que sigue, porque nos vamos hasta... Es el Atotonilco. Ah, vale, esta está buena, Coronado.

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1: Ah, correcto, ahorita saludamos con mucho gusto. Andre Anita, cuídese mucho. Adiós, adiós, mi amiga Anita de los satélites. Ahí en Ricardo Flores Magón, familia Alcocer, que tienen el radio todo vuelo, ¿verdad? Dice mi amiga Anita de la colonia Satélite, allá en Ricardo Flores Magón. Saludos. También para Eva Raquel de la colonia Campestre de la Luz. Están reportando, mis amigos. Está buena la Totonilco, ¿verdad? Oye, compadre Raúl Flores, la Chivita. Salud para la racita ya por el Cerro Carrera, buen Jonathan, a la Chivita y al Pololo e Isaac, que siempre nos escuchan, mis amiguitos apreciables. Ahí siempre que paso, les aviento un claxon. ¡Mic, mic! Ahí me saludan los camaradas. Saludos, Chivita. Saludos, mijo. Chivita, gracias. También para mi amiga Martita Yepes. También levanta la mano y dice aquí escuchando pura HP, don Corona. Gracias, Martita. Saludos también para ustedes, mis amigos apreciables. Vamos a ir a la pausa. Son ya las 6 de la tarde con 14 minutos. La temperatura ambiente en estos momentos aquí en la capital Tamaulipeca es de 28 grados centígrados. Tiene carita que va a llover, ¿eh? Tiene carita que va a llover. Y mañana también. Ah, bueno. Pero bueno. Ah, ok. Muy bien. 28 grados, temperatura ambiente aquí en la capital Tamaulipeca. Buen clima, ¿eh? Un cafezazo. Ahorita me vendo un café tan rico, oiga. Le voy a recomendar el café. Fíjese lo que le voy a decir. Le voy a recomendar cuando tome usted café, canta la de ¡Ay, no, my name! ¡Ay, no, my name! ¡Todos los días tomamos café! No se crea. No, le voy a recomendar que cuando usted tome café, procure entre menos, póngale azúcar. Entre menos, vaya reduciéndole la cantidad de azúcar. Y cuando menos se acuerde, se toma el café sin azúcar. Bien rico, oiga, bien rico. Y luego con la piezota de pan, ni se siente. ¡Ay, ay, ay! Me aventó una conchota así de vainilla. Y un café sin azúcar, bien rico. Dijera el Derbez, ¡delicioso! No, hombre, calle boca, calle pico. Voy a la pausa mejor y ahorita seguimos.
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1: ¡Andre pues! ¡Arrasa! Dice mi amiga Anita. No, hombre, don Coronado, yo me tomo el café sin azúcar porque ya la traigo integrada, ¿eh? Nomás a la tacita de café con el dedo le meneo. ¡Vámonos! Agarra sabor. HP, buena tarde. Fuera del aire, permítame tantito.
5: Permítame tantito.
1: Buena tarde, gracias. Salud para Lupita López, porque ayer fue Día de las Madres. Me la pasé con mis hijos y con mi esposo. No, pues qué padre, Lupita. ¿Qué te regalaron, Lupita? Mi Lupis López, que ayer se la pasó bonito. Bueno, a ver quién más anda aquí. ¿Quién más anda por aquí? Levanten su mano, que no los veo. No los veo, mis muchachitos. Levántense. A ver, ¿quién anda aquí? ¿Quién anda aquí? Es cri, cri, chan, chan, chan. Hilario Quiñones, Layito. ¿Qué onda, Layo? ¿Qué pido? ¿Qué? Escuchamos de punta y talón por la más prendida. Que tengas un excelente inicio de semana. Igualmente, mi hermano. Hilario, el saludito, hermanos Quintana. Este es un guapango, corona, está bueno, ¿verdad?
0: ¡Es el camello!

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1: Qué buen guapango, hermanos Quintana, el camello, el compadre Chaco, de terminar con la... ¿Qué dije la vez pasada el compadre Chaco? Que terminaba bien bombida, después de un guapangazo, compa. Oye, para Cristal García y José Ernesto García, y el Mariposas y Magüera, de parte de su mami, que quiere unas tortillas de harina con choricito y una salsita de chorizo y unos frijolitos caldús negritos, un aguacatito y queso. Ay, mis hijos, apláquense, porque si no cierro aquí el changarro y me arranco para Mariposas y Magüeras, coronado. Mira, unas infladitas, mijo, unas infladitas, unas vaquitas pintas, como las que hace mi comadre Ángeles García. Ay, perronas. A ver, ¿quién más anda por acá? La gente de Ricardo Flores Magón, a mi amiga Chelito, Chelito García. ¿Dónde anda, Chelito? Tengo mucho que no veo a mi amiga Chelito. A ver qué día vamos a Flores Magón, coronado. A ver qué día vamos a Flores Magón a visitar a Bachín, a Chelito, a Eulogio, a toda la racilla chiquilla. Allá en Ricardo Flores Magón. Ok, a también a la racita el 18 de marzo. Ahí del 21 de mayo, ¿eh? También. A los camaradas ahí por la mesa, el melón, la Guayalca, mi compadrito García ahí de la Guayalca, ¿cómo no? ¿Quién más? A Jeremías, ahí en el 18 de marzo, Jeremías Aguilar, todos los Aguilares, a la Chola, compadre. También a Chuy Treviño, que seguro anda ahorita en el monte, mi compadre. Bueno, algún coyote o qué. Bueno, ya son las 6:21, 834-318-2402, línea tuya de nadie más. Márcala rápido te contesto. No me marques, no te contesto, así de fácil. Ahora, vámonos con la siguiente. Se baila esto, oiga.

coronelas. Y la Lenita Zapata me manda un plato. Me manda un plato de arroz con mole y nopalitos. Ay, Elenita, y esas con unas gordas de harina y un agua de limón para despegar la grasita. Ay, ay, ay, qué chulada. Ya me imagino a aquellos que van saliendo de la chamba con bastante hambre en el micro, ¿verdad? O usted que va en el micro ya con bastante hambre, con la tripa pegada. Y Elenita mandándome un plato servido con mole, sopa de arroz, así esponjadito, y de pilón, unos nopalitos. ¡Ay, papá rey! Y yo le puse unas de harina. ¡Oh, oh! Y luego acá me manda unos tamales. ¡Oh, Lenita! Bueno, Lenita, ¿vos estás haciendo tamales o qué, Lenita? ¡Ah, qué Lenita! Y unos frijolitos negros, corona. ¿Qué tal? Bueno, bueno. Son las 6 de la tarde con 25 minutos, ya 6 con 25 minutotes. Y avanzamos, avanzamos. Pedrito Rico, cumpleaños allá por Tamatán, mi buen amigo Periquito Rico, mi carnalita Carolina allá en Querétaro también está de plácemes, muchas felicidades, deseando que se la pasen súper de lo mejor. A todos mis amigos que están laborando, a toda la racilla de los operadores de micros que están trabajando y que llevan la radio encendida en HP, muchas gracias, qué amables, de las diferentes rutas aquí en la capital de Tamaulipeca, pero muy especialmente a esos amigos de los micros que siempre me hicieron el paro, ¿verdad? Cuando yo andaba a pata, que yo andaba a pie todavía, me hacían el paro, coronado, mis amigos, con mucho aprecio, de la ruta de las playas, ruta 17, y los de la desaparecida ruta de la satélite, y a los de la ruta 23 de la corregidora, muy, muy especialmente para ustedes. Dice, compañito, mándame saludos al Chino Wong. A mi compadre Azael y a Jorge Cuevas, al primo y al licenciado Cortillo, porfa, que te escuchan allá por La Libertad. Ok, mijo, aquí nomás ponmele de parte de quién, porfa. Allá por La Libertad. Bueno, les mandamos el saludito a los camaradas, al compadre Chino Juan, al compadre Azael, a Jorge Cuevas, al primo y al licenciado Cortillo, que siempre escuchan HP. 6:27, después de esta rolita me voy a la pausa. Ándale, Felipe Gallardo, que le gusta mucho el pipero.

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1: Hola, hola, hola, que estamos de regreso. Ya a las 6:31 minutos. Ok. Por acá andamos buscando una rolita que nos estaban pidiendo. Bueno, vamos a ver si es cierto. Tan, tan, tan, tan, tan. Salud para doña Mari González, ahí en la presita, a su papá, a su papi don Roberto González. Muchos saludos a mis amigos apreciables que están escuchando el HP y que ya se están reportando vía Facebook, acá en el Facebook de La Más Prendida. ¿Usted quiere mandarnos mensajes vía Facebook? También puede hacerlo desde su Face, ahí en su teléfono, búsquenos. Dele ahí en el buscador de Facebook, como La Más Prendida, ahí aparecemos inmediatamente, aparecemos de volón ping pong. Ahí comente nuestras publicaciones, mándenos mensajitos, agréguenos y para que tenga comunicación rápida con nosotros aquí desde cabina. Le recuerdo que el teléfono es el 834-318-2402 para que usted también se comunique. O si de repente usted quiere enviar algún mensajito de WhatsApp, hágalo, que de repente va manejando y dice, es que no tengo chance. Bueno, pásale al copiloto su celular y dile, a ver, mándale un audio acá al compadrito, al 834-352-0830. Va en su automóvil, ahí al copiloto, ¿verdad? Que el copiloto mande el mensaje, usted no se me huele con el celular, no vaya contestando ni texteando porque se va en la torre. Déjele mejor el teléfono al copiloto, dile, mándale a correr un mensajito, compadre. Dile que ganaron los Pumas. ¡Ay, que ganan los Pumas, compo! Ya me le andaba a los Pumas. ¡Penal para el América! Oye, qué bárbaro. ¿De cuántos penales le dieron al América, Coronado? ¡Ay, ay, ay! Ya nada más cerraba los ojillos. Dije, ya nada más valió chetos. Me echa fuera los Pumas, ¿no? Pues nada. Bye bye, aguilitas, bye bye. Buena. 6:33. Seguimos bailando. Qué buen rolo, no, se llama señor Schumann, cadete de Linares.

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1: Ah, qué buen choticito, oiga, qué buen choticito. Me imagino a la señora de los caireles, ¿verdad? A la señora de los risitos, de cairelitos, baile y baile con la escoba por un lado. ¿Qué tal? ¿Nunca soltaste el chicle, Lenita? ¿Para qué? Hablando de Lenitas, un saludo para mi amiga Lenita Pérez, allá por la Sagitario, mi querida amiga Lenita Pérez, que también todas las tardes nos escucha, ¿verdad? Su mami, doña Juanita Delgado, doña Juanita Preciable. Ahí está sentadita en su sillón, escuchando al HP. ¿Qué tal? ¿Quién le pegó a mi perro? ¿Quién le pegó a mi perro? Ahora, ahora, ahora. Oiga, y luego, les decía platicar, no ya ni les platiqué. Casi por lo general siempre hacemos una quinielita aquí con los compañeros, ¿verdad? Y el día de... Pues ya no hubo tiempo, oiga, ya no hubo tiempo. Le digo al pariente, ¿qué pariente? 4-4, ¿qué? Dijo, ¡órale! Pues nada, al pariente le tocó... ¿Qué te tocó, pariente? El Atlas, ¿verdad? El Atlas, Cruz Azul, Toluca, ¿y quién más? ¿Y quién más? Y el caso es de que al pariente nomás le queda el puro Cruz Azul. Y a Coronado le queda el Pachuca, le quedan los... Ay, le toca el América al pariente también. A Coronado le queda el Pachuca, le quedan los Pumas y le queda... ¿Quién es el otro? Pachuca, Pumas y Chivas, órale. Dice, yo anteriormente le ayudaba a una doctora a hacer comida, pero no sé, es... Ah, ok... Pues hay que buscarla, Lenita, hay que buscarla. Oiga, explote su talento, oiga. Estoy viendo aquí que de repente alguien me dice, ¿y de Coronado? Yo sé hacer esto. ¿Y de Coronado? Yo sé hacer lo otro. Explote el talento, oiga. Ese es talento que Dios le dio. Si usted sabe hacer gorditas bien ricas, órale, échale ganas. Si usted sabe preparar comida bien sabrosa, échale ganas, ¿eh? Hay que explotar el talento, raza, porque la vida se va bien rápido. Ya cuando quieren hacer las cosas, ya no, pues ya no se puede. Así que exploten su talento. Exploten siempre su talento. Esa rolita me gustó. Vámonos con Toño Tangumas, se llama El Naranjo.

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1: Ahora, ahora, ahora, ahora. Avanzamos. 6:40 p.m. Ya le iba a decir que no se le haga tarde, pues ni que estoy en la mañana. Me quedé bien traumado con el sábado, 9:00 a.m, que les digo, no se les haga tarde, ya cuando digo que son las 6:40 p.m. A ver, ¿en qué me quedé por acá? Eloísa Pérez, amiga Eloísa, ¿cómo está? Buena tarde. También se está reportando mi amiga Eloísa. Saludos súper cordiales. Allá en Amalia G de Castillo Ledón, ¿cómo está la racilla? Allá en Amalia G, en la Berta del Avellano, ahí en la, ¿cómo se llama? En la Gutiérrez de Lara, mis amigos de Las Vegas, mis amigos ahí de la Veteranos también, a todos los camaradas, un saludo súper cordial. ¿Qué le parece esta rolita? ¿Qué le parece esta rola? Es que además con esta rola. A ver, permítame un segundo. Bueno. Ah, bárbaro. ¿Para quién, mijo?
2: Bueno.
1: ¡Ew! ¿Te escucho?
2: Bueno.
1: Dime.
2: Aquí sí, le digo, señor Justo Coronado.
1: ¿Qué onda, mijo?
2: Para saludos para mi esposa Elena Hernández.
1: ¿Elena?
2: Belén.
1: ¡Ah, Belén!
2: De Belén.
1: Le ando cambiando el nombre y te van a peinar como a Chompiras, sí.
2: Pues sí, ¿por qué pasó, Justo? Oye, pues perdido los coconitos ahí para... Te están escuchando la tacón y taconazo y todos esos.
1: Oye, ¿quién habla?
2: Habla Rafael Martínez.
1: ¿Dónde me lo está, Rafael?
2: Para mi esposa Belén, pues acá estamos por la satélite 1.
1: Viven cerca de mi casa. Ya está, mijo, ahorita saludamos, ¿cómo no?
2: Pues sí, ahí saludos a mi esposa. Pues,
1: ya está, mijo.
2: No necesito que se lo diga, pero no, hombre, la quiero, como decíamos antes, como de aquí al cielo o más para allá.
1: Ida y vuelta, para que vuelva.
2: Eso, así.
1: Ya está, mijo.
2: Bueno, ahí está, bueno, da buenos gustos, por favor, salen los coconitos pedidos.
1: Ya está, mijo, va para ahorita.
2: Saludos para ti y toda tu familia.
1: Gracias, mijo. Amén, Rafael Martínez, su esposa Belén Hernández. ¡Ánimo! Es el tejanito.

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8: ¡Órale! Que estamos de regreso. Don Pedrito Rico no escuchó el saludo. Ay, periquito. ¿En qué te tengo, perico? ¿En qué te tengo? Ay, ay, ay. Martita, ¿en qué te tengo, Martita? Y me habló en la mañana y dijo, oiga, dedíquele a mi esposo porque lo voy a estar escuchando en la tarde, puro rollo, Martita, puro rollo. Ya le dediqué y ni siquiera escuchó, ¿eh? Y lo iba a grabar. No, hombre, Martita, no. Bueno, ahora sí, grábele. A Pedrito Rico, allá en la colonia Satélite, ya lo cambié muy lejos. Allá por Tamatán, Periquito Rico, hoy está de plácemes, Periquito, de parte de su esposa Martita, que lo quiere bastante, que le preparó, que le preparó tú, Martita, un mole, ¿verdad? Un mole de pura pierna de zancudo, dice, ah, bárbara. Bueno, Pedrito Rico, que le está pasando bien padre. Ahí está su hermana Sofía Rico, ahí están sus hijos Pedro, Ociel Alejandro, los vecinos también, ¿verdad? ¿Sí hay vecinos o no hay vecinos? Bueno, pues va a cerrar la calle, creo. Va a cerrar la calle, esa calle es la calle Sierra de Tamatán, ¿verdad? No me falla mucho. Ahí es la Sierra de Tamatán. Así que bueno, ahí está Pedrito Rico, se está festejando el viejón. No me dijeron cuántos años cumplía, pero bueno. El chiste es que le voy a mandar mañanitas de vuelta porque no las escuchó, perico. Esa.

A veces, buenas tardes, Coronado. Saludos para María, para Mario, para la Moña, para Rubén y para el Willy, que van de regreso a San. ¿A dónde? San. A ver. Que van de regreso de Santa Engracia, Ciudad Victoria, andamos jalando, compadrito, acá en un rancho. Ok, ándale, Moña. Chale ganas, Moña, chale ganas, Moña. Ah, Chepa, buena tarde. Fuera del aire, permítame tantito. Bueno, bueno, bueno, hola, ¿por qué andan muchos fuera del aire o qué? ¿Eh? ¿Hay algún virus o qué? Corona, todo fuera del aire. Pues cálmense, hombre. ¡Cálmense! Bueno, vámonos con la que sigue, están pidiendo los coconos.

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1: André, quedaron los coconos. A esa rolita mejor le habían puesto el pipipiripipiri. Está más chispa, corona. Ah, raza, ¿qué dice por acá? No, es que así debe ser. Mira, mira. Acá me mandan una imagen. Me mandan una imagen de un plato. De un plato de asado. ¿De asado? Oh, asado que me aventé ayer. Oiga, oh. Ayer, Día de las Madres, que me llevo a festejar a mi esposa. No, hombre. No le voy a decir en dónde porque meto un golazo. Pero nos aventamos un asado tan rico, oiga. Una sopa de arroz. Y unos frijolitos y unas tortillas hechas a mano. Y una limonada. No, hombre, cállese la boca. Pero un asado tan rico. Es más, coronado. Oye, fíjate que sí. ¿Cómo no les ofrecí publicidad? Ya andando ahí. ¡Bueno! ¿Qué, mijo? ¿Quién? ¿Cacharpas? ¿Cuál quieres cantar o qué?
2: Mira,
1: ya me está rentando,
2: ¿no?
1: No,
2: sí, tú cantar. Tú cantar y canto mamalón.
1: ¿Qué onda, mijo?
2: Juan
1: Chavira.
2: Sí.
1: ¿Dónde están?
2: Juan el de Abasolo.
1: ¿En Abasolo?
2: Juan el de Abasolo.
1: Juan el de Abasolo, ajá.
2: Sí. Hay una que dice: soy la baterita, que arrastra el viento, que arrastra el viento. Ah, no te dije. Cuando yo vine al mundo, yo nací llorando.
1: ¡Hola! Perro, 3 pulgadas, dice un camarada. ¡Estás bárbaro, mijo!
2: Cuando ya que me pude tocar, yo te dije hasta vas a llorar.
1: Oye, ¿o quieres esa que dice? Traigo.

pensamiento. Hola, mijo, cuídate. Órale, cacharpa, la cacharpa sin que hacer igual que Corona. Vámonos con la que sigue, raza. Vámonos con la que sigue. Esto se llama... A ver. Ah, ok. Vámonos con esta rolita para seguir cotorreando en HP la más vendida.

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0: Bienvenidos, ¿cómo están? A un nuevo episodio de Ya Oíste. Es un espacio, aquí vamos a abordar temas de salud con información clara y confiable. Este episodio, la verdad, lo había estado esperando con mucha emoción, porque es un tema que ha estado sonando últimamente en la radio, en las redes sociales, con nuestra familia, y vamos a hablar sobre el tararán, sarampión, una enfermedad que muchas personas ya consideraban del pasado y que nunca les iba a volver a pasar, pero ¿qué creen? Estamos retomando este tema. Y para poder hablar mejor sobre esto, nos acompaña nuestro querido doctor Jesús Manuel Rodríguez. ¿Cómo está, doctor?
2: Hola, ¿cómo estás? Muy bien, gracias.
0: Pues yo contenta, la verdad, aquí desde que empezamos a hablar un poquito antes de iniciar el podcast, yo ya estoy con un montón de preguntas, de dudas, y creo que los que nos están escuchando también. Así que vamos a empezar por lo básico, doctor. ¿Qué es el sarampión?
2: Bueno, el sarampión es parte de un grupo de enfermedades que se llaman enfermedades febriles exantemáticas. Esto quiere decir que, como su nombre lo dice, preceden de fiebre y un exantema, o lo que conocemos como rash. Entonces, okay. Es causada, es una enfermedad de tipo viral.
0: Actualmente, con el COVID, podemos detectarlo con ciertas pruebas y ese todo tipo de situaciones, ¿no? Pero con el sarampión, en este caso, ¿qué se hace?
2: Muy bien. Depende de dónde, del tiempo en el que nos encontremos con la enfermedad. Existen de forma inicial, si estamos en la parte donde está el exantema, está la fiebre y tengamos esta sospecha, podemos ocupar un exudado que es un exudado faríngeo. Ocupamos las flemitas y se hace una prueba que se llama PCR, pero también en sangre. De hecho, justamente en sangre vemos la titulación y vemos si es o no un caso confirmado para sarampión.
0: Por ejemplo, ahí las personas lo primero que tienen que hacer sí o sí es ir con su médico, ¿no? O en este...
2: Es un exudado faríngeo. Ocupamos las flemitas y se hace una prueba que se llama PCR, pero también en sangre. De hecho, justamente en sangre vemos la titulación y vemos si es o no un caso confirmado para sarampión.
0: Por ejemplo, ahí las personas lo...

0: porque es importante de tu pregunta. Yo creo que muchos ni siquiera... Esto que mencionas tú me parece extraordinario, porque me refiero a lo siguiente. Si vamos a sarampión, las personas piensan que son ronchas.
1: Exacto.
0: Y que entonces, ¿lo contagioso son las ronchas? Y la realidad es que no. Lo contagioso o realmente el mecanismo de transmisión de esta enfermedad es justamente por vías respiratorias, porque realmente es el contexto. Ahora, muchos no lo asociamos de esta manera. De hecho, incluso es una pregunta frecuente, ¿cómo se contagia? Y es lo que acabas de mencionar. Sería una cosa realmente majestuosa el hecho de decir cualquier persona que inicia con síntomas respiratorios ya se protege para tratar de evitarlo.
1: Claro.
0: Decirte que te quedas aislada en casa a lo mejor sería a veces hasta inviable, porque tenemos actividades, tienes sí. que trabajar, tienen hijos, tienen actividades que le impide el que realmente te quedes en casa, que así sería prudente el uso de un cubreboca, ¿no? Uh-huh.
1: Pero hay gente que no conoce cuáles son los síntomas que empieza, porque creo que va por etapas, ¿no?
0: Claro, existen tres etapas, que es el periodo prodrómico, una parte que se le llama el periodo exantemático y una parte que se llama de convalecencia. Pero ¿qué es lo realmente interesante? El prodrómico es el inicio de la fiebre y estos síntomas respiratorios. De hecho, antes del exantema se ve la fiebre y otras cosas como se le llama coriza. Coriza es escurrimiento nasal, estornudos, el conjuntivitis, que puede ser enrojecimiento a nivel de los ojitos, que podamos tener un poquito de lagrimeo excesivo o incluso tos, que puede aparecer en esos primeros días. Una ligera tos, de hecho, se describe como ya en el día 2-3 que okay. se puede tener. Ya tenemos entonces la fiebre. Posteriormente, y se describe que como para el día 4, ya viene nuestra fase de la parte exantemática. Empiezan a aparecer las ronchitas o estas exantemas. ¿Qué características tiene? Que son maculopapulares, no tienen líquido. Eso es bien interesante. De hecho,
1: ¿son
0: existen
1: como
0: diferentes.
1: Planitas?
0: Sí, pueden ser como planitas que confluyen y hay espacios entre ellas, como si fueran islitas, digámoslo, pero no están llenas de líquido.
1: Okay.
0: ¿Por qué menciono esto? Porque justo, por ejemplo, en varicela, y si ya te digo varicela, ¿qué
1: sí.
0: vemos? Están llenas de agüita, ¿no? Vesículas.
1: Una ampollita.
0: Ándale,
1: ¿no?
0: justo. Y entonces lo que te pasa en sarampión es que solamente queda como la ronchita sin líquido adentro.
1: Uh-huh.
0: Entonces nosotros ya esto le llamamos pápulas. Así es. Y bueno, vemos que entonces a partir del día 4, pero otra cosa que tenemos que saber, ¿de dónde empiezan? Empiezan de arriba para abajo.
1: ¿Dan comezón esas ronchitas?
0: Sí, llegan a describir que son pruriginosas.
1: Okay.
0: Aunque depende del contexto, ¿no?
1: Un tema que me parece interesante, cuando estaba investigando un poquito más sobre el tema, dice que es como una enfermedad más para niños, o sea, que les pasa más a los niños y... O sea, no, nadie esté exento, perdón, a que le suceda. Incluso como lo platicamos, o sea, aunque estés vacunado, pues puede ser el poquito porcentaje de la población que te toque. Pero ¿por qué lo catalogan mucho hacia los niños?
0: Bien, porque eso creo que sí sería un mito. Viene derivado de lo siguiente. Yo asumo que lo mencionan porque habitualmente es en niños donde se ve la varicela, el parvovirus B19 y estas enfermedades. La situación real es que en la Ciudad de México, tan solo de los casos que tenemos, el grupo más afectado ha sido desde los 25 hasta los 34 años, donde vemos que literalmente es donde está el grupo más afectado. O sea, no es ni siquiera en los niños, de hecho, es menor la tasa de incidencia que hemos presentado en comparación con este grupo. Entonces, sí sería como más un mito, porque la realidad es de que, insisto, el grupo más afectado en este momento en la Ciudad de México sí es de los 25 hasta los 34 años.
1: Y eso se debe, doctor, bueno, allá, cerrando paréntesis de los niños, es un mito, pero hablando del sector que está viendo afectado, ¿eso a qué se debe hoy en día en México?
0: Si individualizaríamos los casos, en su mayoría han sido personas no vacunadas, en su mayoría.
1: Ay, no.
0: Pero ¿qué quiere decir también esto, no? En el grupo de la Ciudad de México que te mencionaba, ¿qué vemos en este grupo de edad? Que son las personas más activas o que se movilizan más.
1: Claro,
0: de hecho,
1: sí.
0: pues bueno, esto tiene mucho que ver con la parte de que son personas activas laboralmente, de que las actividades en este grupo son más de, bueno, activan más la movilización.
1: Pero van en el metro, que es más
0: sí.
1: transporte público.
0: De hecho, sí. De hecho, es importante eso que mencionas, porque tan solo en la cadena de transmisión veíamos que, te mencionaba, son respiratorios. Yo estornudo y esas partículas con este virus, específicamente, varía dependiendo del tipo de virus, por el peso, por todo. Pero quedan suspendidas en el aire hasta por 2 horas.
1: Ay,
0: o sea, me refiero a... Es lo que te mencionaba. Si todos tuviéramos una buena educación y que desde el primer síntoma respiratorio, uso de cubrebocas, independiente...

0: De la causa, y si ya tengo me cambio de cubrebocas tricapa a un N95, que era lo que veíamos en COVID, buena higiene de manos, yo prevendría muchísimo.
1: Ay, la verdad es que estoy súper, hiper, mega picada con este tema, doctor. Sí, yo sé que hay muchas cosas que pues no podemos abarcar en un solo episodio, pero me gustaría que antes de retirarnos, de despedirnos, nos dejara un mensaje final sobre todo este tema, usted como de lo que ha visto, lo que ha vivido.
0: Pues yo creo que el principal tema y la principal reflexión es ponernos a pensar que había sido un logro impresionante para este país porque tenemos uno de los mejores esquemas de vacunación. Es retomarlo, o sea, me refiero a incluso nosotros como hacernos conscientes de sí mismos y de las personas que están a nuestro alrededor. No le estamos haciendo un favor a nadie más que a nosotros mismos. Son como
1: Exacto.
0: muestras de amor propio, autocuidado, el hecho de irnos a vacunar. Entonces, en definitiva, sí creo que sería una de las cosas que tenemos que aprovechar. Nuestro programa universal de vacunación, tenemos que aprovecharlo. O sea,
1: Súper, sí.
0: vayamos viendo nuestro grupo de edad, pidamos nuestra cartilla, asesorémonos con el epidemiólogo, con el infectólogo, con el médico internista, con todas las especialidades y pues saquémosle provecho.
1: Yo encantada, doctor, de que nos haya acompañado el día de hoy. Espero que también usted se lo haya pasado muy bien. Muchas gracias por la compañía, por la información principalmente.
0: Pues gracias a ustedes por el espacio en realidad y yo creo que lo más importante de todo es, insisto, vacúnense.
1: Pues muchas gracias, Sister Lovers. Gracias a los que nos están escuchando del otro lado de la radio, de Spotify, donde ustedes nos estén acompañando. Gracias, muchas, muchas gracias. Vacúnense. Y gracias, doctor. Nos vemos en el siguiente episodio. Yo soy Génesis Sainz y fue un gusto estar con ustedes. Adiós.

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5: que son las 7:10, ya 7:10. Y el tiempo se va rápido. Oye, un saludo para el tremendo que dice por acá, mándame saludos. Para mi compadre La Moña, que anda con el buen Willy, y también para Mario, a Rubén, ya van de regreso, andan en Santa Ingracia trabajando, ¿verdad? Ahora, saludos. El saludito cordial. Elena Zapata, Elenita Zapata, quiere algo para bailar. Ahorita le complacemos. Mande un saludo para el chino Wong y a mi compadre Azael, que están escuchando acá en La Libertad. Y arriba, Jaumabe, compadre. Ahora. A ver, ¿quién más anda por acá? Ok, mando un saludo para el licenciado Cortillo. Te escucha también en La Libertad. Saludos para el buen Miguelón y a su sobrina Lupita y Rosita, que lo quieren bastante a Miguelón, ¿verdad? O sea, para Eva Raquel, Colonia Campestre y La Luz, siempre en sintonía, gracias. Le recuerdo que después de esa rolita me ausento 15 minutos, así que no le cambie. ¡Cállese!

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2: Samay, samay, samasicuna, samanduri, kichahuayca, kayaguanta, kasaraguayca, kayakama, guandey. Buena, buena, buena, mi guitoto. 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
3: Soy Viviana y estoy padeciendo un fuerte trabajo de brujería, ya que me pusieron un mal postizo para que me separara de mi esposo. Él comenzó a alejarse de mí y empezó a tomar mucho. Él empezó con el vicio del alcohol, algunas drogas, y fue debido a todos los problemas que estaba padeciendo que decidí acudir. Al llegar ahí, él me ayudó. Me mostró el mal y el tipo de brujería que yo tenía. El trabajo era con la Santa Muerte, debido a que la expareja de mi marido nos estaba trabajando para separarnos. Fue así como comenzó todo de un día para otro. Él empezó a tomar y empezó a maltratarme. Él empezó a cambiar conmigo y empezó a alejarse de mí. Yo ya no podía dormir, tenía pesadillas y me sentía siempre cansada con dolores de cabeza, desesperada, sin ganas de vivir. Mi vida empezó a ser una tormenta. Ya no tenía ganas de nada ni de continuar con mi vida. Tenía malos pensamientos. Fue cuando empecé a escucharlo a él y decidí buscar su ayuda, acudir con él, y él me muestra todo esto que había. Y la persona que me estaba trabajando, ella tenía fotografías de mi pareja y mías. Nos estaba haciendo un fuerte trabajo para separarnos. Acudió mi marido conmigo y fue de esta forma en que reconstruimos nuestro matrimonio. Nosotros hoy ya estamos bien, estamos felices, y él desbarató todo lo malo que había en nuestra vida. Mi esposo ya dejó de tomar, dejó los vicios, y él vuelve a ser el mismo hombre del que yo me enamoré, de la persona con la que decidí hacer una vida juntos, y estamos planeando tener familia. Le doy las gracias por haber hecho este gran cambio en mi vida. Le mando bendiciones y que Dios lo...
2: ¡Ay, camanda pura pía callahuayca! Qué linda escuchar personita! Qué linda escuchar testimonia, agradecimiento de toda esa gente bonita, toda esa gente que anteriormente no veía nada bueno. Para todo hombre, para toda mujer que no prospera, que no adelanta, que todo ser contraria, negativa, chamanda pura pía. 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Mucha atención, mucha atención al señor William de Jesús. Uy, uy, chamando, hermano William de la Jesús. No se vaya a ir allá a los Estados Unidos. No, señor, no convenir viaje, porque usted ser padre de familia, usted tener esposa, tener nietos, mucha familia, en este viaje va a ir mal, porque la migración te va a capturar, y usted tiene pendientes por andar de borrachote, le van a echar preso. 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Señora Carmen, usted tiene mala suerte en el amor porque le enterraron una fotografía. Dios mío bendito, venga para decirle dónde sacar fotografía y le garantizo que va a llegar el amor a tu corazón. ¡Ay, Samandú! ¡Qué chaguanda! ¡Ay, chamanda pura pía! ¡Vamos con otra testimonia! ¡Guacharamandú!
4: Hola, mi nombre es Ricardo Martínez. Estaba sufriendo por un problema muy fuerte de alcoholismo. Yo perdí mi casa, mi familia, mi trabajo, mis amistades. Lo único que me quedaba era mi madre. Gracias a ella que escuchaba el programa, fue que decidió llevarme con él, porque ella pensaba que había algo más en mi persona. Yo buscaba ayuda médica y con algunos grupos, pero nunca tenía la solución. Y yo no dormía, yo me sentía mal. No solamente era el alcoholismo, había algo más en mi persona. Cuando acudí con él, él me dice todo lo que a mí me estaba pasando. Me dijo todos los síntomas que yo tenía, lo que yo sentía, lo que yo padecía. Y pues no era algo normal. Una amiga de mi esposa que intentamos tener una relación, ella me hizo esto, algo para causar un daño en mi persona. Ella tenía una fotografía mía metida en licor. Es por eso la causa que yo empecé a consumir alcohol de una manera que no era normal. Gracias a esto perdí mi familia, mi mujer. Cuando acudo, él me dice el nombre de la persona que me había hecho esto, que me dice exactamente cómo era la persona, es cuando yo me doy cuenta de todo. Hoy, gracias a Dios, gracias a Él que quitó todo este mal que había en mi persona. Hoy estoy tratando de recuperar mi vida, mi familia. Ya tengo un trabajo, dejé de tomar, mi pareja está a mi lado de nuevo, para poder restablecer nuestra familia. Que Dios lo bendiga.
2: Y chamanduca y sacatanda cataraguayca cayacayanti. Aquí está todos los días tendiendo la consulta, ayudando a toda gentecita. Mucha atención, señora Daisy. 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Guasamandú, Guasamanday, Cacharaguay, Cacayacanchi. ¡Otra testimonia!
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0: señor.
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1: Órale, pues que estamos de regreso, 7:32. Mándame saludos para. ¿Para quién más? A Paco Torres, y a la güerita de Teocaltiche, ¿verdad? Que se están reportando y que ayer lo festejaron a Paco Torres también. Ahora, ahora. A Juanito López dice que ayer también lo festejaron, ¿verdad? La gallineta. ¿Eh? ¡Ah, raza! Para Juan de Abasolo, para tu compadre el tremendo Cacharpas. ¿Cómo andas, Cacharpas? Saludos para doña Belén Hernández, de parte de Rafael Martínez, por la satélite, saludos. Cristal García y José Ernesto García, Mariposa y Maguiras, de parte de su mami, que se están aventando unas de harinita, choricito en salsa. ¡Ay, papá! Pedro Rico en Tamatán, cumpleaños el viejón. Felicidades a mi carnalita Carolina y en Querétaro también. Un abrazo especial y en Cadreita de Montes, que está de plácemes. Salud para la gente de Ricardo Flores Magón, familia Alcocer, de parte de Anita de la Satélite. Salud para toda la racilla chiquilla. Vámonos con esto que se llama... Pam, pam, pam, pam, pam, pam, pam. ¿Fuiste tú para mí? Son los herederos.

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1: Bueno, pues, allá el cuatrero, oye, mi compadre el cuatrero, allá por Matamoros, que se anda paseando, mi compadre, yendo en la playa Bagdad. Ah, bárbaro, compadre cuatrero, que está tan lejos, mi hijo, ya están completos. Dijo, no me acuerdo nada. Vine a ver a la familia, a tus familiares, mi compadrito el cuatrero, todo congregación González, dice, puro Matamoros, corona, que te estamos escuchando. Mi compadre el cuatrero, que tenía rato que no te reportabas, cuatrero, pues, ¿dónde andabas, mi hijo? ¿Qué te pasa, cuatrero? ¿Qué te pasa, cuatrero? Dice, ya tenía rato que no me conecté, que no me reportaba, corona. ¿Por qué, cuatrero? Hombre, pues, ¿qué te dijeron? ¿Qué te hicieron? ¿O qué, mijo? Estaba la rana sentada cantando debajo del agua. Tiripi, tipi, tipi, tipi, tim. Tapata, tapata, tapata, tiririri. Ahora, ahora, ahora. ¿Qué hice por acá? Ok, saludos, saludos. Chelito Cepeda. ¿Dónde anda Chelito? Mi querida amiga Chelito Cepeda nos manda un saludito. Gracias. Mi amiga paisana Chelito Cepeda. Marta, porra, Martita. ¿Dónde anda Martita también? Se reporta. Gracias. Feliz lunes. Inicio de semana laboral para usted también, Martita. Alguien más. Saludos para mi papá Jaime Vázquez. Mi papá Jaime Vázquez, que se dirige a su casa en el Rancho Nuevo. Ok, ¿de parte de quién, oiga? Aquí póngame, ¿de parte de quién? Por favor, para enviarle saludo cordial a don Jaime Vázquez, que se dirige a su casa en Rancho Nuevo. Rancho Nuevo, ok. Rancho Nuevo de Hiera o acá por la Interregional. De parte de su hijo Orlando. Rancho Nuevo, ok. ¿Acá por la Interregional? ¿Sí o no? O de Hiera. Una, dos, tres. Acá por Interregional. Ok, correcto. Vamos a la pausa, ahorita regresamos. Estamos acercándonos a la parte final.
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1: 7:46 p.m. Buenas noches. Le pueden mandar un saludo para mi esposa Ana Yancy Colorado, de parte de Eduardo López. Acá estamos escuchando en la colonia Altas Cumbres. Ok, mijo, gracias. Gracias, gracias. Ana Yancy. Ana Yancy Colorado, de parte de Eduardo López, allá en la colonia Altas Cumbres. ¿Quién más? ¿Quién más? ¿Quién más? Ok, la abuelita de Tocaltiche, de parte de Paco Torres, el chaparrito, que la quiere mucho, ¿verdad? La quiere mucho. Ahora pues, viene Charles Ramírez con esto que dice...

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1: Las 7:50 minutos ya, 7:50. Avanzamos. Estamos acercando a la parte final. Parte final, ya por ahí se aproxima el pariente, ¿verdad? El pariente Willy Cortés Garza. Ahí viene el lunes a echarle ganas, el pariente. Anda con toda la pila. Vámonos con esto que se llama Platícame del Abuelo. Son los traviesos de la sierra, compa.

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1: Así que llegamos a la recta final. Gustavo Berrones, Tavo. Saludos, Tavo Berrones. Le voy a dejar el lugar a mi pariente Willy Cortés Garza, que ya viene contento, que ya viene con toda la pila. Pero me voy a despedir en el libro de Proverbios, capítulo 28, versículo 19. Dice lo siguiente: El que labra su tierra se saciará de pan, mas el que sigue a los ociosos se llenará de pobreza. Soy Justo, soy Coronado y soy Garza, y soy de Graciano Sánchez, orgullosamente, señor. Y un saludo muy especial para toda mi gente y en mi tierra. Y me despido con algo de los hermanos Soria, compa. Lo invito a que nos escuche mañana a 6 de la tarde en Punta y Talón. Que Dios lo bendiga y que la pase bonito.

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¿qué tal, mis amigos? ¿Cómo están? Buenas noches, bienvenidos, bienvenidos todos en este ya el lunes 11 de mayo del 2026. Les saluda su servidor, amigo locutor Willy Cortés, ya listo, presto y dispuesto para saludarles, para complacerles a partir de este momento y hasta las 10 de la noche. Aquí estamos y no nos vamos hasta que salgamos. El equipo está completo en los controles técnicos, el tremendo Irineo. Me acompaña también el viejo loco, su servidor Willy Cortés, la voz que hacía falta en el cuadrante. Agradecemos a nuestro compañero y amigo mi amigo casi mi hermano, Justo Coronado Garza, la voz alegre de San Carlos, Tamaulipas, que lo felicito porque sus Pumas están en las semifinales. Hay que saber perder. Me tocó perder a mí, que yo soy americanista. Entonces, felicidades a mi compañero Justo Coronado y a toda la afición universitaria, para toda la afición de los Pumas que pasaron merecidamente a la semifinal. Así es que Justo Coronado muy contento porque ganaron los Pumas. Penal para el América. Oiga, bueno, así está la cosa, ¿verdad? Ni modo, se perdió dignamente, ¿verdad? Como pierde un equipo grande, se perdió como lo que es el América, un equipo grande, el equipo más grande de México. Así se pierden los juegos, oiga, así se pierde un partido así, ¿verdad? Como el que fue, un partido trepidante, el partido más emocionante de todo el torneo, ¿verdad? El partido más emocionante de todo el torneo. Y bueno, felicidades a todos los Pumas y a todos los equipos que están ya en las semifinales. Buenas noches, vamos a arrancar de una vez, porque es poco el amor. Y luego para gastarlo en celos, pues como que no jala la cosa. Chayo y Trino, se llama El Brinquito.

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3: 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Son ya las 9:17, 9:17. Tengo el saludo para, dice Willy, saludos para mi suegra Rosalba Rodríguez, también para mi madre Filiberta Muñiz, dice para mi señora esposa Rosa Hilda Acuña, que me está haciendo unas de arete, ¿verdad? De parte de José Luis Araiza, unas gordas de maíz. Órale, unas gordas de maíz, qué rico, ¿verdad? Qué rico, unas gorditas de maíz, ahorita se antoja todo lo que sea ahorita, botana, con este climita se antoja un clima, pues no tan caluroso, un clima agradable, clima bonito el que tenemos aquí en la capital. Un saludito para Eva María y Raquel, Colonia Campestre, La Luz, de parte de mi buen amigo, el tremendísimo Tica. Dice por acá también mi compañero Santos Vázquez, mándame saludos a la gente por acá de la Echeverría, saludos a mi madre, Julia Vázquez, y a mi señora Abigail de la Cruz, a mis hijos, Renata, Nicole y Mateo, de parte de Santos Vázquez, allá en la Echeverría. HP, bueno.
4: Fuera del aire, porfa.
3: Sí, claro, permítame, ahorita la atiendo fuera del aire. Son ya las 8:18, ya 8:18. Llega Mari la trompa.

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2: Ánimo, escuchamos a Mari la Trompuda. Mari la Trompuda, ¿eh? No me la imagino, ¿verdad? No me la imagino a Mari, pero bueno. ¿Qué tal, Trompuda? ¿Está trompuda o quiere beso? ¡Ah! Oye, dice Willy, mándale un saludo a mi esposa, Ana Yancy Colorado, de parte de Eduardo López. Aquí escuchamos en la colonia Altas Cumbres. El saludo especial para ustedes, amigos, allá en la colonia Altas Cumbres. Saludos allá para Ana Yancy. Allá para Arayansi Colorado, que está escuchando el programa de parte de su viejo. Bueno, pues aquí dice de parte de su esposo, Eduardo López, allá en la colonia Altas Cumbres. Hasta allá los saludos, amigos, en las Altas Cumbres. Saludos para don José Manuel Vázquez, que cumple años el día de mañana de parte de su hermana, doña Felipa Vázquez, que le desea lo mejor de lo mejor, no solo hoy, sino todos los días de su vida. Muchas, pero muchas felicidades para el cumpleañero, para don José Manuel Vázquez, que mañana cumple años, de parte de su hermana, doña Felipa Vázquez, que me da muchísimo gusto saludarla. Nos acaba de llamar y bueno, muy contento de que esté sintonizando la radio, muy pero muy contento de que nos acompañe doña Felipa, allá para su hermano José Manuel Vázquez, que mañana estará, si Dios quiere, de plácemes, mañana de manteles largos. Okay.

0: Los de Linares y este tema coqueteando. Oye, saludos para mi compadre Gapito y para Meme en la Tamatán, que traen plática, hijo, en la mañana, de veras, que qué bárbaro estos chavos, oye. De veras, hombre, qué plática. Plática. Y el saludo para ellos, allá para Gapito y para Meme, allá en la colonia Tamatán. Hasta allá les mandamos el saludo. Allá para la raza de la Tamatán. Bueno, para echar mentiras. Agapito y Meme, buenos para... Me gusta para que ustedes hagan un dueto vernáculo. No sé por qué, pero los nombres, por ejemplo, Agapito y Meme, me gusta así como para que hicieran ustedes un dueto vernáculo. Agapito es Berna y Meme, y Meme es Meme, ¿verdad? Digo, pues, un dueto vernáculo deberían hacer ustedes. Me gusta ese nombre, Agapito y Meme. Aquí lo dejamos con este tema de Agapito y Meme. Este dueto vernáculo. Un dueto vernáculo. Agapito es Berna y Meme, pues Meme es Meme, ¿verdad? Oye, vaya para la comadre linda. Dice Willy, ¿me puede mandar un saludo? Claro que sí, linda. Un saludo para usted, con mucho respeto. Qué bueno que nos escuche. Bueno, bueno, HP, buenas noches.
1: Mira, lo que estás comentando, hablo yo, Meme, ¿ves? Lo vamos a pensar, ¿eh?
0: Ok.
1: Y vamos a tramarlo, ojalá, no, y lo salga, aunque sean que puras mentiras, pero ojalá nos salga, ya nos publicaremos, ¿eh?
0: Ya está, compadrito. Sale, vale.
1: Digo, para que nos tomes ahí en cuenta.
0: Sí, claro que sí, compadrito, aquí le vamos a hacer un espacio para ustedes.
1: Está bueno, échale ganas y cordiales de aquí para allá.
0: Igualmente, compadrito, saludos cordiales para ustedes. Allá para Agapito y Meme, ¿verdad? Que van a hacer un dueto vernáculo. Agapito será Berna y Meme. Será Meme. Meme será Meme. Dice Willy, mándame un viejo loco, por favor. Claro, solo para el. Dice, manda un viejo loco. Dice Willy, para la maestra Marta Hinojosa, que es muy fan de tu programa. También felicítala por hacer Día de las Madres, ya casi Día del Maestro. Si le puedes mandar un viejo loco, por favor. Ándele, ahí le mandamos el saludo ya para la maestra Marta Hinojosa, que es bien fan de este programa. La felicito, maestra, por los buenos gustos que usted tiene. También dice, felicítala por el Día de las Madres y también porque ya casi se acerca el Día del Maestro. Así es, ya merito el Día del Maestro. Vámonos con otro de los temas. Ya son las 8:30. Tengo el corte, Irineo. Avísame, Irineo, avísame que tengo el corte, papá.
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1: Qué bárbaro. 8:35 ya minutos. 8:35. Dice Willy, mándale saludos a la voz aguardientosa que se sordió y no invitó a la fiesta. ¿Quién es, compadrito? Dime quién es. Ahora sí que como la canción de los rileros. Dime quién es. ¿Quién es la voz aguardientosa? Dímelo, compadre. Dímelo, acláramelo ahí. Y le mando el saludo, ¿verdad? Dime quién es esa mentada voz aguardientosa, ¿verdad? Pues claro, pues que me diga, pues para saber quién es y saber por qué no invitó. Digo. Dice por acá, dice Willy, ¿me puedes mandar un saludo para Mario Saucedo, para Lalo Castillo y para Mario Zavala, que estamos refrescándonos con unas aguas amargas allá en el fraccionamiento Riberas del Río? Queremos una canción del Rogón, ¿eh? Una canción del Rogón. Saludos para ustedes, para Mario Saucedo, para Lalo Castillo y para Mario Zavala, que estamos refrescándonos, echándonos unas amargas. Órale. Dice Willy, dice, quiero un saludo para mi esposa Margarita Vega por el día de ayer, 10 de mayo. No hubo locutores, pero te escuchamos acá en el fraccionamiento San Luisito. Dice, mándale un saludo para mi vecino Trini, el hotdogero número uno, de parte de Chalo Hernández. Que nosotros también queremos hacer un dueto vernáculo. Nos vamos a llamar Chalo y Trini. Chalo y Trini. No, muy buena esa, ¿verdad? De San Luisito. De San Luisito del Norte. Dice, mándanos saludos para mí y para mi vecino Trini, que vamos a hacer un dueto. Nos vamos a llamar Chalo. Nos vamos a llamar Chalo y Trini. Dijo. Bueno, saludos para Chalo y Trini. Dice, la voz aguardientosa de Clemente. Ah, ¿qué pasó con Clemente? Ah, mi compadre Clemente. No, ya mi compadre Clemente, ya desde que se hizo famoso, ya, pues ya ni saludos para los locutores. Bueno, al menos para mí no, ¿verdad? Ahí lo oigo que habla mucho en la mañana, con un conocido locutor, de la ciudad. Sí, no, casi de diario. Sí, sí, porque yo los oigo, porque pues yo también, pues yo escucho el HP, no escucho otra. Cuando escucho radio, escucho a mis compañeros, y en la mañana, ahí lo oigo bien seguido, a mi compadre Clemente, y no, que el mejor locutor, y digo, mis respetos, porque la verdad sí lo es, Roosevelt, ahorita Roosevelt es el mejor locutor, ¿verdad?, del momento, ¿verdad?, y sí, pero no, ya acá a su paisano Willy, ya ni un saludo, compadre, nada. Oye, ni nada, ni Willy, tráeme naranjas, o oye, Willy, nada, compadre. Pero yo como quiera lo saludo a Clemente, porque tú me lo pides, y ¿sí? Porque tú me dices, y no, ¿por qué no, hombre? No, mi compadre Clemente, ya nada, oye, un grito en las conchas, o nada, compadre, No, pero en las mañanas, escuela de mañana, cada rato y todos los días. ¿Haz de cuenta, Gabino? Dice Willy, muchas gracias por los saludos. No, ¿de qué, compadrito? Para eso estamos, para saludarles. A ver, ¿qué tenemos?

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1: Seguro que sí, la más prendida, 97.5 FM, ya a las 8:43, 8:43 en este, pues en este lunes, inicio de semana. Iba a decir viernes, pero no, hombre, falta mucho para el viernes. No, falta mucho para el viernes. Eso sí, Irineo, ya falta poquito para las vacaciones. Ya nada más 15 días y nos vamos de vacaciones, Irineo. Un mes y medio. Todas las vamos a agarrar completitas. 45 días de vacaciones. Ya merito, Irineo, ya merito, no te desesperes, ya merito, nos vamos de vacaciones. Y allá en el fraccionamiento Pajaritos, David Rafael, le encargo algo de Lalo Mora, saludos por favor para usted también. ¿Qué pasó contigo, David? ¿Dónde estabas cuando el agua? Tú también, hombre. Oye, de repente se pierden ustedes. Allá para mi compañero David Rafael, escuchando el programa, allá por el fraccionamiento Pajaritos, HP. Bueno, buenas noches.
2: Compadrito,
1: ¿qué
2: te vas a regresar a las conchas?
1: Sí, allá voy a andar, compadrito, todo el mes. Sí, allá vamos a andar cociendo maguacatas, todo allá entre los quelites y todo. Tú sabes, compadre, tú también eres de monte, hombre. Tú también eres.
2: Ah, yo sé.
1: Tú también eres de monte, como yo.
2: Ah, sí. Bueno, pero no como los gatos.
1: Ah, no como los gatos, no. Pero somos de monte.
2: Así, ¿vas a preparar la tierra para sembrar o qué?
1: Fíjate, compadre, que me voy a esperar, porque ahorita pues no se sabe, pues hay que esperarnos a ver cómo anda la luna. Hay que ver si digo, sí o no, o sea, es que hay que ver.
2: Así es, compadre,
1: hay que ver. Sí, Paquito, pues tú también eres de rancho, me te estoy diciendo, hay que ver cómo la luna, cómo viene, tiernita, maciza, a ver cómo está la cosa. Pero bueno,
2: aviéntate que te
1: queda
2: un jabón.
1: Sí, pues te digo, si voy a sembrar, ya sabes, pues te invito para que me ayudes.
2: Ah, ¿cómo no, compadre?
1: Pero ahí estamos como quiera, yo te aviso más adelante.
2: Soy bueno para eso.
1: Y para las caguamas también. No, para la, eso no. No, eso no, ¿verdad, compadrito? Pero sí, Paquito, ¿qué te ríes, Paquito? Porque el que se ríe. Y decía mi abuela, el que se ríe de sus maldades se acuerda.
2: Ándale, ya te comparé.
1: Ándale, Paquito. Cuídate, viejo. Órale, ya está. Ay, que se ríe mi compadre Paquito, ¿verdad? Se ríe mi compadre Paquito. Decía mi abuelita, en paz descanse, decía mi abuelita Fela, decía, hijo, ¿de qué te ríes? No, de nada, abuela. ¿Cómo que no? El que se ríe solo de sus maldades.

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1: Son los cuatro de a caballo, los cuatro de a caballo. Qué bárbaro, ¿eh? Este tema bastante bueno. Oiga, dice por acá mi amiga Elenita, dice Willy, ¿cómo está? No, pues yo muy bien, Elenita, ¿y usted cómo le va? Espero que se encuentre bien y de buenas. Aquí estamos y no nos vamos hasta que salgamos. Ah, no, ¿verdad? Saludos para mi amiga Elenita. Yo muy bien, Elenita, espero que usted también se encuentre bien y de buenas. Me da mucho gusto que nos acompañe. Y qué calor hace aquí en la cabina, Ireneo. Mucho calor se siente aquí en la cabina. No sé si porque es de noche, se estén apagando los aires o algo está pasando, Ireneo. Chécalo con Shailita. Ah, no, pero ahorita no está Shailita, pero chécalo con Mario. Chécalo con Mario, Ireneo, por favor. Te pido de la manera más atenta que vayas con Mario allá a recepción y le comentes que no está jalando el aire, ¿verdad? De veras que está muy caliente aquí en la cabina. Estoy sudando. Bueno. 857, saludos para. Bueno, aquí tengo otro mensajito. Vamos a mandarlo de una vez, sí, de una vez, porque luego en el tiempo se nos va rápido y luego que no me mandaste los saludos, mi Willy, que mira, que fue y que vino. Dice, saludos para Anita, dice Willy, mándame saludos para Anita, dice, para mi madre, dice, mándale un saludo para mi madrecita, Lázara, ¿verdad? Para mi mamá, Lázara, por ayer haber sido el Día de las Madres, para mi madrecita, Lazarita Puente, que la quiero mucho, de parte de su hija Anita, que te escuchamos, Willy, como todos los días, nos gusta mucho tu programa, si nos puedes echar un grito de las conchas. Ándele, ahí está el saludito. Gracias por la preferencia, por la amable compañía. Por acá también dice Willy, mándale un saludo para, dice, para Eric y también para Armando, que somos hermanos, estamos aquí escuchándote. Dice, escuchándote y queremos algo de Chalo y Trini. Algo de Chalo y Trini. Dice, mándame un saludo para toda la raza de San Luisito. Dice, aquí estamos. Dice, aquí por el eje vial. Dice, para el buen Chalo, que sí lo conozco. Órale, bueno, pues ya salieron amigos aquí. Órale, saludos para ustedes y mucho ánimo, raza de San Luisito. Y también allá por el eje vial. Bueno.
2: Buenas tardes, Willy.
1: Sí, buenas noches.
2: Buenas noches, un saludo para a mi ingeniero de la emisión.
1: Sí.
2: O Juan y a Tío Malonado.
1: Ok.
2: Y de parte de Noel Lugo, dígale, por favor.
1: Ah, de parte de Noel Lugo.
2: Sí.
1: Órale.
2: Yo soy ingeniero.
1: Así hace usted, sí, claro, caparito. Bueno, a ese lo mandamos entonces.
2: Este es el de la trompuda.
1: Ya lo puse, el de la trompuda, ya lo puse.
2: Gracias, con la trompuda.
1: Bueno, ahorita lo buscamos.
2: Andale, Willy.
1: Órale, ya está, órale, mi compadrito también. Claro que sí, ahorita le vamos a complacer.

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2: Son las 9:04, 9:04. Estamos arrancando ya esta segunda hora con esto a cargo de los Ojitos Norteños. Este tema se llama Las Isabeles. A cargo de los Ojitos, son los Ojitos Norteños. 9:04 ya, 9:04.

0: Saludos para un pelado que me la estaba pidiendo.
1: Ya no puedo.
0: Dice, saludos para Mario Saucedo, Lalo Cedillo y Mario Zavala, que estamos aquí echando unas amargas acá por el fraccionamiento Riberas del Río. Algo de los cadetes de Linares, estamos ya complaciéndoles. Oye, para mi compadrito Rocco, ese Willy, como siempre, bien pilas, escuchando tu programa. Saludos para ti, compadrito Rocco. Ese tremendísimo Rocco, le mandamos el saludo también allá por Ávila Camacho. Dice Willy, un saludo para mi papá, de José Máximo López Mata, que hoy está cumpliendo años, de parte de su hijo Daniel López. Una canción de Lalo Mora, ya viene, una canción de Lalo Mora, compadrito, ya viene. Algo de Lalo Mora. Dice Willy, yo tengo muchas amistades, ese amigo que me conoce, que

Vive por el Eje Vial, le mando saludos. Dios lo bendiga siempre. Ahí salúdamelo. Sí, compadrito, ahorita, pues, ahorita checo, ¿verdad? Me mandó un mensajito acá por el Face, ahorita lo checo. Pero si un camarada dice que te conoce, bueno, salud para ti, chalo, qué bueno. Las amistades, pues son bendiciones, las amistades. Es que, hay que hacer amigos, ¿verdad? Enemigos no, amigos siempre, ¿verdad? Enemigos no, ¿para qué quiere uno enemigos? No, al contrario, tener amistades es lo bonito, es lo que vale. Saludos para usted, compañero Chalo, y para todas esas amistades que usted tiene. Ánimo, les complacemos, los cadetes del

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2: El turno del señorón Lalo Mora. Para toda esa raza que está pidiendo algo de Lalo Mora, aquí les complacemos. Hasta las 9:12. 9:12. Lalo Mora en la HP.

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1: Oiga, qué bárbaro, 9:16, allá para la raza de obras públicas de Jaumabe, de parte de mi compadre Tavo Caliche, Quintana. Tavo Caliche, le mandamos el saludo a mi compadre Tavo, allá para toda la raza de obras públicas del municipio de Jaumabe, de parte del tremendísimo Tavo Caliche. Para Agapito y Meme, colonia Tamatán, ¿cómo les va Agapito y Meme? Allá por la colonia Tamatán están con la radio, pero sí, que a todo volumen. Saludos para mi amiga Felipa Vázquez, el saludo especial para su hermano José Manuel Vázquez, que mañana cumple años, si Dios quiere. Lo van a festejar como se merece, allá en el fraccionamiento barrio de Pajaritos. Le saludamos con mucho respeto a mi compadrito David Rafael, algo de Lalo Mora, bueno, era para él, la de Lalo Mora, allá para mi compadrito David Rafael, ahí le saludamos hasta allá, hasta Barrio de Pajaritos, que también está escuchando el programa. Qué bueno, compadrito David, que nos acompañes. Saludos para ti, para toda tu racita, David Rafael, algo de Lalo Mora, ya quedó complacido. Son los Corceles. Y esta se llama la Lulú. Corceles de Linares.

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1: Ahí escuchamos los caballos panzones, ¿verdad? Los caballos panzones. Dice por acá, Willy, algo de Carlos y José. Ya sabes, aquí para tus amigos Arnoldo y José Pineda. También para el maestro Ricardo, de acá de la Solidaridad, de parte de toda la raza, mi compadre José Arnoldo, escuchando el programa allá por la Soli. Allá para el maestro Ricardo, ahí le saludamos también para él. Claro que sí. HP, bueno, buenas noches.
2: Buenas tardes, buenas noches, buenos días.
1: Sí, buenas noches. Sí.
2: Hablo igualmente aquí, Tamatán. Pronto, hay unos. Todas las rolas que estás poniendo están muy buenas, ¿verdad? A ver si te parece por una de los dos estrellas de Abel y Bernardo.
1: Claro, ahorita la mandamos.
2: ¿Eh?
1: Sí, claro, ahorita la mandamos.
2: De Alberto Estrella.
1: Sí.
2: El nuevo estrella de Ciudad Mineral Alemán.
1: Sí.
2: Que fueron muy famosos en un tiempo, ¿verdad?
1: Sí.
2: De ver si nos ponen una rola de esas. La que salga es buena.
1: Ahora, ahorita la mandamos, compadre.
2: Está bueno, pues ahí te encargo eso. Háblame.
1: Sí, sí, ya está, meme, ahí te lo mandamos, compadre.
2: Hola, está bueno. Tengo un paisano, ¿verdad? Estamos pendientes,
1: compadre.
2: Hola, estamos, saludos.
1: Arre, compadre. Arre. Dice por acá, Willy, un saludo para Sofía y Leonel, que vienen saliendo del ejido Ávila Camacho, escuchando su bello programa. Qué bueno que estén disfrutando de la programación de La Más Prendida. Un gusto saludarles también para ustedes. Un saludo muy especial allá para mis amigas, amigos. Dice para Sofía y Leonel, que van saliendo del ejido Ávila Camacho, escuchando su tan hermoso programa.
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1: Es el dueto estrella para estos pelados allá. A ver si ya se duermen, hombre. Ya para que se vayan a dormir con esto del dueto estrella. El caminante allá para Meme y Agapito de allá de Tamatán. Ya para que se vayan a dormir a gusto con ese tema que nos estaban pidiendo. ¡Ánimo, raza de Tamatán! ¡Buenas noches!

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7: Racita, 9:34, ya 9:30, no se me duerma, ya 9:34 minutos, 9:34, llega la música de Ramón Ayala, y este tema del oso negro, Ramón Ayala y sus bravos del norte. A ver, para mi compadrito Rocco también, que anda ya por Ávila Camacho, ¿cómo te va, compadrito Rocco? Échale ganas. Para mi compadrito Rocco, a la maestra, saludos a la maestra Marta Hinojosa, que es fan del programa, y que si la felicitamos por ayer, Día de las Madres, y también ya merito Día del Maestro. Para mi amiga Linda también, ¿cómo te va, Linda? Un saludo para ti. Para mi amiga Linda, saludos allá para, dice William, mi esposa, Ana Yancy Colorado, de parte de Eduardo López, que le manda muchos, pero muchos saludos. Allá para saludar con mucho respeto a la señora Rosalba Rodríguez, y para doña Filiberta Muñiz, también para Rosailda Cuña, que están ya preparando unas tortillas de maíz, de parte de José Luis Araiza, que les manda muchos, pero muchos saludos.

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1: Qué bárbaro. El oso negro con Ramón Ayala y sus Bravos del Norte. Mi racita, son ya 9:38. Tengo más de los saludos, agradeciendo a toda esa raza que sigue comunicándose, a toda esa raza que sigue reportándose. Allá para mi amiga doña Mari, allá por la colonia Estrella. Saludos para usted, doña Mari, ¿cómo le va? Excelente noche, dice Willy, mándame saludos de una canción de Chayo y Trino, de los originales de Chayo y Trino. Claro que sí, cómo no, allá para mi comadre Mari, allá por la colonia Estrella, le saludamos con mucho gusto, con mucho respeto para usted, doña Mari, allá por la Estrella. Acá en la colonia Lindavista, saludos Willy, para la racita por aquí de la racita por aquí de la Lindavista. Y se mandan saludos a Fermín, el maestro, y también para su chalán, el tremendo Gordi, el Gordi, que mañana están listos para ir a echar un vaciado. Dice, mañana hará buen clima, Willy, o irá a llover mañana. Bueno, hay pronóstico de lluvia para... Sí hay, dijo don Javier Rodríguez. Sí hay, dijo. No, sí hay pronóstico de lluvia para el día de mañana, mínimo, pero sí hay pronóstico de lluvia. Yo creo que no va a llover, oiga, pero bueno, pues a mí no me crea, ¿verdad? Pero bueno, para estos chavos que mañana seguramente van a andar con todo, mañana van a echar un vaciado. Qué bien, ¿verdad? Bueno, aquí dice Irineo, vamos a checar ahí hablando del clima, porque me están preguntando, ¿verdad? Me están preguntando, Willy, ¿mañana va a llover o cómo está la onda? Bueno, mañana será un día no tan caluroso, o sea, la temperatura máxima será de 30 grados, mínima de 21 grados y 3% la probabilidad de lluvia para el día de mañana. ¿Eso qué quiere decir? Pues que no va a llover, oiga. Entonces, para ustedes, amigos, que mañana van a echar un vaciado, les va a tocar buen clima, va a estar a todo dar, hombre, no se apuren ustedes, mañana hará buen clima, ideal. Un clima ideal el día de mañana. Ideal el clima para echar un vaciadito, ¿eh? Van a andar con todo mañana estos chavos. Hoy nomás. En la tradición musical norteña son los hermanos Quintana y este temita bastante bueno, especial para andar por toda la orilla del relés. No le hace que nos llevemos entre el pecho nidos de gallinas, panales de avispas y manojos de chile el monte, bailando con Fabiola, hermanos Quintana.

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1: Ok, mis amigos, llegamos a la parte final de este espacio. Saludos a la familia Castro Barrón, Hernández Barrón, de parte de doña María Barrón, allá en la colonia Loma Alta, Ejido Loma Alta, ¿verdad? Saludos para Cheyo Sosaya, Lupe Sosaya y David Segura, escuchando también el programa. Qué bueno que nos sintonicen. Yo me retiro, mis amigos. Llegamos al final de este espacio. Gracias por la preferencia, por su amable compañía. Yo regreso, si Dios permite, el día de mañana a las 10 de la mañana en la hora del cadetazo. Excelente noche para todos. Gracias por la preferencia. Se quedan con esto de Rosendo Cantú y sus cadetes. Buenas noches, raza. Buenas noches.

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tal, familia? ¿Cómo estamos? ¿Qué tal? Buenos días, buenos días. Hola, hola, me da mucho gusto saludarles en este super martes, martes ya 12 de mayo, iniciando el Morning Show de La Más Prendida. ¿Listos para iniciar y comenzar con este ambiente musical? Arriba voy. ¿Cómo parece? Oiga, platíquenos, cuéntenos. Oiga, el teléfono disponible 834-318-2402 a través del WhatsApp 834-352-0830. ¿Sale? ¿Vale? Ándale en el Facebook ya con este ambiente musical. Arriba voy. ¿Cómo parece? Oiga, platíquenos, cuéntenos. Oiga, el teléfono disponible 834-318-2402 a través del WhatsApp.

0: Buen día, gracias por acompañarnos. Irma Garza también, ya en sintonía del Morning Show. Buenos días.
1: Rubén, buenos días.
0: Buenos días.
1: Cacharpa reportándose.
0: ¿Qué pasó, mi Cacharpas?
1: Anda como niño con juguete nuevo, no tiene abanico, me remonta a jugar a zancudos.
0: Ahorita los abanicos han de estar bien chonchones, digo, los zancudos.
1: Compré otro que como un aparato parado.
0: Ah, oye, compadre. ¿Verdad que los zancudos han de estar bien chonchones ahorita? Ah, qué bueno, compadre, cuídate mucho. Ajá, qué bueno, compadre, bendecido, ¿eh?
1: Hay que estar una rola. Oye, hay que me estoy ahí con este... con Cordado, con Justo.
0: ¿A poco?
1: Cantando, saliendo una regla más en otra.
0: Perfecto. Cuídate mucho, compadre.
1: Cargo.
0: ¡Órale, cacharpas! Tremendo cacharpas, ya bien temprano reportándose, gracias cacharpas. Oye, por acá también le voy a mandar un saludo rápidamente allá para mi comadre Sarita Martínez. Sarita Martínez, ¿cómo está usted? Buenos días. Ya escuchando el Morning Show, gracias Sarita, excelente mañana y cuídese bastante a darle con todo, ¿sí? Gracias, también por acá se reporta con nosotros mi gran amigazo. Déjeme actualizar este rollo porque vamos a ir atrasados. Salud para Juan Carlos Rangel de la Cruz, andamos ya laborando, compadre, gracias a Dios, te mando un saludo y que tengas un excelente día, gracias, escuchando la mejor, la 97.5 FM, amigos de plataforma, especialmente a mi gran amigo Juan Carlos Rangel de la Cruz, a quien le mando un saludo muy especial, ¿sí? Ya laborando, echándole ganas, compadre, qué bueno, bendiciones. Elena Zapata, buenos días, ¿cómo está usted, Elena Zapata? Estar buscando imágenes en el internet para publicar, ¿verdad? No, no es cierto, Elenita, no es cierto. No, todos los tortillos que hace Elenita son de ella, exclusivamente de ella, ¿verdad, Elenita? Ok, iniciamos, buenos días. Esta mañana con 11 minutos, súbele la radio, pariente, súbele, comadre, vámonos.

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Continuamos, ya son las que tenemos 6 de la mañana con 17 minutos, 6 de la mañana, 17 minutos, saludando a quienes están cumpliendo años el día de hoy. Hombre, pues felicidades a todos los que cumplen años el día de hoy, muchas felicidades, ¿ok? Oiga, por acá tengo un saludo para Jaime Adrián Castañeda, compadre, buenos días.

Jaime Adrián Castañeda, ¿sí? Es que estoy viendo el mensaje de Juan Antonio, por acá de este lado. Este es otro, Jaime Adrián Castañeda. Saludos, compadre, gracias, buen día, cuídate. Manuel Padilla Herrera, también le mandamos un saludo en este día, gracias por sintonizarnos. Dice, ya listos para escuchar el Morning Show. Saludos, gracias, compadrito, aquí el pendiente de la más prendida. Hombre, pues muchas gracias. Le invito para que se conecte con nosotros vía Facebook, vía telefónica, vía WhatsApp también, 834-352-0830, ¿ok? Es el WhatsApp de la más prendida. Déjeme su comentario en el Facebook oficial de la HP.

0: buenos días. Hola, buenos días.
1: ¿Cómo amaneciste, Rosbel?
0: Bien, ¿y usted, Cuquita, cómo está? Buenos días.
1: Bien, gracias a Dios.
0: Qué bueno, bendito Dios, qué bueno,
1: aquí,
0: qué bueno.
1: Aquí ya listas para irnos a trabajar.
0: Hombre, pues a darle, no hay otra, ¿eh?
1: Ni modo.
0: Por
1: no,
0: mucho,
1: nomás te hablo para saludarte.
0: Por mucho que uno diga, no, hombre, no quiero, tiene que ir uno porque ni modo, pues, ¿qué hace?
1: Porque está bien bonito pasar acostado, pero pues de ahí no te llega el dinero ni la comida.
0: Exactamente, y luego los saboneros vuelta y vuelta, ya mejor no.
1: No, hombre,
0: no.
1: Con esos tienes para que no duermas.
0: Y luego parece que agrega, salen cuando uno anda barriendo, llegan cuando uno anda barriendo. ¿Eh?
1: Sí,
0: bueno, Cuquita.
1: Bueno, ahí te dejo. Saludos para todos.
0: Saludos para Juani, ¿eh?
1: Ahí anda Juani. Cuídese mucho.
0: Ah, ahorita la buscamos, ¿eh? Bendiciones.
1: Me gusta saludarte, Rubén.
0: Dale. Uno tiene cobradores y por mucho que fíjate, si no hay el cobrador y va uno a salir, sale barrero, sale, y va llegando el de la moto, como que nomás están ahí, ¿eh? Bueno, pues es su chamba, sí. 20 minutos, temperatura de los 22 grados aquí en Ciudad Victoria. Hoy tendremos una máxima de 30 grados. Un día fresco, muy agradable, con posibilidades de que llueva el día de hoy. Sí, 22 grados al momento, la temperatura en Ciudad Victoria. Vámonos con esto, con este gran popurrí, al estilo de Rieleros. ¡Olé!

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1: Bien, por ahí le mando un saludo especial a mi compadre Chencho Jalomo, que el tremendo Chencho Jalomo, ¿qué dice Chencho Jalomo, compadre? Le mandamos un saludo a mi compadre Chencho, ¿sí? Escuchando la HP. Saludos, compadre Chencho, échale ganas. Por acá también le voy a mandar un saludo allá para doña Ernestina Zamarripa, dice por acá escuchando en la mañanera, doña Tina, saludos, gracias. No, doña Tina Macín es otra y doña Ernestina Zamarripa es otra. Sí, son diferentes. Sí, porque luego, oiga, poco más. No. Saludos. Además, a doña Tina Macín le mandamos un saludo a doña Tina, sí, por ahí escuchando la radio. Seguramente por ahí nos está escuchando en esta mañana. Saludos. Vámonos rápidamente con otro tema. Con otro tema por ahí que está listo para usted en esta mañana. En esto que es el Morning Show de la más prendida. Buenos días.

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3: Ya son las 6 de la mañana con 33 minutos. Oiga, 6 de la mañana con 33 minutos. Oye, déjame mandar un saludo por acá para la pesadilla Vázquez. Oye, que hoy juega la pesadilla. Hoy juega la pesadilla. Ayer el Mante. Ah, pues es que es martes. Hoy juega, sí. Un saludo especial allá para Fernando Vázquez, la pesadilla, que está ahorita en concentración, compadre. Sí, porque hoy tiene un partido de fútbol allá por el Mante. Sí, creo que todos los martes va a jugar, ¿eh? Un saludo especial al goleador, al número uno de toda Victoria, la pesadilla Vázquez, uno de los grandes jugadores que ha dado Victoria y que bueno, pues ahí está reflejándose cada martes allá en el Mante, Tamaulipas, compadre. Sí, hoy va, dice que va a aventarse de perdido dos cacahuates, compadre, perdido dos cacahuates, dijo, al menos dos, dijo, voy por dos nomás, compadre, voy por dos nomás, sí. Allá para Daniel López, excelente día, Rubén, ¿cómo estamos? Aquí en el trabajo, saludos, ya escuchando el Morning Show, gracias. Eloisa Pérez también, le mandamos un saludo a Eloisa Pérez en este día, gracias por sintonizarla más prendida, y a usted también que por ahí nos va escuchando en esta mañana, muchas gracias a usted que nos sigue desde las 6 de la mañana, sí, a través de la 97.5 FM, teléfono en cabina 834-318-2402, márquenos, que para mí es un gusto, es un placer darle seguimiento a sus llamadas, dale. Ándale, vámonos, 6 de la mañana con 35 minutos, ya 6 de la mañana con 35 minutos, tenemos más música. Hay una llamada pendiente, mi brother, chécale. Buenos días.
4: Buenos días.
3: Hola.
4: Una canción así, a veces de los Orocanes o de Charles Ramírez.
3: Ahorita la mandamos, ¿sí?
4: Bueno, gracias.
3: Ándale, gracias, buen día. Dale. De los Huracanes o algo de Chal Ramírez, compadre, chécale ahí, ¿sí tenemos? Órale, oiga, por ahí lo invito para que lo siga a través del www.ort.com.mx, por ahí sintonice la más prendida, toda la gran familia de estaciones de ORT, ahí lo va a encontrar en www.ort.com.mx, ahí dele like, busque la estación favorita, por ahí están toda la gran familia de estaciones de ORT, en www.rt.com.mx, y ahí va a poder ver programaciones, locutores, promociones, de todo, ¿sí? De todo. ¡Vámonos!

0: con un saludito, señor, para la gente que andamos trabajando allá acá en el acueducto, en el tramo Villas, Villa de Casas. Este, un saludito para mi familia, Arriaga López, para mi madre Teresa López Aguilar, que se encuentra allá por San Cayetano, por allá por sus rumbos, viéndolo.
1: Claro que sí, compadre, ya lo mandamos.
0: Este, con una cancita buena, una cancita bonita ahí de los Quintana. Si tienes por ahí, o si
1: claro.
0: Tienes por ahí, esta es la de uno de los invasores, cabellos largos, es tan amable, Rubén.
1: Claro que sí, compadre.
0: Muchas gracias, señor. Este, y aquí andamos echando las ganas.
1: Suerte,
0: en el acueducto Villa Victoria, Villa de Casas Victoria, en el kilómetro 40 por ahí, más o menos.
1: Suerte, compadre, suerte.
0: Bueno, muchas gracias, señor. Aquí lo estamos escuchando aquí en la carretera.
1: He gozado con mi negro. Estoy tragado, compadre. Bueno, pues un saludo especial a la raza que anda echándole ganas ahí en el acueducto. Compadre, cuídense mucho. Que Dios les bendiga. Ánimo a darle con todo, ¿sí? Cuídense bastante. Allá para la tremenda victoria, Yosapeta.
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1: ¿A poco? A dar ya. A la chata dice que anda bien activa también, ¿eh? Órale. Benita Trujillo. Buenos días, de bendiciones desde el Barretal, Tamaulipas, que tengas un excelente día, igualmente para usted, Benita, gracias, aquí es

0: buenos días. Hola, buen día.
1: Buena.
2: Buena.
0: Para la profesora Estefanía Villegas que nos escucha en Oslo, Noruega. Saludos, buenos días, bendiciones, ánimo. Hola, buen día, HP.
3: Buenos días, quiero mandar un saludo.
0: Adelante, claro, ¿para quién?
3: Manuel Ramírez, de parte de Juanita. Uh-huh. Manuel Ramírez de allá de Ejido Viento Libre, ¿sí? Municipio de Güemes.
0: Perfecto, claro que sí.
3: Uh-huh. Y ahorita se encuentra trabajando, pero bueno, le mando el saludo.
0: Muy bien.
3: De parte de Juani.
0: De parte
3: ahí me pone una rola buena.
0: Seguro que sí va para allá, ¿eh?
3: Gracias, bonito día.
0: Igualmente, bendiciones. Bailar. Es 6 de la mañana, 43 minutos. Ya 6 de la mañana, 43 minutos. Vamos a irnos rápidamente con más música, más ambiente musical en esta mañana.

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Don Sergio el Bailador, ese tema le gusta mucho allá para a mi compadre Peña, ¿verdad? Le gusta mucho este tema, el de Sergio el Bailador, a mi compadre Peña, ah no, a mi compadre este Lalo Cachirrias. Bueno, pues a tal ahí se lo mandamos, ¿sí? Allá para Benita, bueno, este lo mandamos allá para Airam GB, saludos, buenos días, Airam, desde La Presita, saludos Rubén, excelente martes, igualmente, bonito martes, saludos, gracias. Marta Yepes, también le mandamos un saludo a Martita Yepes, ¿cómo está usted? Saludos, bendiciones. Por acá también, Nora Zúñiga, Norita, ¿cómo está usted, Norita? Le mandamos un saludo especial, desayunando, mire nomás. ¡Ay! Esas flautitas se ven pero riquísimas, usted, Norita. Buen provecho, Norita, buen provecho. Sí, la mejor manera de escuchar la HP, mire nomás, comenzando aquí el día, gracias. También un saludo especial para mi tío Francisco de León Cárdenas, alias El Gallito, que siempre sintoniza la más prendida, de parte de su hermana Guadalupe de León Cárdenas. Saludos. Gracias, Dorita, que tenga buen día. Cuídense mucho, bendiciones. Y no, qué bárbara, miren más. Esas flautitas de no sé por qué me las imagino que son como de frijolitos negros con chile y con chorizo, ¿no? ¿Ah? Digo, me imagino, Dorita, ¿ah? Me imagino. Bueno, vámonos con más música, basamiento musical, señoras y señores. Faltan ya 8 minutos para que sean ya las 7 de la mañana. Vale, acerté. Buen provecho, Norita. Buen provecho. Bendiciones. Buen día.

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2: Bien, bueno, quedó estos dos temas, compadre, bailables. Ahí quedó el chocho y también zapateale, abuelita. Sí, ándale. Oye, le voy a mandar un saludo rápidamente por acá para mi gran amigo, mi estimado Robert. ¿Cómo estamos? Escuchándote, Fraccionamiento Los Pinos. Saludos allá para la gente bonita. Allá especialmente a mi compadre Santiago Ramírez, allá en Fraccionamiento Los Pinos. ¡Ese mi chago! Saludo especial a mi compadre Chago Ramírez y a su familia apreciable, ¿sí? Buen día, Rubén, buenos días. Oye, fieles al HP, mándame un saludo para Aurelio García y a su señora madre que ya están preparando el lonche para irse a trabajar. También un saludo para Margarito Hernández, que vamos rumbo al Mante, Tamaulipas. Muchas gracias, excelente día, compadre, cuídate mucho y que Dios te bendiga y buen viaje a darle con todo, ¿sí? Cuídense bastante, que Dios los cuide y Dios los bendiga, buen viaje a la raza allá en el Mante, Tamaulipas, para Margarito Hernández, que se está preparando porque va para el Mante, ¿sí? Y allá para Aurelio García y a doña, y a su madre, dice, y a la señora, a mi señora madre, que ya le están preparando el lonche, ¿sí? Para ir a trabajar. Saludos para Margarito Hernández, órale. Vámonos con más música. A ver, Ricky, a ver, a ver.

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1: Oiga, ya estamos de vuelta rápidamente. Vamos a irnos con el Santoral, compadre. Ya son las 7 de la mañana con 3 minutos. Oiga, quiero que le mande un saludo a usted. Quiero que salude y que felicite a quienes lleven el santo nombre. Ponga mucha atención. El santo nombre de Pancracio, Domingo, ¿sí? Germán, Nereo. También quien lleva el nombre de Siríaco, Cirilo, Catalina, Dionisio. Felipe, son bastantes. Domingo, Emilio, San Epifanio. Órale, pues para todos ellos el día de hoy, muchas felicidades en este día de su santo, deseándoles

0: quien quiero saludar el día de hoy. Hoy no es el día de la enfermera, pero sí es el día internacional de esta acción. Día internacional de la enfermería. Bueno, para todas ellas, felicidades el día de hoy. Hoy es el día internacional de la enfermería. Se celebra en honor al nacimiento de Florencia Nightingale, pionera de la enfermería moderna, reconociendo la labor de enfermeras y enfermeros en los sistemas de salud. Sí, claro, hay que ser sinceros. Hay buenos y hay malos. Hay que reconocerlo. Sí, por ejemplo, va a las clínicas de aquí de Ciudad Victoria, todas ellas con su carisma 100% positivo, 100% elegante, diciendo buenos días, ¿en qué le podemos servir?
1: Sí, hijo, ¿en qué país estás hablando, hijo?
0: Fíjese usted. Digo, no todas, pero hay unas que en serio. Bueno, total, hombre, sean como sean. Hoy es el Día Internacional de la Enfermería. Le repito, se celebra en honor al nacimiento de Florencia Nightingale, pionera de la enfermería moderna, reconociendo así la labor de enfermeras y enfermeros en los sistemas de salud. Por lo tanto, pues un aplauso para todas ellas el día de hoy. Hoy, 12 de mayo, Día

0: hay mucho personal de la salud que son muy amables, muy atentos. Sí, no todos son así como lo platica la gente. Allá por las clínicas del norte, para allá, por aquel lado allá, y andan con su cara de fuchi todas.
1: Pero pues, ¿sabes? Cada quien, hombre, trae sus cosas en la mente.
2: Arriba voy, abajo estoy,
0: estoy, arriba voy. Permítame mandar un saludo rápidamente por acá para mi compadre Bodio. Saludos, mi compadre Bodio, ¿cómo estás? Bodio Martínez, hola, hola. Allá para Malu Maldonado Ramos, buenos días. Saludos desde Tampico, Tamaulipas. Saluditos, Guillermo Morales, acá en la colonia Campestre La Luz. Te escuchamos como siempre, fieles al HP, ¿sí? Marta Yepes, también le saludamos a Martita. Martita Yepes, ¿cómo le va a usted? ¿Cómo está en este San Martes? Deseándole lo máximo, bonita mañana, cuídese mucho usted y toda su familia, le deseamos un excelente martes. Juanito López, amigo, buenos días. Saludos, Isaac Compián también. Te escucho en Alabama, puro Tamaulipas, compadre. Saludos a la raza de Tamaulipas. Sí, de parte de mi compadre Isaac Compián, para el licenciado José Ángel, allá. Ok, se le extraña al licenciado José Hernández, Juan José Hernández. Ok, sí, un saludo especial al licenciado Juan José Hernández, que por acá se le extraña en el programa Hablemos del Campo, sí. Saludos para el licenciado José, Juan José. Saludos de parte de Isaac Compián, dice por acá, desde la Unión Americana. Bueno, ahí está el saludo. Sí, licenciado Juan José Hernández. Saludos. Gracias, Rita Turbiates. Buenos días, Rita. Buenos días, ánimo. Excelente martes. 22 grados la temperatura en Ciudad Victoria, le comentábamos anteriormente. Hoy tendremos una máxima de 30 grados, un día totalmente agradable con este clima. Sí, 22 grados al momento. Mañana, miércoles, mitad de semana, máxima 32, mínima 20. Para lo que será el día jueves, totalmente soleado, máxima 34, mínima 19. Viernes 34, mínima 19. Sábado 36, mínima 21. El domingo, máxima 36, mínima 24, con vientos de hasta 38 kilómetros por hora en el caso de sábado, viernes, jueves y mañana es lo mismo, ¿sí? Lunes, sí, probablemente lluvia, se venga la lluvia con un 60% de probabilidades para el próximo lunes, ¿sí? Máxima 37, mínima 25, ¿sí? Con 42 kilómetros por hora. Esto para el próximo lunes.
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0: El buen amigo Lalo Cachirria, le mandamos un saludo a mi compadre, el tremendo Lalo Cachirria. Con todo gusto, mi Lalo. Ahorita te mandamos el tema, compadre. Ahorita se lo mandamos. Vámonos con esto. Las tres mujeres. 25, sí, con 42 kilómetros por hora. Esto para el próximo lunes.
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0: El buen amigo Lalo Cachirria, le mandamos un saludo a mi compadre, el tremendo Lalo Cachirria. Con todo gusto, mi Lalo. Ahorita te mandamos el tema, compadre.

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1: Ya estamos de vuelta, mis amigos. 7:18 a.m. Ya 7:18 a.m. La hora exacta, la hora puntualita. Aquí en la capital tamaulipeca. Sí, señor. Buenos días.
2: Buenos días.
1: Hola, buen día.
2: A mí me gusta mucho la música esa de polka, chotis y redoblas.
1: Ajá, sí.
2: Acá para Raúl.
1: ¿A Raúl?
2: Sí.
1: Órale, Raúl, ya está, compadre. ¿Sí?
2: Sí, aquí estamos.
1: ¿Dónde andas ahorita espantando, qué?
2: ¿Eh?
1: ¿Dónde andas ahorita?
2: No, yo aquí estoy, la López Mateo.
1: Órale, ya está, Raúl, cuídate mucho.
2: Sí, gracias.
1: Ándale, bueno. Sí, pues a mí también me encanta la redoba, sí. La redoba, los shotices, dijo que los redobes. No. Bueno, por acá tengo otro saludo ya para mi compadre, el tremendo Conan. El tremendo Conan, el Conambre. Ya dejé el hombre, se lo van a acabar. A mi compadre el Conan, ahí le mandamos un saludo al tremendo Conan. Sí, por acá escuchando en la Echeverría. Saludos, compadre, gracias. Buen día, hola, hola.
3: Buenos días, Rubén.
1: Buenos días, hola.
3: Oye, Rodríguez.
1: Dígame usted.
3: Quiero un saludo para mi hijo.
1: Sí.
3: Que hoy está cumpliendo años.
1: Uh-huh, sí.
3: El señor Ramiro Terán.
1: Sí. Ánimo,
3: Lucila. Que hace 15 días se nos adelantó en el camino.
1: Ánimo, Lucila. Ánimo, ánimo. Un abrazo para usted. Cuídese mucho. Dios le dé pronta la asignación. ¿Sí?
3: Sí, gracias.
1: Ánimo, Lucy, ánimo.
3: Hace 15 días,

0: especial allá para mi comadre Teresita. Buenos días, aquí escuchándote como siempre, tomando un rico café con pan. Y una pregunta, Rosbel, pronóstico de lluvia para el día de hoy.
1: Pues qué le digo, hombre.
2: Tiene sus labios.
0: Con mañana le digo, Teresita, pendiente mañana, sí, mañana le digo, sí.
1: Es cierto, no es cierto.
2: Cuando la lleva a una fiesta, la tengo que retirar.
0: Claro que sí, para el día de hoy, temperatura máxima de los 22 grados aquí en Ciudad Victoria. Hoy hay un 60% de probabilidad de que llueva aquí en Ciudad Victoria. Probabilidad de que llueva de un 60%, máxima 30 grados, mínimo 22. 22 grados al momento, un viento de 29 kilómetros por hora aquí en Ciudad Victoria, ¿sí?

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0: Vamos con este programucho, el Morning Show. Oiga, le mando un saludo ya para Teresita. No pasa nada, Teresita, no pasa nada, sí, no pasa nada. Dice, escuchándote como siempre, tomando un rico café, gracias. Dice, es que apenas voy prendiendo la radio, no escuché el pronóstico, dijo, pero gracias. No, no, no pasa nada, Teresita, usted no se preocupe, usted no pasa nada, sí. Para eso estamos, para darle todos los detalles que usted necesite, sí, para eso estamos, sí. Teléfono en cabina, 834-318-2402. Vamos a ver cuántos se comunican ahorita, compadre, sí, porque lo dicen que yo no les contesto el teléfono, que el teléfono está fuera de servicio. Buenos días, HP, bro.
1: Buenos días, señor Rosberg García.
0: ¿Qué pasó? ¿Cómo estamos, mi conta? Buenos días.
1: Aquí empezando el día.
0: Qué bueno, bendito Dios, qué bueno.
1: Hoy quiero enviar un saludo muy especial para el señor Polo Vega de Isma Gasolinera, equipo del 8.
0: Apolo,
1: ya hace rato ahí llegué y estaba la de Sergio Prado y nos me andaba la bomba vuelta y vuelta.
0: No es ahí donde se junta mi compadre este. ¿Dónde me dices dónde estaba más o menos?
1: En el 8.
0: Ah, ok, sí, ok.
1: En Boulevard Tamaulipas, de este lado.
0: Ajá, sí, sí, sí.
1: Y andaba, pero bien tendido el amigo.
0: Andaba bien puesto el chavalón, ¿eh?
1: Y andaba como bomba en torta.
0: Con las tres retamas.
1: Todo, bien tendido.
0: Árale, compadre, no, pues qué bueno, qué bueno.
1: Sí, así es.
0: ¿Ya listo para la chamba o qué?
1: ¿Perdón?
0: ¿Ya listo para la chamba?
1: No, ya estoy aquí.
0: Ándale, no
1: pasa nada. ¿Ya estoy descansando?
0: ¿Ya estás descansando? Vaya.
1: Sí, pues ya no tengo trabajo.
0: Órale, ya está.
1: Órale, buen día, Martín Pérez, que está muy. Está dormido.
0: Oye, sí.
1: Mándale un biborón algo.
0: Oye, sí, ¿qué onda? ¿Qué rollo con Martín Pérez, compadre? No ha escrito nada.
1: ¿No has escrito tampoco?
0: Nada, no, no, no, no, nada.
1: Sí, pues.
0: Allá para Martín Pérez, de parte de toda la banda.
1: Levanten, ¿sí? Levante,
0: ya está.
1: Órale, compadre, buen día.
0: Cuídate mucho, compadre. Gracias.
1: Gracias.
0: Bueno, bueno, oye, hay otro saludo por acá, viejo. Déjame mandar un saludo por acá, dice. Buenos días. Ah, un saludo especial a mi profe Pepe Alemán, compadre. Allá en Infonavita Matán. Mi profe Pepe Alemán. Ahí le mando un saludo, compadre. Sí, de esos profes que en serio, mis respetos, compadre, de carácter en aquellos años, sí. Sí, yo fui alumno de mi amigo, el profe Pepe Alemán, a quien le mando un saludo y mi admiración al profe Pepe Alemán. Sí, a lo mejor él no se acuerda de mí, pero yo sí me acuerdo de él. Sí me acuerdo de él. No. Una ruleta de los alegres. Saludos, gracias. Ah, no, perdón. Dice, ah, ok. Sí, una ruleta alegre. Ah, sí, compadre. Hoy es el Día Internacional de la Enfermería, sí, para todas las enfermeras. Voy a comentarle rápidamente. Es que hoy es el Día Internacional de la Enfermería Mundial, sí, pero en sí no es el día. El Día de la Enfermera es el día 6 de enero, ¿no? El día 6 de Reyes, sí. Y el Día Internacional Global de la Enfermería es hoy, 12 de mayo. Pero bueno, también le saludamos, sí. Con todo gusto, mi profe, te mando un saludo. Bendiciones. Dice allá para mi sobrina Carolina Aguilar Alemán, es enfermera de la casa. Claro que sí, saludos, mil gracias. Igualmente, bendiciones, compadrito. Que Dios te bendiga. Estamos aquí en el taller trabajando, ¿sí? Allá para Carolina Aguilar Alemán, que es enfermera. Es la sobrina de mi amigo, el profe Pepe Alemán, a quien le mando un saludo, ¿sí? Dice, aquí estamos en el taller, compadre, trabajando. Y pues ya sabes, siempre fieles al HP 97.5.
2: El bellísimo estado de Texas.
0: Mañana con 36 minutos, vámonos con más música, más ambiente musical en esta mañana. Vámonos, Modesta Ayala.

sacando la música del señorón Charles Ramírez, este tema que se llama La Polvadera, ¿sí? Rigoberto Salinas, buenos días, Robert, ¿cómo estás? Desde acá, desde la colonia, no me puso si es colonia o elegido, bueno, desde acá, desde La Libertad, ¿sí? Rigoberto Salinas, les mandamos un saludo, gracias. Marina Valladares, muy buenos días, Robert, que Dios te bendiga, saludos y bendiciones, ánimo, gracias. José Martínez, mi compadre José Martínez, él le mandó un saludo, ¿sí? Aquí escuchando el Morning Show. Gracias, compadre, que Dios te bendiga, cuídate mucho, a mi amigo José Martínez, a quien le mando un saludo muy especial en esta mañana, compadre, gracias, bonita mañana. Hay otro por acá pendiente, chavalón, chécale por ahí porque el tiempo ya me viene oprimiendo y tengo que echar para afuera todo esto, nada. Bueno, vámonos con más música, más ambiente, señoras y señores, allá para mi compadre Raúl, allá en la

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3: Ya casi nos vamos. Faltan ya 11 minutos ya para que sean las 8 de la mañana. Sí, por sé que va con rumbo a la escuela, dejar a los niños al trabajo, a la escuela, sí, a la secundaria, no sé, donde quiera que vaya, oiga, maneje con mucha precaución, cuídese bastante. El clima está bien bonito para disfrutarlo, sí. No, o sea, es que hace calor y nos pone mal genio. No, el clima está bien sabroso, sí, váyase con mucho cuidado. Maneje con mucha precaución, oiga, sí, maneje su velocidad. Acuérdese, sí, que la derecha es pedir calmado. Y la izquierda es para rebasar y para hacer todo el rollo. Estoy mal. Total de que váyase calmado, sí, tranquilo. Sí. Hay un carril de baja y otro de alta velocidad. Sí. Es que van de baja velocidad. No les vaya a pitar, para eso es de baja velocidad. Le digo porque me ha tocado. Yo manejo bien despacio. La verdad, yo manejo bien. No despacio. Manejo súper ultra despacio. Sí, entonces me ha tocado que hay más gente detrás de mí echándome los carros, la camioneta atrás de mí, levantándome las luces cuando voy en un carril de baja velocidad. Entonces no se vale. Entonces, si usted lleva prisa, pues rebase. Sí, igual, pues le invito, le exhorto para que maneje con mucha precaución. Sí, digo, es muy su vehículo y todo, pero maneje con cautela. Hay que evitar accidentes a terceros. Sí, y para usted también. No hay que ser parte de la estadística. Sí, por favor. Le digo porque otra cosa, y siempre se lo voy a repetir, el semáforo en color amarillo, ahí no dice es para acelerar, no, es para ir frenando, poco a poco, el amarillo es para ir frenando, ir agarrando molde al acelerador con tiempo. Sí, no significa que le vayan a acelerar más. Sí, le digo porque me ha tocado, aquí por la de Juárez, entre 8, sí, es la que sube, 9. 9, ¿sí? Están atravesados, ¿por qué? Porque no alcanzaron a cruzar sobre el amarillo y les toca rojo y ya están atravesados. ¿Qué pasa ahí? Están obstaculizando la vialidad a los que vienen de sobre la de Juárez hacia rumbo a abajo, vaya para abajo, ¿sí? Entonces, hay que tomar conciencia. Amarillos para ir frenando, no para acelerar y quedar atravesados. Por favor, ¿sí? Le digo porque hay que respetar la vialidad y los tiempos de los que sí venimos con tiempo. Pues sí. Pero deja de mandar un saludo rápidamente. Dice, compadre, un saludo para mi amor Almadelia, para mis hijas Yasmín y Hanna Valentina, que ya estamos escuchando como todos los días. Gracias, bendiciones, gracias, compadre, gracias, buen día. Una canción que anda de moda, creo que el grupo se llama Los Dragones de Linares. ¿Cuál será, compadre? ¿Cuál será la canción? Ahorita lo checamos, sí, Santiago Ramírez, te mando un saludo, gracias, aquí al pendiente de la radio. Ahorita lo checamos, compadre, es cumbia, Los Dragones, déjame checar, porque no sé cómo se llame, compadre, pero se me hace que es La Cachetada, ¿no? La Cachetada, ahorita lo checamos, sí, creo que es La Cachetada, compadre, sí. Ahorita lo checamos, vámonos con esto, se llama Rey del Huapango, vámonos.

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1: Pues ya nos vamos, 7:55 a.m. Ya nos vamos, llegamos a la parte final. Se quedan con el maestro Jorge Enrique Hernández en el show del Molcajete a continuación. Sí, para que no le mueva, no le cambie. Quédese con nosotros, yo regreso de 4 a 6. Si Dios me lo permite, aquí estaremos de 4 a 6 en el vespertino de este martes. Sí, vámonos, gracias. Que tenga bonita mañana, cuídese mucho. Si está almorzando, buen provecho. Donde quiera que ande, que Dios me lo acompañe. Con permiso, muy buenos días. Bye, bye.

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que 9:08 a.m. comadre, ¿cómo anda la caballada esta mañana de martes 12? Hijo de la mañana, qué nervios. Ya anda pensando uno en qué gastarse uno las utilidades. Vinieron gordas las utilidades.

0: 8:16 minutos, comadre. 8:16. Esto apenas empieza, comadre.
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Optavisión, tu mejor opción en visión. 8 ya con 18, comadre, ya se levantó. ¿Qué está haciendo? Dice Coco, saludos a Moisés, a Manuel Pérez, tu servidor Germán Hernández y para la mera trompa, Edwin Argueta. Te escuchamos en Houston, Texas. Ándele, gracias. Allá se anda la caballada gorda, no como en otros lados, compadre.

0: Claro, Coco Quique. ¿Qué dirá don Juanito?
1: Don Juanito no, que era un Chabelito no. 8:30, comadre, 8:30.
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3: 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Pues bueno. No me gusta el segundo lugar, lo mejor es llegar en primero. ¿A quién le gusta el segundo lugar?

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0: 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No le cambie, compadre, que aquí está su música. Sí.
7: Sí. 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Sí, señor.

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2: Sí, señor. José Paz Ortiz, que cumple años, que llegó al cuarto piso. José Paz. Qué bárbaro, José Paz. A nombre de tu esposa, que te manda muchos saludos, José Paz Ortiz, que llegó al cuarto piso. Sí, señor. Y que lo va a festejar en grande y que va a cerrar calles a no sé cuántos metros a la redonda. Y fue la mañana. Felicidades, José

0: Estar aquí a las 10 de la mañana, hechicero, ¿eh? Sí, señor. Que vengan para que me canten la marihuana.
1: Cállate, Benny. ¿Cómo es que la marihuana?

0: con 55 minutos a las 10 quedaron formales el grupo hechicero de Linares, de mi compadre Lupe, de estar aquí en vivo a todo color. Así de esas. Buenos días, HP.
1: Buenos días.
0: Diga.
1: Sí, quiero ver si puedo poner la Suburban Dorada a Raúl Peña, a Raúl Peña.
0: Ándele, Raúl Peña. Ahí le mandamos un saludo, ¿verdad? ¿Qué tuyo ese chavo? ¡Quítamelo! ¡Cállate, Benny! ¿Qué tenemos, mi querido Benny? Me sigo alejando, no acordando de ti, ¿verdad? No, hombre. Híjole, Benny, suéltame una de rompe y rasga, papá.

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2: La 9:04, comadre, 9:04, brinca la manera.

Claro, seguro que sí, 9:17, 9:17 en la hora del alcahuete. 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
12: A las 9 de la mañana con ¿cuánto, Benito? Con 34 minutos. 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Son las 9:35, minuto 9:35. Un saludo a Don Paz Ortiz, ahí en el 21 Veracruz y Nuevo León, que ya está listo porque ya le están veniendo a los chicharrones de puerco el día de hoy, ¿verdad, Don Paz? 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

profe de historia que se llama Pablo Nicanor. ¡Ese Pablito! Desde el Cebetis 119, escuchando la más prendida de la radio, ¿verdad? Bueno, saludos también, dice aquí, dígale a Don Paz, por favor, que le suba más a la bocina. Acabo de ir ahí con su vecina al agua y casi no se oía. ¿O anda flaca la caballada? ¡Ah, Don Paz! Que tiene baja la bocina. ¿Eh? Que acaban de ir ahí con sus vecinas al agua. Y que dijo, yo creo que la caballada anda flaca porque se le está acabando la pila a la bocina. Dice, porque no, muy apenas se oye. Dígale que le tuerza el pescuezo ahí al volumen. Oiga, saludos a los albañiles, Campanario Ventura, Julián, Hugo Pachón, Juan de Dios, a Memo, que ya no le haga tanto al loco, a Mario Paciano, Jaime, Marín, Alfredo, ándele, ahí le mandamos un saludo. Dice Coco Quique, échame un saludo a mi madre, la señora María Hilaria Chávez Barrón, doña Lalita. ¡Ah, doña Lalita! Ahí en la obrera, que estamos escuchando la hora del alcahuete y nos estamos, que estamos almorzando unos tamalitos con su respectivo café de olla. De parte de Mario Alfredo Baldazo Chávez, un saludo para ti, para doña Lalita. ¡Esa doña Lalita! Ahí en la Perla Ferretera, caro. No me dijo en qué perla, pero él va a saber quién es, ¿verdad? Dice, mándale un saludo a mi novio que trabaja en la Perla Ferretera, de parte de Caro. Dice, ya nomás con que digas Caro, él va a decir, ay, mi hermosa ya me mandó saludar, ¿eh? Órale. Bueno, Caro, manda

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7: 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Ándale, pues.

0: Te lo pierdes de veras. Oiga, ya se terminó el 20. Nosotros ya nos vamos. Agradeciendo a usted su amable compañía. Siga usted disfrutando de lo que esté haciendo. Y siga usted escuchando la 97.5, que a continuación viene Willy Cortés con el ambiente que le caracteriza. Y bueno, mañana nosotros nos escucharemos, si Dios lo permite, en punto de las 8 de la mañana. Así es que nos vamos a ir a lo que es el editorial de este día, ¿verdad? Gracias, buenos días. Ánimo, señores, ánimo.
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1: La Auditoría Superior del Estado sigue empeñada en pedir a los alcaldes en funciones no dejar el encargo sin sanear sus finanzas y aclarar las observaciones que hayan tenido de la dependencia a su cargo. El auditor superior Francisco Noriega Orozco recomendó a los municipios dejar atrás las prácticas del pasado, es decir, brincar a otro puesto de elección popular y heredar al sucesor las observaciones hechas a su administración. Pero fue más allá, al reconocer que en algunos casos los alcaldes salientes ni siquiera cumplen con los procesos de entrega-recepción. Noriega Orozco presume que algunos presidentes municipales, sobre todo aquellos que ya no pueden aspirar a reelegirse, buscarán otro puesto de elección popular y podrían heredar este tipo de situaciones. El auditor superior tiene razón. Sin embargo, sabe que poco o nada se puede hacer y que su llamado será como un grito en el desierto, mientras no exista una obligación por ley. De hecho, sería sano que explicara cómo es posible que, como dijo, haya casos en que las entregas-recepción no se hicieron y no se haya actuado en consecuencia. ¿Quién es responsable de hacer cumplir esta obligación? Porque la misma Auditoría Superior del Estado, sin que sea privativo de la actual, no haya actuado en consecuencia en contra de los exalcaldes que, habiendo estado en funciones, no cumplieron en tiempo y forma con la aclaración de las observaciones que les hiciera. Ejemplos, hay cualquier cantidad. De hecho, se podría decir que la mayoría de los exalcaldes tienen pendientes con la Auditoría Superior del Estado. Y pese al tiempo transcurrido, ninguno ha sido llamado a cuentas y menos consignado ante las autoridades correspondientes. Quizás el mejor de los ejemplos, porque es el más reciente expuesto, es el caso del diputado federal Mario López Hernández Laborrega, quien tras sus desafortunadas declaraciones les recordaron su pendiente de 375 millones de pesos. Pero no es el único que está pendiente, porque una vez arreglados pudiera ser perdonado dejando correr el tiempo y con ello prescriba la responsabilidad que pudiera haber tenido. En fin, el llamado del auditor ahí está, que por cierto dijo que era para todos los alcaldes sin distinción de colores. Esperemos que finalmente el Congreso de Tamaulipas legisle sobre la pretensión de Noriega Orozco y se obligue a los alcaldes y exalcaldes a cumplir con el mandato de ley de subsanar las observaciones de sus cuentas públicas. Ahora sí que para declaraciones mediáticas ya fue suficiente.
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5: Bienvenidos sean todos ustedes, mis queridos hermanos y hermanitas, a este su programa Mensajes para un Mejor Mañana. Somos su grupo internacional Luz y Verdad y estamos aquí con el único propósito de ayudarle. Estamos aquí en vivo y en directo, mis queridos hermanos, para poder ayudar a quien lo necesite en el momento indicado. Si usted en este momento algo raro o extraño le está pasando, sufre usted de cosas raras o extrañas, el dinero no le rinde, la mala suerte lo persigue, las cosas no le salen, abre una puerta y se le cierra otra, toda su vida parece un caos, parece que usted estuviera en un túnel o que el camino suyo no está despejado. Si cosas raras o extrañas le andan pasando, mis queridos hermanos, yo le invito a que usted me hable en este momento. Estamos aquí en vivo y en directo, estamos atendiendo aquí para poderle ayudar a toda aquella persona que tenga problemas. Si usted sufre, si usted padece, si usted enamora y fracasa, si usted juega y nunca gana, si el dinero no le rinde, si su familiar en el norte ya no le habla o a él le está yendo mal allá, mis queridos hermanos, o su hijo pequeñito llora mucho, se siente nervioso, casi no come, mantiene enfermito, se despierta en las noches gritando, el niño puede estar siendo afectado por un mal de ojo, por una mala vibración. Si usted, mi querido hermano, si sus animalitos se le mueren, se le pierden, se le enferman, si su tierra ya no le da, está toda árida, no da realmente lo que usted deseara que esta le produjera. Si esto le está ocurriendo, mi querido hermano, esto ocurre en su vida. Si su negocito que antes estaba bien, de repente se vino para abajo y para abajo, mis queridos hermanos, esto se puede arreglar cuando uno va a tiempo sobre todo. Entonces no sufra más. Estamos aquí nosotros para echarle la mano a quien lo necesite. Recuerde que somos su grupo internacional Luz y Verdad y estamos aquí para que usted, mi querido hermano, salga adelante. Cualquier persona que tenga problemas nos puede hablar, cualquier persona puede venir directamente a nuestro domicilio para atenderle con muchísimo gusto porque tenemos la capacidad de ayudarle. Llámeme en este momento para echarle la mano, para decirle su horóscopo y decir qué está ocurriendo dentro de su vida normal, por qué las cosas se le vinieron abajo, por qué las cosas no le resultan. 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Y los trabajos también son estrictamente garantizados. De modo que venga, que nosotros le vamos a ayudar con el mayor de los gustos. Estamos aquí para eso, para echarle la mano quien guste, quien lo necesite, que venga con nosotros. 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Tenemos una llamada. Muy bien, de antemano le queremos dar las gracias a esta persona y a todas las personas que nos han llamado, pero en este momento a la persona que tenemos en línea, y por favor, regáleme su fecha de nacimiento.
6: El 3 de septiembre.
7: ¿De qué año?
6: Del 79.
7: Mi querido hermano, su signo zodiacal es Virgo.
6: Sí.
7: Le voy a decir su horóscopo. Veo que su elemento es tierra, su día favorito martes, su planeta Venus, su color el gris, piedra el jaspe, metal el mercurio, y la parte corporal que usted debe cuidar mucho, hermano mío, su cabeza y su espalda. parte de su intestino delgado también. Vemos de que las personas de signo Virgo, como es el caso suyo, sobre todo los nacidos en esta fecha, son misteriosos. Tienen mucho talento para las actividades científicas y prácticas. Le gusta poner todo su empeño en el trabajo. Son también muy moralistas y tienen, mi querido hermano, siempre que son muy buenos amigos, ¿sí? Tratan siempre de ser muy colaboradores con la gente de su alrededor, ¿ok?
6: Sí.
7: Mi querido hermano, según su horóscopo aquí, las cosas no están saliendo muy bien, ¿no?
6: Sí. No,
7: le está yendo medio mal en su trabajo, problemas en su casa, ¿sí?
6: Sí.
7: Hay preocupación, nervios, mi querido hermano, se desespera. Bueno, todo está patas arriba, ¿no?
6: Sí.
7: Le voy a decir una cosa, mi querido hermano, desafortunadamente esto que a usted le está pasando no es normal. ¿Estamos?
6: Sí, no.
7: Quiero decirle, mi querido hermano, que a usted lo han salado. Hay un salamiento en usted. Y ese salamiento está haciendo de que desafortunadamente le vaya mal. ¿Ya?
6: Sí.
7: Ese salamiento hace, mi querido peregrino, que a usted le esté yendo peor. ¿Sí?
6: Pues sí.
7: Eso hace que usted tenga problemas hasta en su casa, que le va mal en el trabajo, que usted se sienta mal, que se desespere, que el dinero no le rinda, todo. ¿Ok?
6: Sí.
7: Hay un salamiento, mi querido hermano, y ese salamiento no lo deja progresar. Si usted me imagino que hoy está buscando una ayuda, ¿no?
6: Sí, claro.
7: Pues la ayuda, mi querido hermano, si usted como la quiera ver, lo que yo veo que ya la encontró aquí con nosotros. Si usted hoy dio el primer paso, el segundo paso es que venga con nosotros para poderle ayudar. ¿A qué nos comprometemos? A sacarle ese mal, mi querido hermano, ¿sí? Somos capaces de sacarle ese mal, le sacamos el mal, se lo mostramos y le ayudamos para que su vida cambie de una vez por todas. ¿Ok?
6: Bien, muy bien.
7: Esto, mi querido peregrino, es de una forma estrictamente garantizada. Yo le puedo ayudar con el mayor de los gustos, ¿sí?
6: Sí.
7: Y el día que quiera, mi querido hermano, le sacamos adelante. Soy capaz de ayudarle. Le saco ese mal, se lo muestro y le garantizo que su vida va a cambiar con la ayuda de Dios.
6: Bien.
7: ¿Estamos de acuerdo? Cuando terminemos, le voy a decir el nombre y apellido de la persona, ¿sí? O le muestro la cara a esa persona en un vaso con agua, esa persona que le hizo el daño, para que usted se desengañe de una vez por todas. ¿Ok?
6: Está muy bien.
7: Que Dios lo bendiga, gracias por su llamada.
6: Sí, gracias.
7: Que esté muy bien.
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11: ¿Cómo nos agrada recibir una llamada de parte de la persona que está en la línea? Por favor, regáleme su fecha de nacimiento.
12: 29 de marzo del 68.
7: Signo Aries, ¿no?
12: Ajá.
7: Elemento, mi querida hermanita, el fuego. Día favorito, martes. Planeta Marte. Color rojo. Piedra, el diamante. Metal, el hierro. Parte corporal que usted debe cuidar. ¿Sí?
12: Ajá.
7: Mucho. Su cabeza, su garganta y su cara. Perfume. Un perfume que contenga magnolia. Okay.
12: Ajá.
7: Las características de las personas de signo Aries, en este caso, las personas como usted, ¿sí?
12: Ajá.
7: Son personas, mi querida hermana, que son muy sinceros, son abiertos, son dinámicos, les gusta la vida pública, se enojan y se contentan con la misma rapidez, ¿ok?
12: Ajá.
7: Hermana Vía, vemos aquí nosotros en su horóscopo que hay problemas dentro de su hogar, ¿no? Dentro de su casa.
12: Uh-huh.
7: ¿En dónde está su pareja en este momento, su esposo?

0: El 18 de enero del 63.
1: Él es capricorniano.
0: Ajá.
1: Mi querida hermana, ¿hace cuánto él está allá?
0: 4 años.
1: ¿Hace cuánto no se ven?
0: 4 años.
1: 4 años, mucho tiempo, ¿no?
0: Ajá.
1: Yo pienso que la distancia es de las causas, una de las causas principales para que una pareja, pues, digámoslo así, o una familia se pueda desbaratar. ¿Estamos? Uh-huh. Aunque a veces el amor, cuando el amor es grande y hay buenas bases, soporta lo que sea con tal de buscar un mejor futuro. ¿Estamos?
0: Ajá.
1: Yo le voy a decir una cosa. A ver, mi querida hermana, ¿él quiere ya como separarse de usted?
0: Pues, no sé, yo creo que sí.
1: ¿Se lo ha dicho?
0: Mm.
1: O más bien con las acciones.
0: Uh-huh.
1: ¿Sí?
0: Sí.
1: Ok. ¿Usted se quiere separar?
0: Yo no.
1: ¿Usted no? Bueno, veo yo, mi querida hermana, de que hay un daño que le están haciendo a él. ¿Estamos?
0: Ajá.
1: Para que él tome una decisión de estas, ¿sí?
0: Ajá.
1: Al paso que van, mi querida hermana, veo separación y veo un distanciamiento grande en ustedes, ¿ok?
0: Ajá.
1: Eso es lo que yo estoy viendo. ¿Ya?
0: Ajá.
1: Debido a un daño que están haciendo a él. ¿Ok?
0: Ajá.
1: Esto también le afecta a usted, lógicamente. ¿Estamos?
0: Sí.
1: No le rinde el dinero. Trabajan mucho, ¿sí?
0: Ajá.
1: Y las cosas no le salen bien. Le voy a hacer una pregunta. ¿Usted ha visto en su casa que le hayan tirado sal, agua, aceite, tierra, algunos blanquillos?
0: Pues sí, huevos.
1: ¿Huevos?
0: Uh-huh. Cuando llegué del trabajo estaba uno en la cochera.
1: Ándale. ¿Antes había encontrado algo parecido?
0: Hace un tiempo sí también. También igual huevos.
1: Lo mismo, huevos. Bueno, mi querida hermana, pues ahí la están trabajando, mi querida hermanita.
0: Uh-huh.
1: Le están dañando su hogar, están dañando su casa. Y pues hay que actuar, pero hay que actuar rápido.
0: Uh-huh.
1: ¿Ok?
0: Pero no, ¿por qué? O, no,
1: ¿perdón?
0: ¿Por qué? No sabe.
1: La gente es envidiosa.
0: Ajá.
1: ¿Ya?
0: Ajá.
1: La gente se muere más de envidia que de cualquier otra cosa. Entonces hay gente que sencillamente porque ven que a su esposo tal vez le estaba yendo bien, ¿sí? Que usted pues chambeadora, les estaba yendo bien, echando para adelante, y desafortunadamente pues las cosas funcionan de esta manera, entonces la gente le da envidia y tratan de dañarlos, ¿sí? Y lo peor es que es gente conocida, ¿ok? Gente conocida y pues gente que no los quiere ver a ustedes bien, ¿sale? ¿Usted quiere que las cosas anden bien con su pareja?
0: Sí.
1: ¿Sí?
0: Sí.
1: ¿Por qué no me visita?
0: Ajá.
1: ¿Sí?
0: Sí.
1: Me trae, por favor, la fotografía de él.
0: Ajá.
1: Viene y yo le ayudo.
0: Bueno.
1: Yo desbarato ese trabajo, le digo quién es la persona y le garantizo que a su esposo se le va a ir esa idea de una separación con usted.
0: Ajá.
1: ¿Ok?
0: Ok.
1: ¿Sale?
0: Muchas gracias.
1: Gracias a usted y que Dios la bendiga.
0: Gracias igualmente.
1: Que esté muy bien.
0: Gracias.
1: Hasta luego.
2: 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Bueno, mis queridos hermanos, estamos llegando ya al final de nuestro programa, dándole las gracias a todas las personas que nos llamaron. Que estén muy bien, que pasen un buen día y que el Dios Padre Todopoderoso los bendiga.
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0: Ok, mis amigos, ¿cómo están? Buenos días, bienvenidos todos en este ya martes 12 de mayo. Estamos ya arrancando este espacio a través de la más prendida, la 97.5 FM. Casi nunca tenemos visitas, pero hoy tenemos una visita, de verdad, la producción de aquí de la más prendida. Le agradecemos a Coco Quique, que el día de hoy tiró la casa por la ventana, porque el día de hoy tenemos una agrupación, oiga, que no, si yo les le estaba platicando, yo no quiero hacerlos sentir muy mayorcitos, pero pues cuando estaba chiquititillo, cuando andaba yo en Trucillas allá en el rancho, pues no, hombre, ya era esa agrupación que les voy a presentar. Sí. Calma. Calma. Está con nosotros
1: Hechiceros de Linares.
0: Casi nada, y es que bárbaro, ¿no, hombre? Pues bienvenidos, muchachos. Coco Quique me platicó, me dijo: oye, Willy, te voy a llevar una agrupación. Van a ir temprano, como a las 10 de la mañana. Sí. Y me dio pendiente, dije, no se van a serenar los muchachos. Bienvenidos.
2: Buenos días, muchachos. Willy, gracias por la oportunidad, hombre, de saludar a nuestro público. Mi claro nombre es Guadalupe Salazar Nacianceno, alias Lupe Sax Hechicero, y soy encargado del grupo Hechicero de Linares.
0: Ok. Lupe, ¿quién más tenemos por aquí?
3: Bienvenido, José Soto. Okay. José Soto, bajo quinto. Y voz de Hechicero de Linares.
0: Ok, muy bien. Muy bien, también tenemos aquí
4: Fernando Cárdenas, sax y clarinete.
0: Es todo, ¿verdad?
5: Felipe Marroquín, tumbas y también.
0: Ándele, excelente. Bueno, muchachos, bienvenidos.
2: Muchas gracias.
0: Qué placer tenerlos aquí en la cabina. Me da mucho gusto que nos estén acompañando aquí en La Más Prendida. Y bueno, ¿qué nos trae por acá, compañero?
2: Bueno, pues queremos aprovechar la oportunidad que nos da la gerencia de claro saludar a nuestro público.
0: Muy bien.
2: Y recordarles que Hechicero Linares siempre ha existido, está pendiente de todo el público de Ciudad Victoria, de Tamaulipas sobre todo, y que pues venimos a saludarlos como todo, ¿verdad? Como todos los años, y nos ponemos otra vez a sus órdenes, a los teléfonos de siempre, el 821-211-0182 y todas las plataformas digitales donde nos encuentren, ahí estamos.
0: Excelente. Pues bueno, una gran noticia para quienes siguen la música de Hechicero. No es porque ustedes estén aquí, pero la verdad es que hablar de Hechicero Linares es hablar de una agrupación con una gran trayectoria. Les platicaba hace un ratito, antes de empezar la entrevista, que bueno, desde hace muchos años, ¿verdad? Hechicero se ha sabido mantener en el gusto de la gente. Y bueno, me considero, no es porque ustedes estén aquí, les tengo una admiración y un respeto enorme a ustedes. ¿Qué ha sido, Chuy? Comparito Lupe, ¿verdad? Lupe, Sax, ¿verdad? ¿Qué ha sido, pues lo que ha mantenido, ¿verdad? A Hechicero en el gusto de la gente. ¿Qué ha sido? Yo considero, antes de que discúlpame que te interrumpa un poquito, yo creo que ha sido ese estilito que nunca ha cambiado, ese estilo que a la gente de aquí, de Victoria y la región, le gusta mucho. El estilo Linares, que no ha cambiado, que ha seguido y ha permanecido durante muchos años.
2: Así es, es el acordeón y saxofón. Por ejemplo, el saxofón, el clarinete de Linares, pues es inconfundible.
0: Sí, ¿verdad? Claro. Sí,
2: el
0: sí,
2: acordeón
0: sí
2: de Linares, desde luego no somos los mejores, pero ahí andamos, ¿verdad?
0: Sí, sí, sí, no, claro que
2: hay
0: sí.
2: Hay otros grupos de aquí de Victoria que, pues por excelencia, tocan mejor con nosotros y están en el gusto de la gente, igual que nosotros. De Linares también hay muchos grupos,
0: claro,
2: que están en el gusto de la gente. No me acuerdo de sus nombres, pero nomás de Hechicero me acuerdo yo.
0: Eso sí. No, definitivamente. Digo, bien lo mencionas, ese ritmito que, la verdad, hasta el más tímido se para de su asiento cuando empieza el clarinete y la acordeón. No, olvídate. Hasta yo que ni sé bailar. Tenemos llamaditos, vamos a ver si. Vamos a darle espacio al público,
2: claro,
0: vamos a ver,
2: sí,
0: quién tenemos por ahí en la línea HP. Bueno, buenos días.
6: Buenos días, oiga. ¿Me puede mandar un saludo?
0: Claro que sí, ¿para quién?
6: Para el señor Héctor Martínez Vázquez, y a ver si me hace favor de mandarle unas mañanitas con el conjunto.
0: Ah, sí, claro que
6: porque
0: sí.
6: Porque son pedacitos.
0: Sí, un pedacito, claro. A ver, vámonos, muchachos, avíntese con el acordeón.
6: Ándale.

0: para el cumpleañero.
1: Héctor, para don Héctor.
0: Para don Héctor, don un Héctor, saludo para él.
1: De parte de Hechicero Linares, Hechicero que Linares. A capela, de verdad, se aventaron las mañanitas. Y bueno, invitamos al público, para todos los fans de Hechicero, para que nos llamen y para que saluden aquí a los muchachos que vienen. Oiga, de veras, vienen bien contentos. Ni parece que se acaban de levantar. Bueno, ¿cómo andamos de trabajo, compadrito?
0: Bastante trabajo.
1: Excelente.
0: Como dijo el otro pelado, dijo, nomás para no desearlo. Y ahí andamos trabajando.
1: Qué bueno.
0: A como Dios nos da a entender,
1: echándole ganas.
0: Trabajando y así atendiendo es. Al público como siempre.
1: Muy bien.
0: La melodía que nos pidan, esa la vamos a tocar. Ese es un hecho.
1: Ese es un hecho, ¿verdad?
0: Y queríamos decir también que tenemos un disco nuevo.
1: Ándale, eso es lo que quería que me platicaras.
0: Donde encabeza el disco Bésame Morenita.
1: Bésame Morenita.
0: Es una canción.
1: Es una canción.
0: A lo mejor es viejita, pero como que estaba olvidada, nadie la grababa.
1: Okay.
0: Y vámonos, nosotros nos la fregamos.
1: Sí.
0: Y ya la grabamos y en las redes ya lleva varios.
2: Sí, es okay. La que va encabezando las redes sociales de Hechicero Linares, ¿verdad?
1: Excelente.
2: De hecho, aprovechamos los ambientes de aquí, del San Marcaso, para hacer el videoclip de Bésame Morenita. Ya tenemos tanto la grabación de estudio y tenemos el audio oficial.
1: Qué bueno.
2: El video oficial
1: bueno.
2: De Hechicero Linares.
1: Así es. En las redes sociales también están bien activos.
2: Así es.
1: Hablábamos ahorita de cómo se han mantenido y cómo se han adaptado también a lo nuevo, ¿verdad? Porque no podemos quedarnos estancados. Y hay veces que uno a veces no quiere entrarle en las redes porque luego está uno ahí en el teléfono todo el día. Pero bueno, es importante, ahorita las redes sociales son muy importantes y qué bueno que ustedes también estén pues bien activos ahí en las redes sociales. ¿Cómo los encuentran así, Hechicero, verdad? ¿Está la página?
0: Hechicero Linares.
1: Muy bien. ¿Algún proyecto nuevo, compadrito, que venga más adelante?
0: Tenemos pensado grabar otro disco.
1: Otro disquito, muy bien.
0: Y otro en octubre, por ejemplo.
1: Okay.
0: Con todas las melodías que nos van pidiendo el público, que cuando tocamos en vivo, vamos haciendo un compendio, una lista de canciones donde decimos, bueno, pues vamos a complacerlos y vamos a grabarlas para
1: estar
0: en el gusto de ellos.
1: ¿Verdad? Sí, excelente. Sí,
0: porque luego saca uno una cosa rara y dice, no, pues ¿quién les dijo que esa?
1: Que
0: eso,
1: sí, claro.
0: Estamos en contacto con el público, dialogamos con la gente
1: por
0: Facebook, por todas las redes sociales.
2: De hecho, el álbum se llama Guapangueando y Merequetengueando con Hechicero de Linares.
1: Excelente, así se llama el álbum. Es el que me platicabas que acaban de grabar.
2: Sí, 12 temas.
1: Excelente. Muy bien. Tengo saluditos, dice Willy. Quiero saludos para la raza Hechicero de parte de Chuy y de parte de René, que estamos aquí en el trabajo escuchando el programa.
0: Un saludo para ellos, para Chuy, para ellos. René.
1: Sí.
0: Un abrazo muy fuerte y saludos para ustedes, raza.
1: Sí, saludos para la raza de Hechicero de parte de la señora Tomasa, que tocaron en mi boda allá por la región de Santa Engracia.
2: Ah,
1: ya te hace como algunos 20 años, dice más o menos.
0: Sí, es posible.
1: Es que sí, es posible. Sí, no, y para que te acuerdes de una Tomasa, ¿cuántas Tomasas? ¿Para que te acuerdes de alguna Tomasa?
0: No, yo nomás de la negra Tomasa.
1: Ah, de la negra Tomasa, digo. Se le sacó de la manga, me comparito. Oye, no, Melupe, pues qué gusto que nos estén acompañando y bueno, seguimos dando por aquí lectura algunos mensajitos que están llegando.
0: Claro que sí.
1: Dice Willy, quiero saludar a la raza de Hechicero de parte de la raza por acá en el taller, que siempre pues nos ha gustado mucho la música de ellos. ¿Y cuándo van a estar por acá por Victoria y la región? ¿Cómo cuándo andarán por acá?
0: Vamos a estar el 25.
1: Ah, bueno, ya cerquita, compadre.
0: 25 de julio vamos a estar en Santa Eva.
1: Ándale, muy bien. Excelente. Una bodita, muy bien.
0: Allí,
1: excelente.
0: Que nos inviten a los bailes, a los
1: eventos. Sí, claro, ¿verdad? Todo eso, ¿verdad? Y entonces.
0: ¿Será porque cobramos mucho?
1: ¿No? Será porque cobran mucho, dijo. Oye, no, hombre, pero la verdad es que la gente, ¿cómo los quiere? Yo he notado ahí, y sobre todo porque, bueno, estando aquí trabajando, la raza los pide, ¿verdad? La raza pide sus canciones.
0: Sí.
1: Quiero preguntarte, compadrito Lupe, ¿verdad? Quiero hacer una preguntita por ahí. Hay un tema ahí, la verdad, pues quisiera que tú me compartieras en esta mañana.
0: Un poco incómodo.
1: Un poco, pues, no sé, estaba pensando realmente si hacerte la pregunta, pero bueno, quiero aprovechar los micrófonos aquí de La Más Prendida. Bueno, mira, te está salvando la campana, compadrito. Está salvando toda la campana.
0: No, ya hasta estaba aparece, preparando los guantes.
1: Oye, te aparece la de los guantes. Te aparece la adrede, ¿verdad? Como que. Vamos a ver quién está por ahí en la línea. HP, bueno, buenos días.
3: Buenos días, oiga, quería pedirle a ver si me pueden felicitar a mi mamá.
1: Claro que sí.
3: Cumpleaños hoy, 70 años, se llama Lupita Torres.
1: Ok.
3: Y le gusta mucho la música de Hechiceros.
1: Ándele.
3: Ok.
0: Muchas felicidades para doña Lupita.
3: Allá por aquellos años del 2009.
1: Ah, por 2009.
2: ¿De dónde la señora Díaz?
1: ¿De dónde me dice, perdón?
3: De aquí de Ciudad Victoria.
1: Ándele, que aquí tocaron en ese más o menos 2009.
0: Sí,
1: Puerto
0: Lupe. Sí, no, sí.
3: Sí, en la colonia moderna, la señora Lupita Torres.
1: Ándele.
0: Bueno, una felicitación para doña Lupita.
1: ¿Va a querer mañanitas a capela o como?
3: Ándele, a capela.
1: A capela, sí. Bueno.

0: Felicidades. Sí, felicidades. Nombre de usted por su llamada.
1: Gracias.
0: Bueno, gracias. Lupe, estábamos desde te salvó la campana, parecía,
1: sí,
0: pero.
1: Wow, hombre, otra vez.
0: Hechicero, que hechiceros y que bueno. Cuéntame, bueno, Lupe.
1: Estamos en el 2026.
0: 2026.
1: En el 2024, a mediados de año, los muchachos decidieron abandonar el grupo, ¿verdad?
0: Okay.
1: Entonces, les digo yo, pues pónganse su nombre, ¿verdad? Pónganse su nombre. Pues no tenemos. Agarren mi eslogan, los Reyes del Huapango. Porque antes era Hechicero Linares, los Reyes del Huapango.
0: Ok, así es.
1: Agarren los Reyes del Huapango para que la gente los conozca como los Reyes del Huapango. Y ya visto los dos nombres, pues los Reyes del Huapango, son estos.
0: Uh-huh,
1: sin decir, ¿verdad?
0: Sin decir. Sí.
1: Entonces dijeron, pues está bueno. Y les doy de aquí, de mayo, junio del 24, hasta el 25 y el día último del año, para que posicionen su nombre.
0: Okay.
1: Posiciónenlo hoy. Y el día primero de enero del 26 ya me entregan mi nombre, ¿verdad? Porque yo lo tengo registrado ante el INPI.
0: Muy bien.
1: Y Indautor y todo lo.
0: Pero todo legal. Okay.
1: Entonces, y así quedamos. Le dije, acuérdese, Tomás, nos juntamos en diciembre. Hombre, acuérdese que el día primero, pues ya ustedes son los Reyes del Huapango. Bueno. Y el primero de enero no dejan de llamarse Hechicero de Linares.
0: Ok.
1: Y les digo yo, ¿qué pasó ahí, Tomás? Dijo, no, pues ¿qué vamos a hacer nosotros? Por eso, pues posicionen su nombre, piquen piedra como yo piqué cuando empecé en esto, ¿verdad?
0: Claro, sí,
1: como yo empecé, vamos a darnos a conocer y a ir, hay que ir a un festival, hay que ir a la radio, hay que ir al periódico, hay que ir a donde sea con tal de que te conozcan.
0: Por supuesto que sí.
1: Pero a lo mejor ellos estaban en su zona de confort. Dijeron, no, yo no voy. No, está muy lejos. No, es lo que sea, hayan dicho, ¿verdad?
0: Uh-huh.
1: Entonces, y dejaron eso, ahí se va. Entonces llega eso y empezamos a pelear. A litigar el nombre.
0: Sí, sí, sí.
1: Yo tengo el título de propiedad, yo tengo, todo tengo yo. Y les digo, no pueden usar mi nombre, acuérdense. No, pero ¿qué vamos a hacer nosotros? Y quién sé qué. Pues búsquenle, háganle la lucha.
0: Sí, claro.
1: Toquen gratis o no sé, o ya tocarán gratis o no sé.
0: Sí, sí, sí.
1: Entonces.
0: Esa fue la razón.
1: Fui a México ante el INPI a reclamar eso. Y allá en el INPI me dijeron, ¿cuál es su petición? No, pues que no diga hechiceros. Nada de, ni una letra de hechicero.
0: Ok,
1: pues denos un mes. Y pues estoy esperando el mes, ¿verdad?
0: Ok, está en ese proceso todavía.
1: Está en ese proceso.
0: Okay.
1: Llevan como 12 meses.
0: Ya pasó ya más de un año, dijo. No. Entonces.
1: No, estoy esperando el
0: mes. Está proceso, en ese proceso,
1: sí,
0: ok.
1: En ese proceso, o sea,
0: muy bien.
1: No hay por qué desesperarse.
0: No, claro,
1: ni pelear
0: claro.
1: Con nadie, ni
0: no,
1: nada.
0: No, de ninguna
1: hay
0: manera.
1: Hay un árbitro que es el que.
0: Sigo,
1: es el que va a decidir.
0: Así es.
1: ¿Verdad? Por lo tanto, yo soy Hechicero de Linares.
0: Hechicero de Linares.
1: Lupe Sax, hechicero. Todas las redes sociales las maneja aquí el compañero y es que está al tanto de eso.
0: Ok, Hechicero de Linares.
1: De Linares.
0: Y se acabó,
1: se
0: ¿verdad?
1: Acabó. No,
0: ya,
1: no,
0: no letritas, ya eso ya es aparte, ¿verdad?
1: Haz de cuenta que yo me llamo los perros y él los perritos.
0: Oh, ok.
1: Pues no. ¿Cómo te vas a llamar
0: perrito? Sí, claro. Muy bien.
1: Tú eres un perrote también, pero llámate de otra manera, ¿verdad?
0: Sí, claro.
1: El coyote o lo que sea, pero no perro.
0: Bueno, es parte del éxito de una agrupación,
1: sí.
0: Como bien lo mencionas, y de todo prácticamente en la vida es ir escalando poco a poquito,
1: sí.
0: Ir subiendo, pues ir echándole ganas desde un principio,
1: tengo
0: ¿verdad?
1: 56 años en esto, tú, güey.
0: No, olvídate.
1: ¿Tú crees que me van a quitar así nomás?
0: Toda una vida, ¿verdad? De la música.
1: Toda una vida.
0: Y era justo lo que iba a preguntarte también, ¿verdad? ¿Cuántos años de trayectoria? Pero bueno, para cerrar este tema, Hechicero de Linares, ¿verdad? Y bueno, ya quedó aclarado.
1: Como siempre.
0: Como siempre, ¿verdad? Para aquellos que tenían alguna duda, ¿verdad? Como yo también la tenía.
1: Sí.
0: Bueno, pues quedó aclarado el día de hoy. Ojalá que todo termine de buena manera.
1: No.
0: Porque a fin de
1: claro
0: cuentas,
1: sí.
0: Yo creo que la intención siempre es. Mira, para todos sale el sol, lo hemos dicho en muchas ocasiones, pero obviamente, ante todo, pues es algo que tú esperas que se respete y ojalá que se dé, ¿verdad?
1: Ahora, y las cosas están dando entre gente civilizada.
0: Claro, por supuesto.
1: No tiene oye, sí, ¿por sí, qué sí. agarrar los puños?
0: No, no, de ninguna manera, no, no, no. No, hombre, imagínate.
1: Ese es de
0: no.
1: los trogloritas.
0: Los bueno, compadrito, ¿cuántos años ya de trayectoria ya como hechicero, verdad? ¿Cuántos años?
1: Hechicero se fundó un 3 de noviembre de 1990. De ahí hasta la fecha, van a ser 36 años el 3 de noviembre.
0: Fíjate, todavía ni nacía yo, compadre.
1: Fíjate.
0: ¿Y ya?
1: ¿Tienes 18?
0: No, yo tengo 17. Ah, ya. No, no, 17, pero, fíjate que, no, hombre, pues muchos años ya en esta, sí. pues en esta carrera que pues no es nada fácil, ¿verdad? Es una carrera complicada, digo. Siempre cuando haces lo que te gusta es un placer poder trabajar en eso, ¿verdad?
1: Y aparte te pagan.
0: Y aparte nos pagan aquí igual que nosotros. Pero bueno, no es fácil, no es fácil. Y sobre todo, como lo he mencionado anteriormente, que se han mantenido y que pues, la gente los sigue buscando y la gente quiere escucharlos. Sí. A toda la raza que nos está sintonizando en Victoria y la región. Tú sabes que la más prendida es una estación que pues, llega a todos los ejidos, a todas las rancherías. Oh. Es más, de hecho nos hablan de Linares, nos sí, hablan mucho de
1: sí,
0: por
1: claro
0: allá.
1: Que sí.
0: Entonces, pues para toda esa raza, pues estos chavos, porque también mucho los veo chavos ustedes. Yo los veo chavos, de veras. Los veo muchachos, y estos muchachos vienen con todo, y vienen, mira, no, compárelo. Vienen con todo, y bueno, teléfono para contrataciones, sí, claro para toda sí. la raza que los quiera contratar, que están a sus órdenes.
1: Pueden llamar al número 821-211-0182 con Guadalupe Salazar Nacianceno.
0: Guadalupe
1: Ahí
0: Salazar.
1: Pueden encontrar respuesta a todas sus preguntas.
0: Excelente.
1: A todas sus fechas, a lo que sea, pueden preguntar por eventos, lo que sea, estamos a sus órdenes.
0: Todo, ¿verdad? ¿Cuánto todo. Van a cobrar?
1: Sí, todo.
0: ¿Por cuántas horas
1: todo
0: van?
1: Eso,
0: y
1: eso,
0: que
1: sí.
0: Todo ese rollo, ¿verdad?
1: Sí, sí.
0: Entonces, es el único número nada más.
1: Es el único número
0: sí, donde sí. pueden comunicarse.
1: Sí, antes poníamos 4, no, yo quiero que pongas mi número ahí.
0: Sí, sí,
1: no,
0: sí.
1: Nunca contestaba él.
0: Nunca contestaba.
1: No contesta. Contesta, mejor uno solo.
0: Uno solo, ¿verdad?
1: Le digo yo a la gente que hasta dormido.
0: Hasta dormido, sí, hasta dormido va a contestar.
1: No, ya he recibido llamadas a las 11 de la noche.
0: Sí,
1: oiga,
0: sí.
1: el aniversario de Pancho Villa y que no sé qué. Sí, ¿cómo no?
0: En
1: ¿y
0: este
1: ya
0: rato.
1: Se me fue el sueño?
0: Sí, ¿cómo no?
1: Sí, luego.
0: ¿Qué no?
1: Sí. Ya no se me va el sueño, pues, ¿cómo?
0: Sí, no, hombre. Así es. Bueno, entonces el único número al que pueden llamar, redes sociales, pues ya recordar, lo vamos a recordar las redes sociales.
2: Hechicero para de Linares, tanto en Spotify también nos encuentra como Hechicero
0: Ándale,
2: de Linares.
0: Mira.
2: Y en YouTube también como Hechicero de Linares.
0: Hechicero de Linares. También ahí van en todos videos de los bailes, de todo.
2: Estamos en la promoción de
0: el álbum que me mencionabas.
2: El más nuevo, el tema Bésame Morenita, por ahí se los encargamos a la gente.
0: Sí, claro.
2: Sobre todo la ciudad de Victoria, le digo, aquí hicimos el videoclip aquí con ellos.
0: Oye, estaba oyendo el correlón, lo estaba oyendo también.
2: Sí, también.
0: Oye, no, de verdad está bueno ese para bailar. El correlón. Esa es la música que la gente que le gusta, lo tocas y la raza no se va a meter a bailar.
1: Con ese.
0: Iba a decir una, no, pero mejor no, mejor después luego les platico. Fíjate que aquí quiero enviar unos saluditos que están aquí pendientes porque la gente los está saludando. Dice Willy, quiero que mande saludos para los chavos, dice, para los chavos de Hechicero, y para el más joven de todos ellos,
1: sí.
0: para Don Lupe.
1: ¿Cuántos años me
0: de parte del Vaquero Torres, que les manda muchos saludos. Ándele, bueno, saludos para, dice Teresita, dice Willy, manda saludos a la raza de Hechicero, ¿verdad? Dice, aquí estoy lavando, dice, me gustaría que me cantaran alguna canción a capela. Pues no sé, muchachos, algún pues qué será, aunque sea un pedacito,
1: que le mate pollo.
0: Que le mate el pollo. Que le mate el pollo.
1: Pues es lo único que me sé yo.
0: Digo, un guapango tarareado, dijo, Bueno, para Teresita, el saludo para ella.
1: Claro que sí, saluditos para Teresita.
0: Allá por La Esperanza.
1: Sí.
0: Allá nos oye y también de parte de Marta Alicia también. Dice, los vi ahí en el río, dice, me gustó mucho su presentación.
1: Ah,
0: okay.
1: Marta,
0: ¿dónde?
1: ¿Cómo no?
0: Muy buena.
1: Saludos para ella,
0: sí. Saludos para Martita.
1: Sí, sí.
0: Compadre Lupe, pues un placer que nos hayas acompañado y al igual que toda la agrupación. Siempre van a ser bienvenidos, Lupe, sí. cuando gustes. Sabes que la casa de la radio o RT siempre tiene las puertas abiertas para todos ustedes y a grandes agrupaciones como Hechicero. ¿Cómo creen que les vamos a fallar? Diría don Andrés García. Entonces, bienvenidos cuando gusten.
1: Muchas gracias.
0: Aquí son bienvenidos.
1: Muchas gracias a Jorge Enrique.
0: Así es, a nuestro programador.
1: Gerencia, muchas gracias por dar la oportunidad de saludar al público, a toda la gente de Ciudad Victoria y la región, porque la más prendida se escucha en todas partes.
0: Todas partes.
1: Hasta donde llegue la señal, un saludo para todos.
0: Y la raza también en la Unión Americana, porque ya nos oyen también mucho a través del internet.
1: Claro que sí.
0: ¿Algo más que deseen agregar, muchachos?
1: Pues muchas gracias, Willy. Estamos presentes y estamos a sus órdenes.
0: Excelente. Bueno, vamos a recordar ya para finalizar el número, porque para que le apunte bien la señora. Comadre, apúntele bien, porque ya sé que los quiere contratar. Pero bueno, apúntele bien ahí el número.
1: 821-211-0182.
0: Ok. Muy bien, ahí está, el número de hechicero.
1: Lupe Sax Hechicero.
0: Ok, excelente. Nos vamos a dejar, ¿qué te parece, Lupe, si lo dejamos con este, pues con el correlón, que está muy bonito este tema?
1: De
0: y la, bueno, agradecerles.
1: Adán Moreno.
0: Ándale, sí, excelente. Sí. Gracias por venir, muchachos, y la próxima, pues me avisan para traer algo, pues aunque sean las tortillas de harina, algo, las tortillas de maíz, algo, ¿verdad? Y que no los manden tan temprano, porque sí me da pendiente que bien serenados. Gracias, muchachos.
1: Gracias.
3: El tercero
0: de Linares.

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2: La secretaria de Salud de Tamaulipas, Adriana Marcela Hernández Campos, confirmó que los cambios en la dependencia continuarán y que el proceso de ajustes es paulatino. Explicó que ya se han realizado entre 3 y 4 movimientos en puestos directivos de oficinas centrales y que los ajustes o modificaciones en hospitales y jurisdicciones sanitarias ya dependen del IMSS Bienestar a cargo de Margit Rodríguez Avendaño, con quien la secretaría trabaja en paralelo para mejorar la operación. La funcionaria subrayó que las evaluaciones al personal aún son prematuras, ya que apenas hace unas semanas hizo ese ajuste, pero que se seguirán aplicando conforme avancen los resultados. Por otro lado, al ser cuestionada sobre la alerta internacional por el hantavirus, Hernández Campos aclaró que no ha llegado a México, aunque reconoció que existe vigilancia epidemiológica permanente. Finalmente, Hernández Campos aseguró que Tamaulipas se mantiene alerta y en coordinación con las instancias nacionales e internacionales de salud para garantizar que cualquier riesgo epidemiológico sea atendido de manera inmediata. El secretario de Seguridad Pública de Tamaulipas, Carlos Arturo Pancardo Escudero, confirmó que en lo que va de la presente administración estatal, 20 agentes de la Guardia Estatal han perdido la vida en cumplimiento del deber, 4 de ellos en el último año. El funcionario reconoció que el ataque ocurrido el pasado 5 de mayo en Reynosa, donde murieron 2 policías estatales, fue perpetrado por el crimen organizado. Pancardo aseguró que la Secretaría colaborará con toda la información que requiera la Fiscalía General de Justicia del Estado y será esta la que deslinde responsabilidades. Detalló que en menos de un año al frente de la dependencia han muerto 4 policías, 2 en Reynosa y 2 más en Nuevo Laredo. Luego de los recientes accidentes registrados en la carretera rumbo nuevo, el secretario de Obras Públicas de Tamaulipas, Pedro Cepeda Anaya, aseguró que la vía continúa cumpliendo su función pese a los percances y adelantó que se reforzarán las acciones de mantenimiento, vigilancia y rehabilitación tanto en la carretera concesionada como en la ruta alterna. El funcionario explicó que uno de los pendientes principales es concretar el terreno para la construcción de una rampa de frenado de emergencia, además de iniciar trabajos de conservación en la carretera antigua que atraviesa la sierra. Cepeda Anaya defendió la decisión de concesionar la carretera por 30 años y sostuvo que antes de la modernización la situación era mucho más grave debido al abandono acumulado. El secretario sostuvo que el gobierno tuvo que priorizar la atención de caminos rurales y carreteras estatales utilizadas diariamente por comunidades y productores del campo.
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Estamos de vuelta, mis amigos. Ánimo, son las 11 de la mañana, ya a las 11 de la mañana con un minuto. Ya de regreso en este martes 12 de mayo, saludándole, dándole la bienvenida en esta segunda hora hasta las 12 del mediodía. Esperando que se encuentre bien y de buena. Después de la entrevista, después de recibir a nuestros amigos de Hechicero de Linares, bueno, vamos a dar continuidad a este espacio, a este programa, invitándole a que siga reportándose. Teléfono de cabina 834-318-2402. También puede mandarnos un mensaje de WhatsApp al 834-352-0830 para saludos y complacencias en el 834-352-0830. Saludando a quienes festejan algo importante en esta mañana. Cumpleañeras, cumpleañeros el día de hoy. Felicidades, señoras y señores, damas y caballeros, niños y niñas. Estamos ya arrancando esta segunda hora con la música de Palomo y esto que se llama Las Tres Mujeres. Ánimo, raza, buenos días.

Oye, cariño. Ánimo, son las 11 de la mañana con 5 minutos. Buenos días. 11 ya de la mañana con 5 minutos. La temperatura se la doy exacta. En este momento en la capital tamaulipeca tenemos una temperatura. En Victoria marca el termómetro 25 grados centígrados. Una mañana bastante agradable, una mañana nublada, ¿verdad? Agradable aquí en la capital tamaulipeca. Bueno, nublada. Hasta hace rato que llegué yo, ¿verdad? No sé, ahorita ya estoy aquí encerrado. No sé si esté el solecito, si esté nublado, pero 25 grados centígrados. Clima agradable aquí en la capital. Y la máxima para el día de hoy será de 29. Ya para el día de mañana 32. Y para el resto de la semana temperaturas ya con calor. Regresa el calor para a partir del día jueves, viernes, sábado y domingo, todo el fin de semana, con temperaturas por arriba de los 34 grados centígrados. Ya para después del día jueves. Hoy nomás, qué bárbaro, qué bárbaro. ¿Te parece viernes del recuerdo, oiga? Por acá, mi Willy me puede mandar un saludito, dice Willy, me puedes mandar una canción de los Cadetes de Linares, dice, acá para la raza que andamos trabajando, para el CONA y para todos que andamos aquí ya con todo, echándole ganas, vamos a echar un enjarre de parte del tremendísimo, de parte de Axel Baez, que ya se reporta a través del Face de la HP. Para mi compadrito Guillermo Morales, ¿cómo te va, Guillermo? Saludos para ti, para toda tu racita. Buenos días, Guillermo, ¿cómo estás? Dice Willy, me puede hacer un reporte a los amigos de la comisión que estamos sin luz desde las 6 de la mañana aquí en la colonia Amalia G, de parte de Mari Puente. Ok, Mari, pero te voy a encargar que me ubiques ahí bien, ¿verdad? ¿En qué sector, en qué calle? ¿Es en toda la colonia o cómo está el asunto? Ahí te invito para que me digas ahí, me comentes, Mari. ¿En qué sector de la colonia no tienen luz? Para que el mensaje sea más preciso para los amigos de la Comisión Federal de Electricidad y acudan de inmediato ahí a resolver esta situación ahí, que los vecinos de La Amalia no cuentan con servicio de energía eléctrica desde las 6 de la mañana.

0: 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No le cambie, compadre, que aquí está su música. Sí.
1: Seguro que sí, aquí está su música. Ahí escuchamos este tema de Beto Villa. Me sentí yo en el viernes del recuerdo y apenas estamos a martes. Marte, no te cases, ni te embarques, ni de HP te apartes. Llámenos, 834-318-2402, 834-318-2402. Teléfono sigue disponible para que se comunique HP. Bueno, buenos días.
2: Buenos días, Willy.
1: Buenos días, compadre.
2: Aquí estamos escuchando desde la 10 que está ahí.
1: Qué bueno, qué bueno. Pues dígame, viejón, dígame.
2: Unos saludos.
1: Sí.
2: Para Victoria Saldívar.
1: Ajá, Victoria.
2: Para Isla Saldívar.
1: Sí.
2: Y para Noé Saldívar.
1: Sí.
2: Y para Lalo Conde.
1: Muy bien.
2: Para la Cucuya.
1: A la Cucuya.
2: Para Chucho.
1: A Chucho también.
2: Para Martín.
1: A Martín.
2: Y para el profe Elodio y Poncho, ¿verdad?
1: Excelente, excelente.
2: Y para Martín.
1: Y también para Martín.
2: Para Lalo Conde.
1: Muy bien.
2: Para la Cucuya.
1: A la Cucuya.
2: Para Chucho.
1: A Chucho también.
2: Para Martín.
1: A Martín.
2: Y para el profe Elodio y Poncho.

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1: Así es, mis amigos, son ya las 11 de la mañana con 17 minutos. Ya las 11 de la mañana con 17 minutos. Buenos días. Qué gusto que nos esté acompañando en esta mañana ya de martes. Saludos para la comadre Elena, también para la comadre Mari y para el buen Faustino allá por la colonia Libertad. Dice Will aquí disfrutando de tu bonito programa. Dice, mándale un saludo a tu comadre Faustina, ¿verdad? También dice que es mi hermana. Órale, saludos para ella. Ah, ok, Faustino y Faustina. Fíjate qué cosas, ¿verdad? Para mis amigos que siempre están escuchando la HP.
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1: Saludos, para, dice Willy, aquí escuchamos, como siempre, tu bonito programa. Dice, mándanos saludos. Dice, para Dani, también para Rodrigo y para Gustavo, ¿verdad? Que ya fue por las primeras de la mañana. No te digo, hombre. Qué bárbaro, no perdonan ustedes. Si apenas está arrancando esto y ustedes ya pensando en las, pues en las aguas amargas, qué bárbaros. Bueno, les saludamos a ustedes también. Gracias por la sintonía. Son las 11:17 y esto a cargo de Los Alegres de Terán. Son las 40 cartas. Alegres de Terán, buenos días. Buenos días.

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0: 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Seguimos en esta momenta a la señora Daisy. 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Pero antes, vamos a escuchar la testimonia de gente contentas.
1: Bueno, vicio tenía el cigarro, trago y marihuana. 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Yo soy una nueva Pamela, distinta. Gracias a Dios estoy renovada, muy bendecida. Ya no soy feliz. 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
1: Luisa Fernández. Mira, yo tuve vicio, fumé mucho, me fumaba de 2 cajetillas diario. Eso fue en un lapso más o menos de 3 años. Y tomaba mucho porque estaba pasando un periodo de una depresión muy fuerte. Tomaba whisky, pasaba la noche entera despierta, mirando por la ventana. Estaba viviendo en los vicios completamente, sin perspectiva de vida. Durante 10 años. A través de la oración, primero comencé a sentir rechazo, un rechazo por el cigarro, un rechazo de querer tomar. Cuando alguien me decía que fumara, yo no sentía deseo, gana ni nada. Y poco a poco, paulatinamente, de un día para otro, después de pasar un tiempo, desapareció completamente el deseo de tomar, de beber y de todo. No, salí de la depresión, hoy día no hay problema que a mí me afecte o que me haga sentir por bajo, como se dice. No, todo por lo contrario, el problema cuando viene, yo digo, uno más para vencer y voy saliendo uno a uno. Y estoy feliz, tranquila, luchando, trabajando con fuerza y voy por más.
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2: Ánimo, mis amigos, son ya las 11 de la mañana con 43 minutos, 11:43 de la mañana, dice Willy, aquí estamos echando una botanita, el saludo para mi compadre Mico y para toda su raza, allá por la Nutria, amigos de Villagrán, que están echando por ahí unas maguacatitas, qué bien, echando unas maguacatas, qué rico, compadre, no, hombre, a todo dar. Pal desentripe, unas maguacatas. Saludos para Moisés, para Manuel Pérez y también para tu servidor Germán Hernández y para la mera trompa del tren, Edwin Arteaga, ¿o qué? Argueta. Edwin Argueta, escuchamos acá en Houston, Texas. Estamos en la hora de la comida por acá en la Unión Americana. Hasta allá el saludo para ustedes, amigos. Racita por allá en la Unión Americana.
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2: Charles Ramírez y el amor falso, mi raza, 11:40.

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6: 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Bueno, estamos de vuelta ya, mi raza. Son las ya las 11 de la mañana con 47 minutos. 11 ya de la mañana con 47. Agradeciéndoles a ustedes por comunicarse, por reportarse a través de nuestras vías de comunicación. La temperatura, bueno, ahí va poco a poquito. La máxima será de 29, la máxima temperatura que alcanzaremos para el día de hoy. En este momento son ya 27 grados centígrados. 27. Ahí va poco a poquito la temperatura. Le digo, le reitero, la máxima será de 29 grados centígrados para este día. Martes, no te cases ni te embarques, ni de HP te partes. Dice para acá, dice Willy, quiero saludos. Dice para la racita que estamos aquí en el taller. Dice saludos para Jaimito y también para Jaimito y también para el buen Pepe. Para Pepe, para Ricardo y para el Sorullo, que siempre estamos aquí escuchándote en el taller, ¿verdad? Dice, a ver, ¿cuándo nos invitas unas maguacatas, mi Willy? No, ay, compadrito, no tengo ya maguacatas, no tengo, ya me las acabé. Ya ahorita ya no hay maguacatas. Dice, Willy, quiero que saludes a mi madre por haber pasado el Día de las Madres. Dice, yo sé que ya estamos a día 12, pero nunca es tarde. No, claro que no, nunca es tarde. No, ¿cómo no? Dice, mándale un saludo a mi madrecita, a la señora Licha, que te escucha por acá por la Colonia Estrella. Dice, mándame saludos para ella de parte de su hijo Omar, que la quiero mucho, ¿verdad? Y que es todo mi querer. Órale, claro que sí, felicidades. Felicidades. El turno de los terribles del norte y este tema, maldita suerte.

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1: Gracias, mi raza. Son ya 7 para que sean las 12. 7 y las 12. Llegamos al final de este espacio. Gracias por acompañarnos. Yo regreso a las 8 de la noche, si Dios quiere. Excelente tarde para todos.

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2: Las condiciones climatológicas registradas durante el fin de semana en diversos municipios de Tamaulipas dejaron afectaciones materiales, inundaciones y el fallecimiento de una persona, informó Luis Gerardo González, coordinador estatal de Protección Civil. El funcionario detalló que uno de los incidentes más relevantes ocurrió en el municipio de González, específicamente en la zona de la colonia Menonita, donde los fuertes vientos provocaron el colapso de algunas bodegas y el desprendimiento de techos. Ante esta situación, elementos de Protección Civil y de la Guardia Estatal realizaron recorridos de supervisión y apoyo en áreas afectadas. A pesar de los daños materiales, no se reportaron personas lesionadas. Asimismo, durante la noche del domingo, se reportaron inundaciones en el ejido El Coronel, en el municipio de Tula, donde varias calles quedaron severamente anegadas debido a las lluvias. En la atención de esta emergencia participaron corporaciones de Protección Civil Municipal, la Guardia Estatal y la Guardia Nacional, quienes auxiliaron a familias afectadas para salir o ingresar de sus domicilios ante el alto nivel de agua acumulada. González de la Fuente informó además que en el sur del estado, lamentablemente, las lluvias cobraron la vida de un joven de 26 años, quien cayó a un canal a cielo abierto. Sobre las versiones que apuntaban a la posible formación de un tornado en González, el funcionario aclaró que se trató únicamente de fuertes vientos que generaron daños estructurales en la zona. Protección Civil Estatal mantiene el monitoreo de las condiciones meteorológicas y exhortó a la población a mantenerse atenta a los avisos oficiales ante la persistencia de lluvias y ráfagas de viento en distintas regiones del estado. La Fiscalía General de Justicia del Estado de Tamaulipas mantiene abiertas diversas líneas de investigación por la emboscada registrada en Reynosa, donde perdieron la vida dos elementos de la Guardia Estatal, y no descarta la posible participación de elementos de la misma Corporación de Seguridad en el ataque. El fiscal general Jesús Eduardo Gobea Orozco confirmó que una de las principales vertientes de investigación está enfocada precisamente en determinar si hubo colaboración o intervención adicional en los hechos violentos perpetrados contra los agentes estatales. Aunque evitó ofrecer mayores detalles para no comprometer las indagatorias, el titular de la fiscalía dejó claro que las investigaciones continúan avanzando y que se trabaja en distintos frentes para determinar responsabilidades. Hasta el momento, las autoridades ministeriales no han informado sobre personas detenidas relacionadas directamente con esta línea de investigación. Sin embargo, la fiscalía reiteró que las indagatorias permanecen en curso y que no se descarta ninguna hipótesis. De la revisión de los expedientes que forman parte del rezago, el Poder Judicial del Estado notificó a la Fiscalía General de Justicia la suspensión en la ejecución de por lo menos 2.500 órdenes de aprehensión. Las órdenes de aprehensión estaban expedidas, sin embargo, lo que se ha solicitado es que la Fiscalía General de Justicia ayude a reactivarlas e identificar los motivos por los cuales no se les ha dado un avance o están en calidad de suspensión, estableció Tania Gisela Contreras López, magistrada presidenta del Poder Judicial del Estado. Para ORT, Arely Treviño.
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0: 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Son las 12, mediodía.
3: El ángel del Señor anunció a María
4: y concibió por obra del Espíritu Santo.
3: Dios te salve, María, llena eres de gracia, el Señor está contigo. Bendita eres entre todas las mujeres y bendito el fruto de tu vientre, Jesús.
4: Santa María, Madre de Dios, ruega por nosotros pecadores, ahora y en la hora de nuestra muerte. Amén.
3: He aquí la esclava del Señor.
4: Hágase en mí según tu palabra.
3: Dios te salve, María, llena eres de gracia, el Señor está contigo. Bendita eres entre todas las mujeres y bendito el fruto de tu vientre, Jesús.
4: Santa María, Madre de Dios, ruega por nosotros pecadores, ahora y en la hora de nuestra muerte. Amén.
3: Y el Verbo se hizo carne
4: y habitó entre nosotros.
3: Dios te salve, María, llena eres de gracia, el Señor está contigo. Bendita eres entre todas las mujeres y bendito el fruto de tu vientre, Jesús.
4: Santa María, Madre de Dios, ruega por nosotros pecadores, ahora y en la hora de nuestra muerte. Amén.
3: ruega por nosotros, Santa Madre de Dios,
4: para que seamos dignos de las promesas de Cristo.
3: Oración. Derrama, Señor, tu gracia sobre nosotros, que por el anuncio del ángel hemos conocido la encarnación de tu Hijo, para que lleguemos por su pasión y su cruz, y con la intercesión de la Virgen María, a la gloria de la resurrección. Por Jesucristo nuestro Señor.
4: Amén.
0: 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Son las 12 del mediodía. 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

0: señor.
1: Camioneta se estrella contra una barda allá en el municipio de Nuevo Laredo. Es el municipio de Aldama, perdón. Le tendré toda la información. Y esta mañana murió un trailero, dormitó y volcó la unidad que conducía allá en el puerto de Tampico. En otras noticias, en el municipio de Jicoténcatl, un hombre escapó por la puerta falsa del suicidio. También le informo el día de hoy, una camioneta, arrolló un motociclista donde viajaba padre e hija. Y en Río Bravo, reportan la muerte de una persona, falleció ahogada. Bueno, pues con esto y más, regresamos en un minuto.

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1: Hola, ¿qué tal? Muy buenas tardes. Como siempre, es un placer saludarle como todos los días. Ya son las 12 horas con 5 minutos, 29 grados de temperatura aquí en Ciudad Victoria, con una sensación térmica de 31. El Servicio Meteorológico Nacional nos comparte que pudiéramos alcanzar una temperatura máxima de 30 grados el día de hoy. Pronóstico de lluvias para este día, sí hay, pero es baja la probabilidad, muy baja, apenas un 6% de probabilidad de lluvia para este día. Sin embargo, se lo comparto porque, bueno, ya sabe usted, hemos tenido pronóstico de 2% de probabilidad y hemos tenido lluvia. Hoy en la mañana, usted lo sabe, teníamos un día nublado, un viento algo fuerte, no ha habido, un sol intenso, entonces hay probabilidades de que finalmente haya algo de lluvia. Le repito, es muy baja la probabilidad, apenas un 6%, sin embargo, pues ahí está. Es hora de ir a un corte, vamos a un corte

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4: Bien, estamos de regreso, 12 horas ya con 7 minutos, 31 grados de sensación térmica aquí en el centro de Ciudad Victoria. Oiga, le voy a dar cuenta de este caso en donde una camioneta, propiedad de una empresa de mantenimiento, pues vaya, terminó pues afectada, dañada en la parte frontal, porque su conductor la estrelló contra una barda y un árbol, la barda de un domicilio y un árbol que, bueno, tenían plantado ahí frente a este domicilio. El aparatoso accidente, en donde afortunadamente no hubo personas lesionadas, se registró en el acceso a la colonia Nuevo Madero del municipio de Altamira. Las autoridades de tránsito local se movilizaron de inmediato hasta ese lugar tras haber sido alertados del percance a través del teléfono de emergencias 911. El agente perito informó que el vehículo siniestrado es una camioneta Chevrolet Tornado, propiedad de la empresa CIPSA. La autoridad vial estimó que pues fue aparentemente el exceso de velocidad con que desplazaban este vehículo lo que provocó que el conductor perdiera el control del volante y se impactara contra la barda y el árbol que se encontraba ahí, ambos en ese sitio, hechos en el que el vehículo, pues obviamente, terminó con daños en la parte frontal. Pero bueno, en este caso, lo que hay que resaltar es que su conductor resultó totalmente ileso. Las afectaciones solamente fueron, bueno, pues el vehículo y obviamente pues la barda que afectó el árbol, que al final de cuentas habrá que ver si es propiedad del dueño del inmueble o del municipio, porque luego hay árboles que son plantados por el municipio y en esos casos, claro que el municipio te los cobra, que es, bueno, no se puede evadir eso, ¿no? Pues dañaste un árbol, pues. Pero bueno, aquí este caso, le repito, se registró en el puerto de Altamira y afortunadamente todo queda solamente en daños materiales. Pero pues ahí está el tránsito o el agente perito de tránsito local, lo que dijo es que queda claro que fue el exceso de velocidad lo que provocó este percance. Pues ahí lo tiene usted. 12 horas con 10 minutos, es hora de ir a un corte y regreso.
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4: Bien, estamos de regreso, 12 horas ya con 11 minutos, 31 grados de sensación térmica aquí en el centro de Ciudad Victoria. Oye, le voy a dar cuenta de este accidente mortal registrado esta mañana, muy de mañana, 6 de la mañana, allá en el puerto de Tampico. Fíjese usted que un trailero murió porque, pues al parecer, se quedó dormido al volante y volcó el tráiler que conducía. Esto sucedió en la bajada del puente Tampico. La autoridad vial llegó hasta el lugar de los hechos tras haber sido alertado de lo sucedido y dieron a conocer que este accidente mortal se registró a las 6 de la mañana.

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1: Bien, estamos de regreso, 12:23. Dice, buenas tardes, una pregunta, ¿por qué piden tantos papeles para entregar una despensa si es un beneficio que los mexicanos, dice, ¿cómo es posible que pues ya no hay confianza en nadie? Pues ahí sí le voy a mentir, oiga, hay tramitología para todo. Y bueno, pues ahí sí, yo creo que lo único, pues no sé qué, yo le voy a mentir, no sé qué tantos documentos pida, pero pues me supongo que debe ser lo que siempre te piden, ¿no? Pues me supongo que tu credencial de elector, algún comprobante de domicilio y tu CURP, pues ¿qué más te pueden pedir? Quiero pensar que eso, ¿verdad? Pero bueno, ahí está, y ahí está el llamado, pues para los que entregan las despensas. Dice saludos a mi mamá María Ramírez, que anda trabajando como siempre, dice que ya anda alborotada, que va a ir al aniversario del ejido El Olmo, de donde es ella, el 23 de mayo, si Dios quiere, dice, allá andaremos, me la llevaré. Ah, va a aprovechar doña Diana para andar en el jolgorio. Un saludo a la señora Diana, y claro, con mucho gusto saludamos también a su señora madre. Dice por acá, saludos aquí escuchando el Dos Guerrero, la señora Leti, gracias señora, gracias como siempre por la sintonía. Vámonos con más noticias. Fíjese usted que allá en Jicoténcatl, un hombre escapó por la puerta falsa del suicidio, un hombre identificado, un hombre de 62 años de edad, fue quien escapó por la puerta falsa del suicidio, presuntamente pues al no soportar la separación de su esposa y el proceso de divorcio que estaba enfrentando. De acuerdo con lo que se dio a conocer, estos hechos fueron descubiertos en horas de la mañana, cuando un familiar acudió a buscarlo a su domicilio ubicado en el andador, dice, déjeme ver, JG Cabrera, número 47, dice, al ingresar a la vivienda encontró pues una escena desgarradora. El hombre estaba colgado del cuello, pues con un mecate atado al marco de la puerta de su habitación, y obviamente pues ya no tenía vida. A un costado del cuerpo fue localizada una mesa con varios amarres de soga, situación que llamó la atención de las autoridades y de quienes presenciaron el hecho, pues aparentemente el hoyo occiso había estado preparando la manera de arrancarse la vida. El ahora fallecido fue identificado por vecinos y conocidos como José Alberto, de 62 años de edad, era mejor conocido con el apodo de El Tachito. De acuerdo con los testimonios recabados en el sitio, pues hombre, desde el fin de semana, el hombre andaba profundamente deprimido, luego de que sostuviera una reunión con la abogada de su mujer, o exmujer, quien llevaba el trámite de divorcio. Las personas cercanas a él señalaron que, pues desde ese día andaba muy cabizbajo, muy afectado emocionalmente, pues por la decisión que tomó su pareja de separarse de él. Los familiares también comentaron que les extrañó pues no tener comunicación con él después del fin de semana, dice, y bueno, pues finalmente fueron a buscarlo y lo encontraron ahí sin vida. La presunción es esa, le ganó pues el desamor de la relación, por lo menos es lo que se presume que sucedió. Oiga, pues qué lamentable esto allá en el municipio de Jicoténcatl. 62 años de edad. Caray, oiga. 12:27. En otras noticias le comparto que dos personas lesionadas, entre ellas una joven de apenas 18 años de edad, fue el saldo que dejó un choque entre una motoneta y una camioneta, presuntamente esta última responsable de ignorar una señal de alto. Los hechos se registraron en el cruce de las calles Zaragoza y Obregón, hasta donde arribaron paramédicos de la Cruz Roja para brindarle auxilio a los lesionados. Se trata de Juan Guadalupe, de 44 años, y su hija Evelyn, de 18. Ambos residentes de la colonia Tamaulipas, quienes presentaban golpes en diversas partes del cuerpo, por lo que fueron trasladados a recibir atención hospitalaria. De acuerdo con el reporte que se dio a conocer, padre e hija viajaban a bordo de la motocicleta, tenían preferencia de paso, lo hacían sobre la calle Obregón en sentido de poniente a oriente, y cuando llegaron

0: la cruce con Zaragoza, una camioneta, una Chevrolet Captiva con placas de Tamaulipas, pues presuntamente su conductor omitió la señal de alto, impactándolos y proyectándolos contra el pavimento. Automovilistas que circulaban por el lugar fueron quienes los auxiliaron de inmediato, mientras otros llamaban al teléfono de emergencia 911 solicitando el apoyo de los cuerpos de auxilio y la presencia de las autoridades viales. Fue así como ambos llegaron. Tránsito local por su parte, bueno, siguió con los protocolos de ley, en tanto que padre e hija, le repito, pues fueron trasladados a recibir atención hospitalaria. Bueno, pues ahí lo tiene, omitió el señalamiento de alto y provocó este accidente. 12 horas ya con 30 minutos. Ya nos vamos, oiga. Yo, como siempre, le invito para que en cosa de 3 minutos más escuche usted a mi compañero y amigo Luciano Martínez, que le tiene más noticias a través de esta estación. Igualmente le recuerdo que a las 18:06 p.m. habremos de tener nuestra última edición de Noticias del Día a través de 101.7 La Cotorra. Y ya sabe usted, el mejor de nuestros deseos es que tenga usted un excelente día. Buenas tardes.
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1: Sí, señor.
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Son las 12 ya con 33 minutos. Bienvenidos a la segunda edición de ORT Noticias. Un gusto que nos acompañe. Vamos a conocer los titulares para el día de hoy. La Asociación Nacional de Padres de Familia exige salida de Mario Delgado pese a rectificación del calendario escolar. Diputado pide sanciones por presunto saqueo en hospitales. Además, falta de enfermeras presiona la atención en hospitales también de nuestro estado. Ha arrancado ya los recorridos de las unidades de transporte híbrido en Ciudad Victoria. Con toda esta información y más, comenzamos.

0: Son las 12 ya con 35 minutos. Gracias por su compañía en esta segunda edición de ORT Noticias. Un gusto que nos acompañe. Les saluda Luciano Martínez Velázquez. Les recuerdo, estamos transmitiendo a través de la más prendida 97.5 XHHP. Antes de arrancar con la información que hemos preparado para usted en esta tarde, pasamos rápidamente a revisar la situación del clima para la capital tamaulipeca, calurosa con presencia de nubes. También el día de hoy, en este día martes 12 de mayo, una temperatura de 29 grados centígrados, esperamos máxima de 31 para el día de hoy, con una sensación térmica ligeramente más alta, le repito, al menos para nuestra zona centro aquí en Ciudad Victoria. Al momento 29 grados, sensación térmica de 30, esperamos que en unas cuantas horas más alcanzar la máxima de 31 y una sensación térmica que podría aumentar entre 1 y 2 grados más en las próximas horas. Para los próximos días, cielo despejado para nuestra ciudad, temperatura por encima de los 33 a 34 grados de máxima, mínimas de 19 a 20 grados. Le repito esto para los próximos días en nuestra capital tamaulipeca. Cuídese mucho, recuerde que este calor es ya intenso, es muy fuerte y puede provocar incluso deshidratación y más problemas también si no estamos atentos a este tipo de situaciones. Tome suficiente agua, no se exponga demasiado, sobre todo en este horario del mediodía hasta prácticamente las 4 de la tarde. Si su trabajo le exige exponerse al sol, bueno, tomar ligeros descansos de 10, 15 minutos a la sombra y tomar suficiente agua. Son las 12:36. Vamos a arrancar con la información y con el tema que se ha llevado pues los titulares en los últimos días, y era lo que podría haber sido el recorte al calendario escolar ante esta situación. Bueno, hay una declaración de la Asociación Nacional de Padres de Familia y la tiene nuestro compañero José Gregorio Aguilar. Gregorio, te saludamos, muy buenas tardes.
1: Igualmente, Luciano, muy buenas tardes a ti y a toda la gente que nos escucha a esta hora de la tarde. El presidente de la Asociación Nacional de Padres de Familia, Alejandro Aguilar Güelles, anunció que pedirán la salida de Mario Delgado como titular de la Secretaría de Educación Pública al considerar que su gestión ha estado marcada por burradas y decisiones improvisadas que afectan directamente a los estudiantes y a sus familias. La exigencia se da aun cuando este lunes las autoridades educativas dieron marcha atrás y confirmaron que el ciclo escolar concluirá el 16 de julio, como estaba originalmente programado. Para la ANPAF, la rectificación no borra el error inicial ni la confusión generada entre maestros y padres de familia. El dirigente criticó los argumentos oficiales que justificaban el adelanto del calendario, como el Mundial de Fútbol o las altas temperaturas. Son pretextos muy tontos, el fútbol no aporta nada a la educación de nuestros hijos, según dijo. Aguilar Güelles reprochó que los padres de familia nunca fueron consultados sobre la medida y para ningún otro tema educativo, pese a que son quienes sostienen la educación con cuotas y gastos escolares. Pero vamos a escucharlo.
2: Mire, yo creo que hay algo de fondo y nos están engañando. No nos están hablando con verdad, porque se nos hace que son pretextos bastante tontos, como que por un mundial de fútbol, en donde el fútbol no aporta nada a la cultura y a la educación de este país. Aparte de que no tenemos una representación seria, tenemos un grupo de vedettes, perdedores de toda la vida, que no nos aporta absolutamente nada. Yo no vi a ninguna de las representaciones, no estuvimos ni la nacional ni las estatales en esa discusión como para que nos agradezcan algo que no aprobamos ni nos pregunten. Pero por un lado es benéfico, porque estaremos pidiendo el relevo del secretario de Educación. No queremos más a Mario Delgado. Es un personaje que no se sienta más que los grupos poderosos económicamente y no escucha a la ciudadanía, ni mucho menos a los que sostenemos la educación de este país, que somos los padres de familia.
1: Ahí está Luciano, bien firme, contundente, don Alejandro Aguilar Güelles, expresando cuál es el sentir de la asociación, que dice nunca ha sido tomada en cuenta para nada en esta administración. Luciano, la información para la audiencia de ORT Noticias.
0: Muchísimas gracias a nuestro compañero José Gregorio Aguilar por la información. Son las 12:39. Estamos preparando nuestra pausa comercial. Recordarle que este tema, desde el día de ayer lo estábamos abordando, después de una reunión extenuante el día de ayer que llevaron a cabo los secretarios de Educación de los estados junto con la Secretaría de Educación de Seguridad, con la Secretaría de Educación de Pública de nuestro país, que encabeza Mario Delgado. Se llegó a la determinación de echar para atrás el plan de estos 3 meses de vacaciones o de este corte a la educación debido a supuestamente el mundial. Como el día de ayer ya les platicábamos esta situación en la que estaban intentando acortar el periodo escolar por el simple hecho de la organización de un mundial que efectivamente traerá más turismo, que efectivamente hará que el tráfico sea más pesado, pero específicamente será solamente en 3 ciudades y que no había la necesidad de llevar a cabo un recorte tan extremo. Se tomó en cuenta lógicamente en algunas entidades del país donde el calor es extremo, donde la situación de repente se vuelve un poco complicada. Ahí habrá también un recorte de días de trabajo, pero no será tan extremo para llegar a 3 meses de vacaciones, sino que se está hablando simplemente de 5 días, de una semana máximo, de 5 a 7 días, y prácticamente la situación y sobre todo la educación en nuestro país terminará siendo como lo venía siendo en los últimos años, pues de una actividad normal, y no habrá un recorte tan extremo como el que planteaba la Secretaría de Educación junto con los secretarios de Educación de cada uno de los estados, que ya hay video en el que todos votaron a favor de que se recortara y de que se viniera este periodo vacacional de 3 meses. Y al final, que siempre no, dijo la presidenta, que siempre no. Y tuvieron que echar para atrás este plan de la Secretaría de Educación en nuestro país. Son las 12:41. Vámonos a la pausa y regresamos con más información.
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1: Son las 12 ya con 43 minutos de regreso en la segunda edición de ORT Noticias. Vamos en unos minutos a preparar nuestro siguiente enlace para platicar ahora con nuestra compañera Italia Soler. El día de ayer le platicábamos acerca de un presunto saqueo en ciertos hospitales acá en la capital del estado, y hubo declaraciones que ya se investigaba esta situación. Bueno, eso lo mencionaba pues el coordinador del IMSS Bienestar en nuestro Tamaulipas, y hablamos de Margit Antonio Rodríguez Avendaño. El doctor Margit Antonio Rodríguez Avendaño mencionaba justamente esta situación en la que dice se está investigando, se habla todavía de este tema como una presunción, lógicamente para llegar pues al punto de permitir que se lleven a cabo las investigaciones, tener a los posibles responsables e iniciar el proceso jurídico adecuado con respecto a este, le repito, presunto saqueo en hospitales de Tamaulipas. Ante esta situación, el diputado Víctor García Fuentes, ha hecho una solicitud expresa para poder dar con los responsables y lógicamente, ha pedido sanciones para estos responsables cuando sean identificados. La investigación de este tema y sobre todo las declaraciones las consiguió nuestra compañera Italia Soler, dándole cobertura al tema desde el Congreso también del Estado. ¿Qué le parece si le escuchamos a nuestra compañera Italia? Italia, muy buenas tardes, adelante.
2: Gracias, Luciano. Auditorio, muy buena tarde. Tal y como lo mencionas, luego de estas declaraciones de Margit Antonio Rodríguez Avendaño, coordinador de IMSS Bienestar en Tamaulipas, en donde admitió que ya se realizan investigaciones luego de versiones que apuntan a un presunto desvío de materiales de hospital, de el Hospital General hacia instituciones privadas, al diputado local Víctor García Fuentes, de la Comisión de Salud en el Congreso, advirtió que cualquier irregularidad relacionada con medicamentos o material de curación, pues debe ser sancionada, al considerar que este tipo de actos afectan directamente a los pacientes. El legislador señaló que el manejo de recursos destinados al sistema de salud, pues debe mantenerse bajo vigilancia permanente, especialmente cuando se trata de medicamentos e insumos básicos para la atención médica. Aunque evitó pronunciarse directamente sobre castigos penales, García Fuentes sostuvo que los trabajadores del sector salud están sujetos a mecanismos de vigilancia y responsabilidad administrativa. Sin embargo, pues bueno, sí habló sobre los posibles actos de corrupción o irregularidades dentro de un sistema de salud pública, y ya de manera pues más enérgica dijo que debe investigarse. Escuchamos las declaraciones del diputado local.
3: Es importante tener claridad principalmente en el recurso que tiene que ver con material de curación, medicamento, porque a final de cuentas pues se atenta contra los hombres y las mujeres, los pacientes. Es importante, y eso se tiene que regular permanentemente, ¿no?
4: Que se castigue a los hombres.
3: Bueno, pues hay diferentes tipos de sanciones, ¿no? Y ya ellos definirán. Yo no quiero decir ningún tipo ni la palabra castigo, porque se me hace un poquito fea, violenta, pero pues hay sanciones administrativas que tenemos quienes estamos trabajando o quienes trabajamos para el sector salud en Tamaulipas, cualquiera que sea la identidad.
2: Bueno, también por último, el diputado aseguró que en hospitales, jurisdicciones sanitarias y también en unidades médicas, pues existen órganos internos encargados de supervisar el manejo de recursos y detectar posibles anomalías. Por ello, pues aseguró que debe sancionarse si se detecta alguna irregularidad en estas investigaciones. Es mi reporte. Que tengan una excelente tarde.
1: Excelente tarde para nuestra compañera también, Italia Soler, y gracias por esta información. Ahí lo tiene, un tema también bastante delicado y en el cual continúan las investigaciones, y el llamado desde el Congreso del Estado es a dar con los responsables y pues lo más pronto posible sancionar a aquellos que hayan llevado a cabo este saqueo a los hospitales en Tamaulipas. Son las 12:48. Hablando del sector salud, estamos intentando comunicarnos ahora con nuestra compañera Gabriela Sustaita, que nos habla de la condición que viven, sobre todo con la falta de enfermeras para la atención en los hospitales de Tamaulipas. ¿Qué le parece si escuchamos la información con nuestra compañera Gabriela Sustaita? Gabriela, muy buenas tardes, adelante.
2: ¿Qué tal, Luciano? Muy buenas tardes, saludo con gusto también a todo el auditorio. Mira, te comento que además de la falta de medicamentos y los problemas de infraestructura, bueno, pues otra situación que están enfrentando los hospitales de Tamaulipas es el déficit de personal de enfermería. En el marco del Día Internacional de la Enfermera, que se conmemora pues el día de hoy, 12 de mayo, bueno, la Secretaria de Salud en el Estado, Adriana Marcela Hernández Campos, reconoció el papel fundamental que tienen las y los profesionales de esta rama en la prevención de padecimientos y el cuidado también de los pacientes, al igual que la necesidad de fortalecer su presencia ante la creciente demanda en los servicios de salud. Aunque para evitar caer en imprecisiones, la titular de salud pues evitó precisar las cifras de plazas faltantes, reconoció que la escasez impacta todos los niveles de atención, desde el primer contacto hasta los servicios hospitalarios de alta especialidad. En este sentido, bueno, pues explicó que el problema no es la falta de recurso humano, ya que cada año egresan de la Facultad de Enfermería más de 10,000 profesionales, cuya incorporación al sistema público de salud, dijo, bueno, pues depende de los mecanismos federales, lo que condiciona la cobertura de vacantes en el estado. Escuchemos.
4: Bueno, como todo, ¿verdad? Pues sí, tenemos ahí un déficit, no, pero tenemos un buen número de egresadas anuales, arriba de 10,000, así que estamos en eso abocados, para que no haya falta de recursos humanos. Sí, pero como pues es parte del programa operativo de Indienestar, pues tenemos que dar lugar a que eso es un proceso federal. Entonces,
5: ¿en qué municipios donde más se concentra este déficit?
4: No, realmente es algo, no tengo el número, pero ni cifras, no les quiero mentir, ¿verdad? Pero lo que sí es cierto es que nos estamos ocupando en ello. Desgraciadamente, pues como les dije, esto es un tema federal, porque ellos son los que están ahorita haciendo todo ese proceso administrativo.
5: ¿Y son enfermeras generales o enfermeras de especialidad?
4: De todo hace falta, son unas personas, unos ángeles, ya les dije que son necesarias en todo ámbito, primero, segundo, tercer nivel.
2: A pesar de esta situación, bueno, pues la funcionaria estatal aseguró que existe una coordinación y diálogo permanente con el IMSS Bienestar para atender la problemática y reforzar el personal en las unidades médicas donde haga falta. Luciano, es la información que tengan. Una excelente tarde.
1: Excelente tarde para ti también, nuestra compañera Gabriela Sustaita. Son las 12:51 ya. Vamos rápidamente a la pausa y regresamos con más información.
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1: Estamos ya de regreso en esta segunda edición de ORT Noticias y déjeme platicarle de este tema interesante que ya le hemos estado dando cobertura también a través de nuestras redes sociales. Cuando llegaron las unidades híbridas para transporte público a Ciudad Victoria, se dio a conocer inmediatamente a través de la página de ORT Noticias en Facebook. Pues fue a partir del día de ayer lunes que estas 6 unidades híbridas que adquirió el gobierno de Tamaulipas inició con los recorridos por edificios que ofrecen servicios gubernamentales, además por hospitales y también por instituciones educativas. Esto como parte de una prueba piloto gratuita para el público en general. Las 6 unidades Conecta, adquiridas por la administración estatal, es el resultado del esfuerzo de todos los contribuyentes a través de un manejo honesto y responsable de las finanzas para ofrecer un nivel y calidad en la capital del estado en el transporte público. Un transporte que sea más digno en áreas prioritarias de comunicación, destacó en su momento el gobernador Américo Villarreal Anaya. Vamos a escuchar al gobernador con respecto al inicio de operaciones de estas unidades híbridas de transporte público en Ciudad Victoria.
2: Pues que los apreciemos, que los cuidemos y que para que nos sirvan por mucho tiempo, que es un gran esfuerzo que hacemos todos como contribuyentes a través de un manejo honesto y responsable de las finanzas del estado, y que lo brindamos para también darle un nivel y una calidad en nuestra capital en este momento y un transporte más digno en unas áreas prioritarias de comunicación en edificios como la Torre, como el Poder Judicial, como los hospitales de alta especialidad, Hospital General, con un cálculo de afluencia y que quien lo utilice, también principalmente orientado a los estudiantes en la Universidad Autónoma de Tamaulipas, les dé un adecuado uso y disfrute de los mismos y que los cuidemos entre todos.
1: Ahí lo tiene, estas son las declaraciones del gobernador Américo Villarreal Anaya y estas unidades híbridas que vendrán pues a modernizar, aunque sean muy pocas unidades todavía, es un programa piloto, pero sí vienen a modernizar el parque vehicular que prestan el servicio de transporte público. En este caso no son parte de una concesión, son parte del gobierno de Tamaulipas, adquiridas por el gobierno de Tamaulipas. Así que hay que hacer buen uso de ellas y sobre todo cuidarlas también como usuarios de este transporte público, y que vendrá pues a ponerle el ejemplo a los concesionarios del transporte, al menos en la capital, a pues invertir un poquito más, esforzarse un poquito más y a poderle darle ya la vuelta a estas unidades de muchas de las rutas principales en nuestra capital, que pues bueno, están prácticamente para ser parte del fierro viejo. 12:56. Hablando de estos temas que tienen que ver con unidades motoras, con transporte público y demás, déjeme pasar también un poquito hacia el servicio comunitario que hacemos. Hay una persona que se comunica con nosotros, dice que se extravió su placa vehicular. Al parecer es solamente una placa la que perdió. Es la siguiente, empieza con 3 letras: X, C de casa, S de sapo, 197A. Si usted encontró esta placa, puede comunicarse al 834-1177-216. Le repito, la placa extraviada es X, C de casa, S de sapo, 197, letra A. Y puede comunicarse al 834-1177-216. Le atenderá una persona con el nombre de Ricardo y quiere recuperar su placa. Se comunicaban hace unos minutos también, alrededor de las 12:25, 12:26, al área de noticias para platicar una situación que al parecer están llevando a cabo. Dice, quería llevar a cabo el canje de placas. Solamente dice que entre los documentos que me piden, me estaban solicitando el comprobante de domicilio. Dice, comprobante de domicilio que no está a mi nombre. Y dice, pues al parecer, dice, no sé si malentendí, lo que yo entendía era que tenía que llevar una carta notariada de esta situación, del comprobante de domicilio específicamente, para poder llevar a cabo el canje de placas. Acabamos de hacer una llamadita muy rápida y nos dicen que tanto para el canje de placas como para otro Mencionaba también el engomado, ¿verdad? Simplemente hay que endosar el dueño del comprobante, por así decirlo, el dueño del comprobante de domicilio, si no está, en este caso, si se trata de la parte del vehículo, pero si se trata nada más del comprobante de domicilio, ¿por qué le platico esto? Bueno, si usted va a hacer el canje de placas, aparte de pagar, le piden llevar identificación oficial, el comprobante de domicilio, de recibo, de agua o de luz, no mayor a 3 meses de antigüedad, y ahí lo marca, dice, debe estar a nombre de quien solicite el alta o familiar directo, dice, si el contribuyente está rentando, deberá presentar un contrato de arrendamiento. Dice, nota, si la persona no cuenta con contrato de arrendamiento, deberá presentar un comprobante de domicilio endosado por la persona de quien le corresponde este comprobante, anexando además una copia también de la credencial de quien figura como propietario del comprobante de domicilio. Pero no habla en ninguna parte de carta notariada. Hay que revisar esta situación nuevamente con la fiscalía, pero el mismo documento y la misma página de internet del gobierno del estado de Tamaulipas, que comprende al trámite del canje de placas, no habla en ninguna parte. Al momento, le digo, de una lectura muy rápida para llevar a cabo el trámite del canje de las placas, pues un acto notarial como tal. Le agradecemos, se comunicaba con nosotros el señor Alejandro García y nos decía, bueno, esta situación, dice, oiga, quiero pagar, yo hace mucho no había podido pagar, pero agarré un dinerito, quiero ponerme al corriente, quiero estar ahora sí que pues con todas las de la ley, quiero ponerme al corriente, porque me comentaban que mi licencia estaba vencida, que había que pagarla. Dijo, pues con mucho gusto, ya también la quería pagar, dice, pero ya me di una vuelta y me doy otra vuelta. Pues habrá Dios quien lo está atendiendo. Hay que echarle ojo a los que están en servicio, pues al público, a las personas que se acercan a llevar a cabo sus trámites. Hay que echarles la mano, hay que estar muy al pendiente. Desde aquí un llamado a la oficina fiscal para que las personas que no han estado al corriente por muchos años y que el día de hoy quieran aprovechar algunas promociones, o simplemente, como el señor Alejandro García dice, pues agarramos un dinerito, a echarle la mano para que lleven a cabo su trámite, para que paguen sus impuestos y sobre todo para que puedan estar dentro de la ley, así como lo dice el señor. Dice, pues yo agarré este dinerito y quería aprovechar y estar dentro de la ley y cumplir con todo lo que pues no había podido cumplir porque pues no había tenido dinero. Dice, ahora que tengo yo quería cumplir, pero en los trámites, dice, se me hizo raro, me pedían una carta notariada y dice, pues no sabía yo qué hacer. Bueno, según el trámite como se presenta aquí en la página del gobierno del estado y una llamadita rápida que hicimos a la oficina fiscal, no es necesario, simplemente hay que llevar la copia del recibo endosada o firmada, para que usted me lo entienda más fácil, firmada de la persona que se ostenta como el titular de ese recibo de domicilio y entregar el resto de los documentos, y con eso es más que suficiente. Por lo pronto, en la 1:02, llegó el momento de despedirme. Se queda usted con la más prendida 97.5.
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5: Bienvenidos sean todos ustedes, mis queridos hermanitos y hermanitas, a este su programa Mensajes para un Mejor Mañana. Somos su Grupo Internacional Luz y Verdad, y estamos aquí para eso. Como dice nuestro nombre, somos luz y somos verdad. Es la luz que le puede iluminar su camino, mi querido hermanito, para que usted halle la verdad y para que usted se desengañe. Es la luz que le podemos dar a usted, mi querido hermano, para que usted la convierta esa luz en una gran fogata, en una gran llamarada, mi querido hermano, y que esa fogata le pueda iluminar a usted, mi querido amigo, dentro del sendero de la oscuridad o de las tinieblas por la cual usted está atravesando en este instante. Si su vida se ha convertido en un caos, mi querido amigo, si su vida se ha convertido en sufrimiento, en mala suerte, en malas cosas, si esto está pasando diariamente dentro de su cotidiano vivir, póngase abusado, póngase alerta y reflexione. Piense que su vida ha podido ser dañada, que su vida ha podido ser afectada por influencias negativas, por personas envidiosas, por personas cizañosas que le están perjudicando día tras día. Y muchas veces, hermanos míos, podemos tener el enemigo cerca. Podemos estar comiendo con el enemigo, saludándolo de la mano a diario. Recuerde que amigo no es el que lo saluda a uno, ni amigo es el que lo invita a beber a una cerveza a uno, o a tomarse un vino o un tequila. No, mis queridos hermanos, amigo es todo aquel que siempre está con uno. Amigo es aquel que cuando uno está mal, sin uno llamarlo, llega a ayudarle. Ese es el verdadero amigo, mi querido hermano. Y amigo es aquel que cuando uno está bien, ni siquiera llega para no aprovecharse de uno. Ese es el verdadero amigo. Pero ¿cómo poder saber? ¿Cómo poder saber realmente, mi querido hermano, si lo que nos está pasando pertenece al mundo de lo normal o no? Pues lógicamente que con los brazos cruzados en la casa no se va a solucionar el problema. Si usted se queda ahí sentado porque le da pena venir, porque quién sabe el vecino qué le dirá, que el amigo en el rancho, que aquí el amigo que tengo en mi casa, que mi familiar, que voy a ir por allá, que quién sabe qué estarán diciendo, y usted se pone a hacer caso a eso, mi querido hermano, pues nunca va a solucionar su problema. Como ellos no son los que están mal, como ellos no son los que están con tanta mala suerte y con enfermedades raras o extrañas, entonces si esto le está pasando a usted, mi querido hermano, no haga caso de las personas que le quieren hacer daño. No haga caso de eso. Y usted, véngase con nosotros. Venga con fe. Venga con amor. Y encontrará en nosotros, como dice nuestro grupo, encontrará la luz y encontrará la verdad para que lo saque adelante. Porque eso somos nosotros, luz y verdad, para echarle la mano a quien lo necesite. Si usted, mi querido hermano, si usted sufre, si usted padece, si a usted le pasan cosas raras, venga con nosotros, le vamos a echar la mano. Llámeme en este momento si así lo desea. Y usted se desengaña. Y usted va a saber qué le está pasando. Y usted de ahí tomará la decisión que lo puede sacar adelante. Usted podrá tomar la decisión que le va a ayudar. No se olvide que estamos aquí para eso. 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
5: 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Tenemos una llamada. Gracias, por favor. Regáleme la fecha de nacimiento.
3: El 25 de junio del 71.
5: 25 de junio del 71, mi querida hermana, su signo zodiacal es Cáncer. Le voy a decir su horóscopo primero, ¿sale? Su elemento es el agua, su día favorito lunes, su planeta la luna, su color el blanco, piedra la perla, metal la plata. Parte corporal que debe cuidar mucho, sus pulmones, su vientre, su estómago y su sistema nervioso. Debe utilizar usted un perfume que contenga lirio, ¿sí? Las personas como usted, mi querida hermana, las nacidas o los nacidos en esta fecha, una fecha importante, son personas que son inteligentes, tienen éxito en el mundo de los negocios, saben manejar el dinero, son buenos para las ventas, ¿sí? Son un poco introvertidos. Mi querida hermana, vemos nosotros aquí que hay preocupación, mi querida hermana, por su pareja, ¿no? ¿Tiene la fecha de nacimiento de él?
3: Del 25 de junio.
5: ¿También? ¿Cumple el mismo día, años que usted?
3: Es del 25 de enero.
5: Ah, eso sí, mijita, porque de junio a enero hay una diferencia grandísima.
3: Sí, del 25 de enero.
5: A ver, ¿del 25 de enero de qué año?
3: Del 71.
5: ¿Él también es del 71?
3: Ajá.
5: ¿Está segura?
3: Sí.
5: Bueno, mi querida hermana, a ver lo que yo veo aquí, mi querida hermanita. Usted lo quiere mucho, ¿no?
3: Sí.
5: Y veo que han tenido problemas, ¿estamos de acuerdo? Y mi querida hermana, vemos, él ha cambiado, ¿no? Él ha tenido un cambio como brusco, mi querida hermana. Y pues las cosas no le están saliendo bien. ¿Estamos? Quiero decirle lo siguiente, mi querida hermana. Si usted tiene dudas acerca de él, que si él tal vez anda con una u otra mujer, ¿sí? Quiero que no se preocupe por esto. ¿Okay? No veo, mi querida hermana, que él esté andando con otra persona. Tiene usted que estar totalmente tranquila por esa situación. Lo que yo veo es que les están haciendo un daño, mi querida hermana, para separarlos. Pero eso es muy aparte, mi querida hermanita, con alguna relación que él pueda tener. ¿Estamos de acuerdo? Entonces, yo le digo algo claro y le digo algo concreto, mi querida hermana, y sin temor a equivocarme. Hay un daño y ese daño lo que está procurando es que ustedes lo separen. ¿Sí?
3: Sí, entonces yo pensaba eso.
5: No, mi querida hermanita, todavía no está pasando, pero puede pasar. Si no se hace un trabajo, puede pasar eso que usted está pensando, ¿ok? Mande usted.
3: ¿No me puede decir algo sobre mi mamá? El año pasado, en septiembre, le fueron y le tumbaron la bóveda y querían saber a ver quién era.
5: Eso es fácil, cuando usted me visite, yo le resuelvo todas sus dudas. ¿Estamos de acuerdo? El día que quiera, yo le ayudo con mucho gusto.
3: Muchas gracias.
5: ¿Sale?
3: Sí.
5: Que Dios la bendiga.
3: Así de nada.
5: Gracias por su llamada. Hasta luego.
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7: Sí,
5: bueno. Bueno.
7: Bueno.
5: Sí, regáleme su fecha de nacimiento, por favor.
7: 30 de mayo del 70.
5: 30 de mayo. Su signo zodiacal es Géminis, ¿no? Te voy a decir su horóscopo, mi querido.

0: la obsidiana, metal el cobre y la parte corporal, mi querida hermana, que usted debe cuidar mucho, sus brazos, sus manos, sus hombros y el sistema nervioso, ¿sale? Debe ojalá utilizar un perfume que contenga gardenia, ¿sí? Las personas geminianas, sobre todo los nacidos o las nacidas en esta fecha, son personas que defienden mucho sus ideales, generalmente adoptan conductas combativas, cambian de ideas y de proyectos con mucha rapidez y son muy perceptivos, ¿ok?
1: Sí.
0: Mi querida hermana, veo muchos problemas en su vida, ¿no?
1: Sí.
0: ¿Estamos de acuerdo?
1: Sí.
0: ¿Hace cuánto, mi querida hermana, que está usted disgustada o peleada con su pareja, con su esposo?
1: Pues en varias veces, pero ahorita ya casi seguido.
0: ¿Y en ese momento está peleado con él?
1: Sí.
0: ¿Y en dónde está él?
1: Él vive aquí conmigo, pero...
0: ¿Pero qué?
1: Estamos como... Como...
0: Como si no se conocieran. ¿Sí?
1: Estamos en el mismo techo, pero como...
0: Uno por un lado y otro por el otro.
1: Sí.
0: ¿Sí? Mi querida hermanita, ¿y usted sabe por qué tanto pleito, tanta discusión?
1: No.
0: ¿No? ¿No?
1: Uh-uh.
0: A veces de la nada discuten, ¿no?
1: Sí.
0: O sea, de una pequeña hormiguita están haciendo siempre un elefante de problema.
1: Sí.
0: ¿Estamos de acuerdo?
1: Sí.
0: Y pues con la muy mala, ¿sí? Muy mala la situación, digámoslo así, que están llevando. ¿Estamos de acuerdo?
1: Sí.
0: Pues porque no se sabe ni qué onda, ¿sale?
1: Ajá.
0: Yo le voy a decir una cosa, mi querida hermana. Yo lo primero que veo es que hay muchos inconvenientes, muchos pleitos, muchos problemas dentro de la casa. Y esto no es normal. Yo lo primero que veo es que la casa está dañada, ¿ok?
1: Sí.
0: Sí. Ahí hay un trabajo de magia negra, un trabajo de mala vibración que hace que estén como perros y gatos, ¿ok?
1: Sí.
0: Que las cosas anden mal, que hayan dudas, que hayan cuentos, ¿estamos de acuerdo? Hay una duda que a usted la está atormentando mucho, ¿no? ¿Estamos?
1: Sí.
0: Que es acerca de su esposo. ¿Estamos de acuerdo?
1: Sí.
0: Yo le quiero decir, mi querida hermana, que esto es algo muy delicado, ¿sí?
1: Sí.
0: Y no quiero que usted crea en esto, ¿estamos? Más bien, yo lo que pienso es que usted tiene que pedirle a Dios que le ayude, ¿sí? Y tratar de buscar una ayuda cuanto antes para que hagan una limpia en la casa. ¿Estamos de acuerdo? No se preocupe por esta situación. Yo veo un daño y veo un daño grande ahí, ¿sí? Esto está lleno de mentiras, está lleno de problemas, de desconfianzas y de cosas raras. ¿Sale?
1: Sí.
0: Mi querida hermanita, el día que quiera yo la espero para que venga con nosotros. ¿Sí? El hogar tiene que ser un campo de amor y de armonía, de tranquilidad, no un campo de batalla. ¿Sale? Entonces el día que quiera yo la espero con mucho gusto para ayudarle. ¿Estamos?
1: Bueno.
0: No crea en aquello que la está atormentando.
1: Ah.
0: ¿Estamos de acuerdo?
1: Oiga, pero ¿cómo nos vamos a cambiar de casa?
0: ¿Eso qué tiene que ver?
1: No cambia la diferencia.
0: No, mi hijita, la brujería ya la tienen ustedes y se la llevan ustedes.
1: Ah,
0: ¿ok?
1: Bueno,
0: Le voy a explicar. Si usted entra en un cuarto con pura miel de abeja o de panal,
1: sí.
0: Si entra ahí, usted se unta, ¿no? ¿Cierto?
1: Sí.
0: Y cuando sale usted, no quiere decir que porque usted se vaya, usted ya se quitó el untado de miel. ¿Cierto?
1: No, sí.
0: La casa está dañada y por ende las personas que en ella habitan están dañadas. Si usted se va para la China, se va para Nueva York, ahí ya se llevó la salación porque ya se contaminó. ¿Estamos de acuerdo?
1: Sí.
0: Gracias por su llamada. Que Dios la bendiga.
1: Gracias.
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0: 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Bueno, mis queridos hermanos, estamos llegando ya al final de nuestro programa, dándole las gracias a todas las personas que nos llamaron. Que estén muy bien, que pasen un buen día y que el Dios Padre Todopoderoso los bendiga.
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10: Hola, hola, ¿qué tal? Buenas tardes, señoras y señores, damas y caballeros, a toda la gran familia que escucha la 97.5 de FM. Permítame saludarles desde la cabina en esta tarde, hoy, en este martes 12 de mayo, su amigo y servidor Florencio Montelongo Pérez. Florencio Montelongo Pérez, desde este, en este martes 12 de mayo, felicidades a todas las personas que cumplan años el día de hoy o celebren algo en especial en esta fecha. El santoral que nos marca, ahí la compo para saludar a quien lleve el santo nombre de Pancracio, hoy se festeja Pancracio. Santo Domingo, se festeja Santo Domingo también, a Domingo, a Epifanio, a Nereo, a Cirilo, a Felipe, a Germán y a Domitila, es el santoral. Pancracio, Mingo López, ¿no? El de los Pinos, Mingo López, también sí, como no, Domingo, Mingo el eléctrico, compadre, allá en la Infonavit, Tamatán, Mingo el eléctrico, sí, como no. El padrino de Baldo Gómez, el padrino de Baldo Gómez, sí, Mingo. ¿Quién más? Epifanio Duque, el tremendo Pipe, compadre, el ingeniero Epifanio Duque, el Pipe, ahí en el barrio del 20, al ingeniero, saludo, no sé si cumple años el ingeniero Pipe, pero bueno, Epifanio, le saludamos. Nereo, compadre, el de los climas, amigo de Adolfo Torres Valderrama, amigo de Reinaldo, amigo, pues de muchos amigos, ¿no? De la racita de Remembranza, buen amigazo, Nereo. Un saludo especial por ahí para Nereo, gran amigo también por allá de Ruti, Rutilio Moreno y toda esa racita, ¿no? El buen Nereo, le saludamos, amigo también del Piquis. Felicidades, Nereo, si cumples años hoy, compadre, felicidades, ¿eh? Cirilo, me acuerdo de Cirilo, la Pipia, compadre, Cirilo Aldape, la Pipia, sí, en aquellos años, ¿no? El tremendo Cirilo Aldape, la Pipia. Felipe, pues el licenciado Felipe Pinzón, a Felipe Ríos, el ex jugador del Correcaminos, allá para Felipe Barriento, ¿no? El del Grupo Mojado, sí, como no, Felipe, Felipín, el hijo de Rosalba, también Felipín, hijo de Rosalba, sí, o hijo de la Cuata. Felipín, bueno, Germán Villanueva, el Jeremy, otro de los grandes del fútbol, mi compadrito Germán Villanueva, el Jeremy, no sé si cumple años hoy, felicidades Germán, Germán el Pecas, compadre, allá por Querétaro, el hermano de mi compadre Monchi, del Bagrecito, de la Güerita Blanca, y Domitila, es el santoral, 1:22, temperatura ambiente en ese momento aquí en Ciudad Victoria, Tamaulipas, déjenme les digo, tenemos... Teníamos en este momento aquí en Ciudad Victoria la temperatura es de 29 grados centígrados. Hoy alcanzaremos una máxima de 30. Está nubladito el día, nubladito el día. La sensación térmica es de 32 en este momento. Ahorita no hay viento, está tranqui, tranqui, tranqui. Y ya para mañana, miércoles, esperamos 34 máxima, 19 la mínima. Con un 4%, hoy hay un 6% de probabilidad de lluvia, muy poco, pero a ver qué rollo, ¿no? Ya para mañana 34 y 19, para el jueves 35 y 20, para el viernes 35 y 22, y para el sábado 16 de mayo 36 y 24, con una probabilidad del 17% en la probabilidad de que pueda llover, ¿sale? Bueno, pues la buena con 23 minutos, teléfono 834-318-2402, WhatsApp de la más prendida 834-352-0830. A todos mis amigos de Tamaulipas, Nuevo León, Veracruz, San Luis Potosí, de todos los estados de la República Mexicana, amigos de la Ciudad de México, amigos de la Unión Americana, buenas tardes. ¿Qué dice el gallito? ¿Ya se reportó el gallito? ¿Qué, compadre? ¿Ya se reportó el gallito? Bueno,

0: Comerito, rápidamente. Rápidamente, véngase, véngase por ahí. Vamos a darle lectura por acá, los mensajes. Sí, cómo no. A ver, ¿dónde estamos? ¿Dónde estamos? Dice por acá. Déjeme ver dónde arrancamos primero por aquí con esto. Dice, señora Rocío, ¿cómo está, señora Rocío? Dice, muy buenas tardes, Florencio. Pues aquí andamos, bien y de buenas. Dijo un amigo, excelente tarde de martes. Y pues aquí andamos, Florencio. Ahí viene la güera, dice, o sea, la agüita. Ahí viene la güera, o sea, la agüita. Y bendiciones en este hermoso mes, bendiciones en este hermoso mes, que ya mero es cuando nacieron las mejores flores del 24, Florencio. Del 24, Florencio, sí, cómo no. Y esperemos, pues no comamos ansias. Dice, bonito, bonito día, saluditos y muchas bendiciones para usted y para mí. Señora Rocío, ¿ya mero cumpleaños o qué, el 24? Ah, bárbara, bueno, pues saludos para usted, para su esposo, la pollita, mi compadre, sus hijos. Bueno, los que están aquí en Victoria y los que están por ahí en la Unión Americana, ¿no? Trabajando con todos. Señora Rocío, a sus compadres también un saludo muy especial. Arturo Alejo, buenas tardes. Feliz martes de verduras, güerita. Un saludo, ya sabes, ¿no? Al Moyocoyo de San Juanito, que ya se llenó el camión de naranja. Y también a los ahijados del Buen Picho, que andan ahí al 100, compadre, andan al 100. Muchas gracias. Ánimo, Arturo. Comparito Layo Quiñones, buenas tardes, comparito Florencio Montelongo Pérez, pues aquí. Escuchando el Super Mega Show por la más prendida. Ahí felicítame a Domingo López Tobar, que está cumpliendo años hoy y lo van a festejar el muñeco diabólico de Humberto Puente. Dice, allá en el fraccionamiento Marte Gómez le va a llevar puro pollito picosito de la receta secreta. Va a cerrar las calles. No, hombre, esto va a estar bien bueno, Florencio. Están invitados toda la raza por ahí, el fraccionamiento Master Gómez, la Linda Vista y la Moderna están invitados todos al festejo de Domingo López Tobar. Ah, pues este Domingo López Tobar, es el que apoya mucho ahí con al grupo X, ¿no? De mi compadrito Humberto. Sí, siempre andan viajando con ellos. Domingo López Tobar, pues felicidades, Domingo. Estas son las mañanitas que cantaba el rey David. Hoy por ser su cumpleaños se las cantamos aquí. Felicidades, Domingo López Tobar. Ay, de parte de toda la recita y de Layo Quiñones, que les saluda. Y todos los integrantes del grupo X, de mi compadre Humberto Puente. Loquillo. Dijo Humberto Puente, no hombre, si todavía le debo a la señora de los quesos, compadre, con gris, dijo Layo, ¿no? dijo Humberto Puente, loco. Luis Miguel, saludos, compadre, ahí te encargo, saludos, ya sabes, la Ebanistería Barrón siempre presente, y arriba Bustamante, Tamaulipas, tierra de Martín Pérez, el gato negro, compadre, ya está Luis Miguel, ya está. Filiberto Moreno, buen día, compadrito Florencio, pues aquí en el jale. Saludos para el hermano Carlos y Sixto, la churra, Aldo, Adolfo, Juanillo, Mario, que andan jalando allá en el San Francisco, compadrito, y pues yo acá en Campanarios, con el comandante Marín y Ventura, los qué, los number one, o los Dobermans, o a los Dobermans, bueno, dame una 40 minutos, bueno, permítame, compadre, esta pausa, ya volvemos, ya la 1:00 p.m. con 30 minutos, sí señor.
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9: Ya para todos mis amigos, mis camaradas allá del taller Morales, compadre, allá para Dagoberto, allá para Gabriel. Para Gabriel del Taller Morales, que no trajo lonche, ¿no? Dice, trae, sí trae hambre, pero no trajo lonche. O sea, también para Juan Carlos González, que está por ahí sentado, descansando. Dijo, pues, ¿qué hago, compadre? El trabajo que tenía ahí lo terminé, pues ya no me han dado más trabajo, pues aquí estamos, ¿no? Juan Carlos González, un saludo para Toño Morales, toda la racita por ahí del Movidito, compadre, toda la racita ahí del taller del Movidito, escuchando siempre la 97.5 el FM. Gracias, mis amigos, gracias. Allá para mi compadrito Guari, para el manino de Ocampo, y el otro camarada de Yera, compadre Guari, ¿qué les parece esto que viene a continuación, racita, por allá en Dios?

0: tema, compadre. Sí, señor, sí, señor.
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0: No, rápidamente, dice, 1:36 p.m, rápidamente, dice por acá, buenas tardes, Florencio, Montero Pérez, saludos ahí para el profesor Mario Alberto Martínez Guevara, que siga mejor de salud y ánimo, ánimo, que le eche ganas, mucha paciencia y mucha fe en Dios y una lluvia de bendiciones, amén, dice, ahí de parte de compañeras y compañeros de la Escuela Secundaria Técnica número 1, Álvaro Obregón, generación 84-87, turno vespertino. Siempre unidos, siempre unidos. Así que saludos, échale gana, profe. Es un poquito malo, un poquito enfermito por ahí. Mario Alberto Martínez Guevara, de parte de todos sus compañeros y compañeras de la Técnica 1 que les saludan. Y primeramente Dios, hay que salir adelante. ¡Ánimo! ¡Ánimo! Sí, señor. A ver, ¿dónde vas? ¿Dónde vas? Ahorita le checamos acá. Bueno. Tráetale. Ahí está. Ahí te lo mando ahorita. Ahí va, compadre. ¡Ey! ¿Cómo es, Paco? ¡Hijo eso! Saludos para el tremendo güero al coser, compadre, para el Paco Navas, allá para doña María Luisa, allá para don Antonio Ábalos, sí, cómo no, a la señora Laura, ahí de parte del tremendo güero al coser, pues, no sé, no está en su trabajo, siempre está ahí en la, donde está la venta de los pollos, ¿no, con Paco? Sí, pues me toca trabajar de noche, compadre. ¡Hijo eso! Quítamelo, Paco, ¿no? Quítamelo, compadre. Bueno, rápidamente, ¿qué dice por acá, mi gran amigazo, compadrito Santos? ¿Cómo estamos? Buenas tardes, mi Florencio Montalongo. Pues un saludo, ya sabes, ¿no? Para ti, que tengas un buen día igualmente. Para todos los radioescuchas, que siempre estamos escuchando la voz prendida. Ay, salúdame, por favor, dice a mi compadre Rubén Gambetas y la arañita Ledesma, el 33 Matamoros, el electricista Juan Vázquez. Ahí de parte de Santos Vázquez, acá de la Echeverría. Échale ganas, compadrito Santos. Gracias por comunicarse, compadre. Gracias. Dice por acá también, saludos para mi suegro Ricardo Martínez, Isabel Martínez, y a mi nieta la Pirringuichis, la Pirringuichis, de parte de su abuelo Alberto, ¿cómo no, Alberto Martínez? Ya está, salud para Toño Morales, el Pelacas Gaby, el maestro Lalo, del Torno Morales, movidito, ¿no? Salud para Eugenio Quintero, Inocencia Quintero, Victoria Quintero y a Romana Quintero, porfa. Y saludos allá para la charra, al Chivis, al Cuate, al Cejas, al Gato, al Galo, a Toto, el eléctrico, compadre, allá en la obrera. Ya está, Alberto, les saludamos. ¿Qué dice mi compadre el Gallito? Oye, anda manejando tractor el Gallito, ¿qué? Anda manejando tractor. No sabía que este Gallito manejaba tractor, fíjate. Pero bueno, excelente. Dice por ahí, güerita, soy el Gallito, compadre, reportándome desde Brownsville, con un calorón. Bueno, del bueno, salúdame a toda la racita, al Chamorros allá por la Treviño Zapata y a la Wherever, ¿no? A la Sanber, acá en Huedlaco, a la Sanber acá en Huedlaco, Texas, que te escuchan a diario, güerita, cuídense, güerita, saludos a las nenas allá en Vicky Ranch, y salúdeme también, deje ver si lo alcanzo a ver en el otro mensaje. ¿Sí viene ahí? Unas fotos que me manda, fíjate. Y saludamos a los primos Pinson de la Mainero, compadre, mi güera. Oye, ¿no sabía que eran primos tuyos, Gerardo, Felipe y todos aquellos, o qué? Ajá. Ya está, Gallito. Ánimo, compadre. Vamos a continuar rápidamente, 1:40 p.m. Bueno, tengo más mensajes aquí. Ya está, Gallito. Échale ganas allá en Brownsville, compadre. No sabía que eran tus primos, fíjate, licenciado Felipe. Son grandes amigos, grandes camaradas, grandes musicazos. Hola, quiero mandar un saludo especial para mi abuelita Juana Sánchez y a mi tía Estén Martínez, que estamos bien, de parte de Mariela y de José Paulo y de Juan Diego, que estamos bien. Gracias, cómo no. Iván Contreras, compadre, ahí te vi, hace rato estabas echando unas gorditas, pasé en la troca del Jali. Ah, sí, vi ahí la camioneta, compadre, la camioneta van, sí, cómo no. Iván Conteras, arracita, no me quedaron. Bueno, 1:41 p.m, vámonos. Todo mundo a bailar con los Rayos de Nuevo León, compadre. Todo mundo a bailar con los Rayos de Nuevo León. ¿Se baila esto? Dice mis amigos bailar del barrio La Lámpara por allá en Hidalgo, Tamaulipas. Para toda la gente por allá de Villagrán, de Burgos. Saludos para Mati y toda la gente por allá del Saúl. Mati.

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1: Obviamente un saludo allá para don Esteban. Don Esteban, por ahí, el encargado por ahí de darle mantenimiento allá a la cuadra del indio, del médico Rolando Cuña, gran amigazo, médico, gran amigazo, así como no. Ahí le mandamos un saludo especial por ahí para su esposa, la que fueron su esposa, doña Marta Alfaro, hasta lo más alto del cielo. Y siempre la recuerdo, güerita, mi esposa, ¿no? Claro que qué bueno, don Esteban. Y salud para todos sus hijos, ¿no? El tremendo Rildo Romario, Romario, Bebeto, el tremendísimo Yayo, el hombre más feliz del mundo, Lalu, y el tremendo Arturo, ¿no? Y por ahí para su hija, y por ahí para las patitas, bueno, para sus nietas, Ivonne y Beth, y bueno, toda la familia. Saludos, don Esteban. Échale ganas, como no, en la cuadra del indio. Ahí me saluda el médico Rolando. Dígale también que le mandó saludar Manuel Contreras, el negro de la mormolería Contreras, dijo Manuel. Dile, salúdame al médico, que se acuerde cuando jugábamos ahí en la secundaria, compadre. Dile. Ahí nos está escuchando Manuel ahorita, sí, ¿no? Manuel Contreras, el negro. Y su hijo Emanuel, el negro, el negrito. Bueno, 45 minutos, rápidamente. Dice, ahorita, soy la chorrita, compadre. Pues aquí andamos, laborando, al millón, ruta 14. Ya sabes, saludos para mis hijos. Claro que sí, para Cristian. Para Kevin, Marlencita dice, muy especial a mi niña Marlencita, que mañana estará cumpliendo años, compadre. Y mañana, pues ahí te encargo las mañanitas para que se las cantes de parte de todos, ¿no? De parte de toda la familia y de parte de su mamá, pues ya sabes, desde lo alto del cielo. Maribel, gracias y gracias, mi güera, que tenga bonita tarde. Échale ganas, churrita, y salud para Marlencita, que mañana va a estar cumpliendo años. ¿Cómo no? Claro que sí, primeramente Dios, les saludamos. Dice, ¿qué tal, Florencio? Buenas tardes, excelente martes. Un saludo especial para mi esposa, Beatriz Pérez, y para Tania Pérez, que hoy, a ver, ¿hoy cumpleaños Tania o qué? ¿Quién es? A ver, déjeme ver si lo tengo por acá. No sé, es este, compadre. Dice por ahí, Florencia, buenas tardes, excelente martes, un saludo especial para mi esposa Beatriz Pérez, y para Tiana o Tania Pérez, que hoy cumpleaños, y le podrás cantar las mañanitas. Aquí venimos escuchándote en el carro. Saludos, pues. También para Lulú. Para Lulú, me mandas un saludo muy especial. Pues si es Tania o es Tiana, ¿no? Debe ser Tania, ¿no? Bueno, pues para ella, sus padres y sus padrinos le fueron a bautizar. Y el señor cura les dijo, Tania te hace llamar, con jazmines y flores. Este día voy a adornar, hoy por ser su cumpleaños, le venimos a cantar si me equivoqué. Y es Tiana, bueno, pues Tiana Pérez, muchas felicidades de parte de sus papás, su familia, que le saludan, ¿ok? ¡Ánimo! La una ya con 47 minutos, tengo esta pausa de mensajes y rápidamente volvemos, sí señor.
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2: Rápidamente, hola, buenas tardes. Saludos desde San José, Santa Gracia, Oscarín. ¿Cómo estamos, Oscarín? ¿Cómo estamos, Oscarín? Ánimo, ánimo, Oscarín. Dice por acá otro mensaje que me llega aquí. Y dice, por favor, un saludo muy, muy cariñoso al ingeniero Enrique Escobedo por ser hoy su cumpleaños. Ahí de parte de sus amigos, los Godfellas, o sea, buenos muchachos, los buenos muchachos. Atentamente el capitán Cavernícola, por favor, regrésame por ahí el saludo, compadrito. Enrique Escobedo, no es el Enrique Escobedo, no es el Harry Jarra, no, ¿no? Bueno, para Enrique Escobedo, que hoy está cumpliendo año, muchas felicidades, Enrique. Sus padres y sus padrinos le fueron a bautizar y el señor cura les dijo: Enrique, te has de llamar con jazmines y flores. Este día voy a adornar hoy por ser su cumpleaños. Le venimos a cantar felicidades para el ingeniero Enrique Escobedo, que hoy está cumpliendo años, de parte de los Godfrels, o sea, los buenos muchachos, ¿no? De parte del Capitán Fantasma. ya está, Rosita. Oh, pues más o menos, ¿no? La pronunciación en inglés. Bueno, dice por acá. Bueno, déjeme cambiar tantito la página porque Filiberto Moreno, sí lo mandé, ¿no? Sí lo mandé. Miguel Oredo. ¿Qué tal, Florencio? Si mandas un saludo para toda la receta del Yonke de Javier Cordero, para Manuel, Ángel Calimán, Fernando Emiliano, Alejandro y el famoso Javier Cordero. Gracias y bendecido día, buena. Échale gana, Miguel. Isa Benavides, si me puede mandar saludos para la gente del Ejido Flechadores, municipio de San Nicolás. ¿Cómo no, Isa? Claro que sí, a toda la gente de Flechadores. Amanda Zaragoza, la profesora. Buenas tardes, saludos a la profesora Amanda Zaragoza y mi hermana Lupita Morales del Ejido Compuertas de Llera. Gracias, profesora. Gracias, Lupita, allá en Compuertas. Saludos y bendiciones, señor Montelongo, de parte de Lau. Gracias, Lau. Eloísa Pérez, buenas tardes, Eloísa. 1:54:51. 1:51. Vamos a ver qué les parece esto que tenemos. Los cuatro de a caballo. ¿Qué? Ahí dice la banda de Victoria City. Ánimo, familia. Ánimo.

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1: Bueno, me encargaron un saludito que está pendiente por aquí. No sé si es este. Al estilo Negrito Cedillo, compadre. Hijo de su bueno. A ver. Oye, un saludito, compadre, para el Brian Eulogio, el fiscal Chichichichitas, que próximamente estará cumpliendo años. Hay parte del Paquín, de Doña Rosy, de Beto. Acá estamos en Tiempo Nuevo, compadre. Saludamos a todos ellos de parte de Negrito Cedillo, que cuando es la fiesta para que me inviten, compadre. Sí, traigo cotorreo, traigo show. Negrito Cedillo. Vamos, un saludo especial para mi compadre Brian Eulogio, el Pizcachitas, que próximamente estará cumpliendo años. Estas son las mañanitas que cantaba el Rey David. Hoy por ser su cumpleaños, se las cantamos. Aquí saludos a toda la gente que está trabajando por ahí en Tiempo Nuevo. ¡Ánimo, racita! ¡Ánimo, racita! También van a descansar como los profes. No, diga nada, no se crean, no, con todo respeto, no, para todos los profes, con todo respeto. Pues siempre no se hizo el descanso, compadre, no. ¡Ánimo, raza! Salud para todos ustedes, mis amigos de gobierno que están por allá trabajando. Son amigos del Negrito Cedillo, sí, cómo no, grandes amigos. La buena con 55 minutos. A ver rápidamente qué dice mi compadre el Gallito. Dice: así es, mi güerita. Son los primos de los Pinson de la Mainero, mi güerita. Son primos. Excelente, compadre. Ya está, Gallito. Saludos para ti, para toda la raza, por Ian Bronzeville. Allá en Bronzeville. Florencio, voy a llegar aquí, Paco Navas. Florencio, te me bañas. Yo voy llegando de mi trabajo aquí con Paco Navas en los pollos asados. Mándame saludos para Paco y para el güero Coser, para Ángel, a la pesadilla. Ahí te encargo la de mi ranchito, ¿no? Con Chevy Trino. Saludos, compadre. Dijo Paco, ya quítamelo, por favor, Florencio. Dice: hola, hola, güerita. ¿Qué dice Saltarín? Muy buenas tardes. Aquí te escuchamos en la Altavista. Saludos para todos. Tu radio escuchas, bendiciones y que llegues con bien a casita. Gracias, Saltarín. Y arriba el América, compadre. Como dice usted, claro, claro. Y a darle que es mole de hoy, ya te escuchamos en Altavista. Ya está, Saltarín. Saltarín, payasito Saltarín, siempre nos escucha. Gracias, Saltarín. Dice por acá, gracias, como no. Dice: muy buenas tardes, Florencio. Muy buenas tardes, Florencio. Aquí en casa de mi mamá, la señora Rosa María Campos. Betty, ¿qué estás haciendo, Betty? ¿Tortillas de harina? Aquí en la colonia Simón Torres, en sintonía, preparando unas caseras. La radioescucha, pues ya sabes, Betty Rodríguez. Qué bárbara, Betty. Siempre bien trabajadora, ¿eh? Ya vimos la fiesta que organizaron Betty y sus hermanas y sus hermanos a su mamá, el Día de las Madres. No, qué bien, Betty. Qué bien. Qué bueno. Se ve que la quieren mucho a su mamá. Buenas tardes, mi güera. La compañía Treviño reportando, así un saludo al estilo Don Robert, ¿no?
2: Oye, compadre, a toda la banda, ya para el Cristian, el Chipichipi, el Pancho, el Pericles, el Severiano y para el Modorro Palacios, para Juanito y para el maestro Corajes, y para el Inge Treviño, que se invite unas amargas bien heladas. Te escuchamos acá en Residencial Los Lagos.
1: ¡Ánimo, racita! ¡Ánimo! Yo regreso después del programa Hablemos del Campo, ¿eh? Yo regreso después del programa Hablemos del Campo.
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5: En lo que va de 2026, en Ciudad Victoria se han documentado 8 casos de violencia sexual contra menores de edad, una cifra que ha generado preocupación entre las autoridades encargadas de protección a la niñez. Jorge Alberto Galván Garcés, procurador de protección a niñas, niños, adolescentes y la familia del DIF Tamaulipas, llamó a los padres de familia a estar atentos a cualquier señal de alerta en sus hijos, al advertir que este tipo de hechos se registran principalmente en el entorno familiar, donde en teoría los menores deberían estar más protegidos. Añadió que aunque la mayoría de los casos el agresor no es un familiar directo, sí suele tratarse de alguien cercano al entorno del menor, de ahí la importancia de mantener una buena comunicación con niñas y niños y priorizar siempre su bienestar. Otra situación alarmante que han detectado las autoridades es que en algunos casos las madres de familia no han querido denunciar a los agresores. Sin embargo, al tratarse de delitos graves, ha sido el propio DIF estatal quien ha presentado las denuncias correspondientes. por un posible desvío de equipo médico y otros insumos del Hospital General Norberto Treviño Zapata hacia clínicas privadas. Autoridades del sector salud iniciaron una investigación formal al interior de dicho nosocomio. El coordinador estatal del IMSS Bienestar en Tamaulipas, Margit Rodríguez Avendaño, confirmó la existencia de las indagatorias y admitió que existe la posibilidad de que estas anomalías sean reales, por lo que estimó que en un plazo no mayor a un mes se darán a conocer los resultados para deslindar responsabilidades. La medida surge a partir de una serie de quejas del propio personal del hospital que han alertado sobre un presunto mal manejo de recursos. La alta morosidad ciudadana ha llevado a organismos operadores de agua potable y drenaje a una crisis estructural donde la mayoría de las comapas operan en números rojos, arrastrando una cartera vencida total estimada en unos 8,000 millones de pesos. Reportes de la Comisión de Recurso Hídrico del Congreso Local establece que el impacto financiero varía drásticamente según la región y el patrón del usuario, donde Altamira presenta un rezago acumulado que supera los 1,125 millones de pesos, es decir, cerca de 50% de los 110 mil usuarios presentan atrasos en sus pagos. De esa misma región, Tampico, Comapa Sur, mantiene un histórico rezago que asciende a 721 millones de pesos, no obstante a que el organismo aplica planes como el pago anual anticipado para de alguna forma contener este indicador. La Comisión Municipal de Agua Potable y Alcantarillado en Ciudad Victoria enfrenta una cartera vencida superior a los 500 millones de pesos, que a diferencia de Altamira es menor, dado que equivale a cerca de 40 mil usuarios en situación de morosidad. Para ORT, Areli Treviño.
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0: Muy buenas tardes, qué gusto me da saludarles en este martes 12 de mayo del 2026. Hoy el clima pues ha estado más accesible, más agradable, digamos más amable, porque bueno, no ha estado el sol o el calor tan fuerte como en otros días. Hay pues un clima bastante, bastante agradable. Arrancamos así una emisión de este su programa Hablemos del Campo, este espacio que llevamos hasta usted con la información, el análisis y también las voces que dan vida al sector del campo en nuestro país. Mi nombre es Italia Soler, le invito a quedarse con nosotros durante esta próxima hora, porque bueno, hoy vamos a tener temas importantes que vamos a estar analizando y pues temas de quienes trabajan la tierra, mueven la producción y por supuesto, pues algunas noticias que han salido en los últimos días en referencia al campo de Tamaulipas y al campo de México. Estamos transmitiendo a través de la 97.5 FM, la más prendida, y para quienes nos escuchan en el Mante y la zona cañera, llegamos por la 98.7 FM, la jefa. También para la gente de aquella región de Tamaulipas, les mandamos un fuerte abrazo. 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Como todos los días, desde las 2 de la tarde estamos completamente en vivo. Y recuerde que este programa pues está hecho para usted, así es que le invitamos a comunicarse aquí a cabina al 834-318-2402, 834-318-2402, o también si gusta enviarnos un mensaje de WhatsApp al 834-352-0830. Sus comentarios, reportes y opiniones son para nosotros muy importantes. Y bueno, en esta tardecita de martes 12 de mayo, le damos la bienvenida aquí a cabina al médico Javier Terrazas. Muy buenas tardes, médico, ¿cómo está?
1: Muy buenas tardes, Italia Soler. Excelente tarde para la audiencia que amablemente sintoniza este su programa Hablemos del Campo. Muy buen provecho para aquellos que están tomando sus sagrados alimentos, alimentos que vienen del surco, del trabajo del campo de hombres y mujeres. Aunque de pronto los llevemos del súper o de la tienda más cercana, pues siempre hay que recordar que detrás de esos alimentos hay un mucho esfuerzo, mucho trabajo cotidiano de parte de las familias rurales, de quienes trabajan todos los días, muchos de sol a sol. Ahí no hay de que, ya son las 5, ya son las 4, hay que darle duro. Entonces, a todos ellos, pues hay que seguir redoblando esfuerzos. Y bueno, muy buen provecho a aquellos que están en los sagrados alimentos. Y aprovecho para felicitar a las enfermeras, que es el Día Internacional de la Enfermera este día. Y bueno, todos en algún momento hemos pasado por algún hospital, por alguna clínica, en algún malestar, y nos ha tocado el trato con una enfermera. Y bueno, nuestra gratitud perenne para aquellas que lo hacen con aquel amor y con aquella devoción y profesionalismo. Entonces, doblemente esa felicitación. E igualmente, pues para los comunicólogos, hoy es el día del comunicólogo también. Entonces, quienes realizan esta actividad, a veces confundimos al periodista con el comunicólogo. El comunicólogo tiene un trabajo más amplio, porque además de comunicar y de comunicar bien, tiene la responsabilidad de generar estrategias de comunicación. Y bueno, es una profesión y actividad importante, muy versátil y también muy útil en esta nueva etapa en que las plataformas de comunicación son más variadas. Entonces, no solamente los periodistas son comunicólogos, hay más, hay quienes están de pronto en oficinas, haciendo marketing y todo. Y bueno, todos ellos tienen esta actividad tan importante en esta nueva era de la tecnología.
0: Así es, médico, ya lo refería muy bien usted, y una felicitación desde este programa, pues a todas, primero las enfermeras, muchas de ellas, sobre todo en las comunidades rurales, en los ejidos, son el primer contacto médico, el primer contacto en este tema de salud, sobre todo en comunidades alejadas, en donde pues no hay mucho personal. Las enfermeras cumplen una labor muy, muy importante, incluso en temas de vacunación, de atender heridas, de controlar,
1: de aplicar inyecciones.
0: Así es, de las vacunas, de los partos, de enfermedades, de todo un poco, y bueno, pues su trabajo resulta muy, muy importante, sobre todo pues para quienes viven lejos de las ciudades o de hospitales o de clínicas pues más especializadas, y también pues a los comunicólogos en su día también enviamos una calurosa felicitación. Y veía por ahí que varias ejidos, por ahí el ejido de el compañero Ángel Lara está por llevar a cabo unos festejos. Veía que también para mañana miércoles, si no me equivoco, acá en la iglesia de San Isidro, que está frente al penal, también están preparando en algunas otras iglesias. Viene el Día de la Virgen de Fátima. Entonces, pues bueno, parece que mayo tiene bastantes actividades, no solo el Día de la Madre, el Día del Maestro, tiene muchas fechas por ahí en el calendario. Y a toda la gente que pues también esté cumpliendo años, le mandamos un caluroso saludo y felicitación en este su día. Y bueno, médico, pues hay varios temas por ahí que estaremos por aquí tocando. Y bueno, uno de ellos, hablábamos hace días, pues logrando algunas impresiones de quienes están al frente de algunas comunidades del campo, sobre este programa para pues cancelar o reestructurar, en su caso, algunas deudas de lo que es la Financiera Nacional. Es un programa que pues resulta novedoso y resulta, decían por ahí, pues importante, porque representa de alguna manera como quitar un peso grande que vienen cargando productores desde hace tiempo. Sobre todo lo refería el líder también de la CNC en Tamaulipas, pues viven con estas deudas y viven con llamadas de cobros, ¿no? Viven con impedimento para unas nuevas créditos, para acceder a otros programas. Entonces, pues bueno, en términos generales parece un programa bueno, importante, urgente quizá también. ¿Cómo ve, médico, pues esta posible reestructuración y cancelación en algunos casos de estas deudas en la Financiera Nacional?
1: Sí, mira, en el caso de México, quiero hacer un poco de contexto. El crédito siempre ha tenido unas tasas muy altas. O sea, el crédito en México comparado con otros países es alto. Entonces, es frecuente que cuando hay instituciones de crédito que una vez cubiertos sus requisitos liberan recursos a través de este sistema, enfrentan los problemas para la recuperación. En particular en el sector rural, porque los costos de producción están de pronto son altos, y de pronto hay desplomes en los mercados de los granos, y pues es lógico que los productores, los campesinos, entren en carteras vencidas, pierdes toda la cosecha o se desplomó el precio de la cosecha, ya no te alcanzó para cubrir. Entonces esos procesos son ordinarios. Yo los recuerdo desde el Banco de Crédito Rural, en el caso del conocido como Ban Rural. Entonces, igual en su proceso de liquidación, pues hubo un esquema parecido a este, con la idea de finiquitar y poder hacer la liquidación total del Ban Rural, tanto a su personal como los instrumentos que había para que quedara en ceros y que se pudiera finiquitar, que se pudiera cerrar. Es el mismo caso de la Financiera Nacional de Desarrollo Agropecuario, Rural, Forestal y Pesquero. Es una institución que se había creado en otros gobiernos y sin embargo el proceso de liquidación no ha sido posible porque existen estos adeudos, muchos de ellos impagables porque las altas tasas de interés, los problemas que normalmente enfrenta el campo, sean sequías, sea desplome de precios, sacudidas en asuntos a veces de orden de

0: cuestión, entraron en un problema de no poder pagar. Entonces, este esfuerzo que está haciendo el gobierno federal, porque esta financiera depende de la Secretaría de Hacienda, se dan cuenta que se hicieron todos los esquemas posibles por la recuperación de los créditos, de tal manera que se volvió impagable, porque bueno, a veces el gobierno, de una manera pues muy muy tenue, dice, bueno, pues voy a contratar despachos externos para que me ayuden a hacer la cobranza. Y esos son bien bravos, entonces andan corteando a todo mundo. Entonces, los esquemas que plantean para la renegociación, pues no son muy blandos y no son atractivos. Entonces, en esta ocasión ya se hizo un verdadero estudio por parte de la Secretaría de Hacienda, a través de la subsecretaría. Y bueno, detectan que hay muchos pequeños productores, mujeres productoras, en un universo de cerca de 70,000 deudores a los que beneficiarían esos dos esquemas, el de cancelación de deudas a los pequeños productores y a las mujeres con ciertos montos, que seguramente ahorita los vamos a comentar. Y otro grupo de cerca de 20,000+ productores que tienen créditos más amplios, que van desde cerca del 500,000 hasta los 10 millones de pesos. Entonces, esos entran en un esquema de renegociación, de reestructuración. Se les quita un 30% de deuda y el 70% entra a un esquema de pagos o liquidación en una sola emisión, o bien pagos parciales, pero con unas tasas ya fijas que no se mueven y que de alguna manera los convierten en pagables y recuperables para la institución. Entonces, este es un proceso único. Esperemos que en el caso de Tamaulipas, los productores, los pequeños productores, las mujeres productoras, los grandes productores o medianos productores que están en otro nivel de deuda con esta institución, pues puedan acercarse. Habrá una oficina, una o dos oficinas en el estado que se van a instalar con ese objetivo, para que se acerquen de manera directa, trámites sin ningún cobro, gratuitos, y con la idea de que se pueda aprovechar este esquema y poder finiquitar esta institución, y a los productores por liberarlos, porque aquellos que aparecen en el buró de crédito, no están sujetos de crédito, tienen grabadas algunas propiedades o algunos bienes. Entonces, la idea es liberarlos, que todo quede solucionado, y quizá con este antecedente crear un nuevo instrumento de crédito para el sector agropecuario, porque como lo hemos sostenido aquí en estas mesas de análisis, pues el crédito es importante, pero tiene que ser un crédito más accesible, con tasas más blandas, que permita a las mujeres y a los hombres del campo seguir emprendiendo, seguir haciendo su trabajo, y pues no estar sujetos a los coyotes o a los agiotistas. Entonces tiene que cambiar esto un poco. Entonces, pero bueno, en un momento más vamos a detallar estos programas.
1: Así es. Pues nos vamos a nuestra primera pausa comercial y enseguida regresamos con más en Hablemos del Campo.
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4: Ya estamos de regreso en este su programa Hablemos del Campo. Y bueno, estábamos conversando con el médico Javier Terrazas sobre este programa que se ha anunciado para cancelar o en su caso reestructurar deudas de la Financiera Nacional, un programa que bueno permitiría atender una situación complicada que vienen viviendo muchos productores, muchos ganaderos, mucha gente desde hace tiempo, y que bueno, de acuerdo a lo que se ha explicado en el caso de la cancelación total de la deuda, pues es a quienes tengan créditos por debajo de ciertos montos. En el caso, por ejemplo, de 11,761 mujeres con adeudos menores a alrededor de los 397,000 pesos. Y se habla de 29,299 pequeños productores con créditos menores a 247,000 pesos, así como también para quienes superen estos montos y hasta 10 millones de pesos, pues bueno, se implementará ya un esquema diferente en el que hay una reducción de un 30% y una reestructuración del otro porcentaje que se habla, bueno, que es del 70%. Son esquemas diferentes, pero pues aunque no hay o no se hablaba de una cifra exacta, pero sí es mucha gente, ¿no, el médico? La que está directamente involucrada y que pudiera ser beneficiada con estas reestructuraciones.
5: Así es, en el caso de, es un programa a nivel nacional, y de acuerdo al informe, al reporte que da la Secretaría de Hacienda, son cerca de 70,000 deudores de esta institución. Y bueno, pues en el caso de Tamaulipas seguramente tendremos algunos. Recordemos que Tamaulipas es un estado agropecuario, tiene agricultura, tiene ganadería, tiene pesca, tiene silvicultura, citricultura. Entonces seguramente tendremos algunos productores que están en esas circunstancias, y pues el llamado es para que puedan que conozcan primero que existe este programa o de quita de deudas o de reestructuración, según sea el caso de los montos, como bien lo precisabas ahí en los números de mujeres, el número de pequeños propietarios y los montos a los que se les hará la condonación prácticamente. Uh-huh. Y aquellos que van a reestructurar. Entonces, si usted está en una circunstancia de ese orden, bueno, pues hay que estar muy pendiente de los noticieros, de este mismo su programa Hablemos del Campo. Una vez que tengamos a la información de la apertura de la oficina, con mucho gusto la pondremos a su disposición. Si es que hay a nivel nacional, se van a abrir 43 oficinas, y pues son más de una por estado. Entonces, en el caso de Tamaulipas es probable que pueda haber dos aquí en el estado, a lo mejor alguna en la zona norte y otra en la zona centro-sur, pero bueno, ya que tengamos los detalles, seguramente le daremos con precisión dónde estarán ubicadas estas oficinas o sus teléfonos y quiénes estarán al frente de las mismas. Lo importante es que conozca que existe este programa y que pues es un proceso natural para poder dar el finiquito o el cierre de esta institución, y quizá en el mediano plazo, como lo están demandando los productores a nivel nacional, que pueda haber otro esquema de financiamiento a través de una nueva institución que atienda las demandas y necesidades del campo, de la agricultura en especial, de la ganadería, de la silvicultura, de la citricultura, y pues que pueda ser una plataforma para el crédito, porque a veces queremos emprender y para emprender pues se necesita recursos. Podemos tener muchas ideas o podemos tener tierra o podemos tener unos corrales, pero para poder operar necesitamos el recurso. Y pero pues lo ideal es que existan tasas de interés que sean blandas para este segmento y que pues puedan ser pues pagables. Del otro modo podríamos llegar a otra situación o circunstancia similar a la que están enfrentando algunos. Sin embargo, no todo en esa institución fue malo, no todo el mundo entró en cartera vencida o en impago. Seguramente esta institución pues tuvo mucho más clientes de los 70,000. Los 70,000 son los que están enfrentando estos problemas de liquidez. Entonces, muchos otros pudieron emprender y realizar proyectos pues beneficiarse de este esquema de recursos frescos que en su momento el gobierno federal prestó a través de la Financiera Nacional de Desarrollo Rural, Ganadero, Forestal, para todas las actividades del sector, incluida la pesca. Entonces, este banco, esta institución, está en ese proceso de liquidación y es muy importante que si usted tiene esa circunstancia con esta institución, pues revise, busque sus documentos, le dé una valorada, y una vez que esté disponible la oficina que se abrirá aquí en el estado, una o dos, pues puede acercarse de manera personal, de manera directa, para poder acogerse a esta condonación de adeudos en el caso de que sus créditos sean menores de 400,000 pesos en el caso de las mujeres y de cerca de 250,000 pesos para los varones pequeños productores. Y en el caso de los que son deudores de montos mayores de esas cantidades, pues buscar la renegociación, una reestructuración con esa tasa fija del 8.5% y con una quita del 30% del monto de la deuda y la reestructuración en plazos para ese 70% restante, que seguramente le permitirá en el mediano, en el corto, mediano plazo, poder volver a estar en condiciones de recurrir o a la banca comercial o a una institución emergente que surja en esta administración federal para impulsar y apoyar al sector productivo, al sector primario de la producción.
4: Así es, pues bueno, médico, como bien lo refiere usted, por supuesto que en cuanto se den mayores detalles, vamos a estar aquí al pendiente para darlos a conocer y sobre todo, pues, cómo le pueden hacer, qué es lo que deben hacer y, pues bueno, a lo mejor en el tema de los sitios que den apertura para este trámite, pues también mayores detalles. Vamos a pasar a otro tema que a veces ya no quisiéramos tocar tanto porque la gente dice que hablamos mucho de eso, pero bueno, es un tema que más que nada lo vamos a conocer en temas preventivos para que se siga haciendo conciencia sobre lo que se debe hacer, y si usted tiene dudas al respecto, pues también pueda compartirlas con nosotros, que es el tema del gusano barrenador, que bueno, ayer se dio una rueda de prensa aquí en Palacio de Gobierno, en donde participaron autoridades de desarrollo rural estatal de aquí, del gobierno de Tamaulipas, también la Unión Ganadera Regional a través de su presidente José Guerrero, y también pues el rector de la UAT, así como el director de la Facultad de Veterinaria, en donde pues bueno, se habló en términos generales la situación actual del gusano barrenador, que por cierto actualmente Tamaulipas presenta 139 casos activos. Ayer, no sé si el fin de semana quizá se genera un día en el que no se reporte, ¿no? Algo, porque casi siempre el lunes aparecemos como que con muchos casos y luego ya baja un poquito. Y bueno, pero porque ayer yo checaba y había alrededor de 150 casos. Hoy se reportan 139 casos activos de gusano barrenador. Incluso Tamaulipas está por encima de San Luis Potosí. Ocupa el cuarto lugar a nivel nacional, el estado de Tamaulipas. Y bueno, los municipios con más casos son Bustamante, Mante, Jaumabe y Victoria, que están registrando 11 casos activos, así como el municipio de Villagrán, con actualmente 10 casos activos. En términos de los casos acumulados, pues Tamaulipas registra 442 casos. Pero hubo varios temas que se dieron. Algunos, la verdad, me tocó estar en la conferencia, pues ya algo repetitivos, ya se habían dado a conocer el término de cómo se da este proceso, el trabajo que vienen realizando, pues que de alguna manera lo refirieron. Hay productores que siguen sin reportar casos por el miedo a que pues se lleven a cabo las cuarentenas o algunas sanciones en sus áreas, en sus ranchos, en sus propiedades. También el que el 80% de los contagios sigue generándose en ombligos de becerros recién nacidos. Incluso aquí le hablamos recientemente de un caso en el Mante, en donde nos reportó un productor vía telefónica, nos compartía información que el martes 5 de mayo, es decir, la semana pasada, hace una semana, había reportado él ante instancias federales el caso de gusano barrenador. Él recibió en su momento una plática, apuntó el teléfono, llamó en cuanto detectó específicamente en un becerro recién nacido, y que bueno, hasta ayer no habían ido todavía, que porque aparentemente pues estaban esperando el recurso para acudir a este ejido allá en el municipio de Mante. Y bueno, el reporte de las autoridades es que el 80% de los contagios sigue dándose en ombligos de becerros recién nacidos. Hasta el momento se reporta que bueno, los casos acumulados en Tamaulipas son de 442, pero cuando acuden las autoridades pues se hace todo un cerco sanitario, una revisión general, y se han revisado y tratado más de 120 mil animales en estos trabajos que llevan a cabo más de 150 veterinarios desplegados en Tamaulipas. Pero bueno, nos vamos a ir a nuestra segunda pausa comercial y regresando vamos a platicar más sobre todo lo que se anunció y lo que viene en el tema del gusano barrenador en Tamaulipas. Quédese con nosotros, regresamos.
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1: Ya estamos de regreso en este su programa Hablemos del Campo. Y bueno, le platicábamos, le iniciábamos platicando un poquito de esta rueda de prensa que se llevó a cabo ayer en el tema del gusano barrenador aquí en la capital del estado. Y entre pues varios temas, le decía yo antes de irnos al corte, pues de más de 150 veterinarios desplegados en Tamaulipas, el caso de los números en cuanto a casos acumulados en Tamaulipas, pues reportan 442 casos, pero bueno, la atención en cuanto se detecta uno, pues es a varios animales más de revisión. Y bueno, se han tratado más de 120 mil animales. También pues se reconoció que la erradicación pues no va a tardar meses ni semanas, sino va a tardar años. El gobierno estatal recientemente destinó este año 15 millones de pesos extras para el combate al gusano barrenador. El año pasado fueron 5 millones. Y bueno, pues la plaga prácticamente avanzó al centro del estado. Sigue concentrándose en el sur, pero también en zonas del centro del estado. Ya hay presencia en el centro, hay casos como Victoria, que pues yo le refería también que nos encontramos entre los primeros municipios, o si no el primero, porque está empatado con otros más, pero Victoria, al igual que Mante, Jaumabe y Bustamante, pues registran 11 casos activos en estos momentos de gusano barrenador. No hay muertes de ganado reportadas en Tamaulipas por esta causa. No hay muerte de ganado, pero pues sí un riesgo de su propagación rápida. Y había puntos ahí importantes que se destacaba. Por ejemplo, referían que en el caso de Tampico, que no tiene ganado, ahí pues los casos se han dado en animales domésticos, y ahí se aplicó con el municipio que se les diera tomada o a través del alimento a los perros callejeros, sobre todo la medicina de ivermectina. Ajá, para precisamente como prevención, ¿no? De alguna manera. Otro punto que referían era que, por ejemplo, el caso de los cerdos, que es también, si no me equivoco, a nivel nacional es el tercer lugar en cuanto a especies. Aquí en Tamaulipas reportaban como el segundo lugar, porque pues refieren muchos cerdos que están amarrados y que eso, ahí es donde viene la lesión. Después, pues bueno, viene el hecho de que llega, se infectan del gusano barrenador. Dice, y luego regresamos a revisarlos y otra vez los tienen amarrados. Entonces, pues bueno, eran parte como de las medidas que ellos han revisado, que de alguna manera pues quieren dar a la población para evitarlo. El caso también en humanos, que ya llegó a Antiguo Morelos, estaba revisando otro caso aquí en Victoria, y en sí, pues sí es una situación que de alguna manera, pues, aunque hubo puntos muy repetitivos, hubo otros en los que, bueno, al final se habla de que va a seguir, de que no va a parar ahorita. Hay proyectos obviamente de nuevas plantas de mosca que van a ayudar, pero al final el tema va a seguir y no va a ser de semanas, ¿no? También la otra posibilidad de que ya exista en la fauna silvestre, que ahí pues es todavía más complicada, médico.
2: Así es, es importante hacer conciencia. Ahora, quien está un poco desconectado podría decir, ah, pues qué tanto, son 11 casos en Victoria. Uh-huh. Pero recordemos, es un gusano el que está en el animal, y pues los gusanos pues los vemos arrastrándose y pues no, pues dice, ah, pues se muere el gusano y ya se acabó el problema. No es el caso. El gusano es una larva, es un estado larvario de una mosca. O sea, el grave problema es que es una mosca la plaga. Uh-huh. La mosca, ella, de manera especial, esta mosca pone sus huevecillos para reproducirse en las heridas, en los animales de sangre caliente. Puede ser un humano, puede ser un perro, un gato, un pájaro, una vaca, un borrego, un chivo. Entonces, habiendo una herida, esa mosca encuentra dónde poner sus huevecillos y después de ahí, después de una semana, pues empieza la gusanera. Uh-huh. Y el problema es que el gusano tiene tres fases de larva, 1, 2 y 3. Si lo combatimos con desparasitante, con ivermectina, en la fase larvaria 1, pues logramos eliminarlo. Pero si no, completa su ciclo. Entonces, el gusano es muy se alimenta de tejido vivo. Uh-huh, ¿sí? Uh-huh.
1: Entonces, decía ayer, no busca el muerto.
2: Busca el vivo. Entonces se alimenta de tejidos, entonces es muy doloroso. Uh-huh. Y puede generar infecciones secundarias. Entonces, al terminar su larva 3, alimentándose de tejido vivo, de carne, hace un orificio en la piel del animal y cae a la tierra. Y se entierra y ahí está otros días. Y después de ahí, en estado de pupa, y después de ahí sale la mosca, nuevo, el mosca o mosco, y empieza otra vez el ciclo que dura 23 días, dependiendo del medio ambiente, uh-huh, del calor, de la humedad, de los alimentos. Entonces, ahorita que tenemos más temperaturas, que hay humedad, pues eso es el momento propicio para una proliferación mayor de la mosca. Entonces, y habiendo heridas, habiendo dónde, pues claro que se va a reproducir. Entonces, y la mosca tiene una zona de vuelo pues de hasta 40 kilómetros. Entonces, por eso, en torno a cada caso que se presenta, primero se hace un recorrido, un barrido en donde se presentó el caso, y se vacuna y se limpia y se desinfecta heridas y se pone cicatrizante en heridas de todos los animales que estén en ese corral. Pero se hace un barrido a 20 kilómetros alrededor de donde está ese caso. Por eso implica mucho trabajo. Uh-huh. E implica no solamente la labor de los médicos veterinarios, o sea, la comunidad tiene que participar. Nosotros, cada quien como propietario de una mascota, o del tipo que sea la mascota, gato, perro, perico, las víboras no entran ahí. Pero todos los animales de sangre caliente, tenemos que nosotros ser más responsables, ser más cuidadosos, estarlo revisando diariamente para poder detectar a tiempo. Entonces, las mascotas, es muy importante que les podamos de manera preventiva darles un desparasitante sistémico. ¿Qué quiere decir sistémico? Que es tomado, pero que va a andar por sangre y les va a ayudar a eliminar las larvas del gusano en su primera fase. Entonces, pero cuando detectemos ya una gusanera, es importantísimo que se reporte. ¿A dónde hay que reportarlo? Pues hay un comité estatal de sanidad, hay representaciones de la SADER en las oficinas de distrito, hay directamente a las oficinas de SADER del gobierno del estado, para que esos grupos de médicos que están haciendo los recorridos puedan ir a la brevedad posible, tomar las muestras y confirmar que se trata del gusano barrenado. Entonces, es una labor muy intensa, muy fuerte, y bueno, normalmente los casos se han detectado, pues han sido más en casas, han sido en ranchos, han sido en los patios de las comunidades rurales, donde puede estar el puerco amarradito ahí, o el caballo. Entonces, es donde están los casos. Pero como bien lo comentas, Italia, también es para los animales salvajes. Entonces, si el problema de la mosca ya está, pues es más difícil de controlar casos en animales salvajes. Entonces, y recordemos que hay muchos que son carnívoros, que son y que se alimentan de otros animales. Entonces, el murciélago se alimenta de sangre, y pues la garrapata se alimenta de sangre, y al haber una herida de una garrapata hasta una de un murciélago, o una mordedura de un tigre o de un leopardo a un bovino, ahí hay sangre y ahí va a haber. Ahora, también en las hembras, en las vacas cuando paren, y el ombligo del becerro, Ahí está la mayor parte de los casos. Por eso es tan importante desinfectar y poner cicatrizante en los ombligos para evitar precisamente, para prevenir las gusaneras. Pero necesitamos todos estar conscientes de que es una responsabilidad de todos y no solamente de los médicos veterinarios y de los de la SADER o de Cuauhtémoc, Amaya. Y bueno, me da gusto que se esté involucrando en la universidad. Qué bueno que estuvo Amazon ahí en la conferencia y el director de la escuela, Octavio Merino, porque pues, la Facultad Veterinaria tiene como 1,000 estudiantes entre mujeres y hombres, y creo que el usar de una manera exitosa, por ejemplo, las plataformas de redes sociales a través de los médicos veterinarios, de los estudiantes y los profesionistas, dando orientación, informando y puntualizando el cómo tratar o cómo prevenir, creo que se van a redoblar esos esfuerzos y podremos hacer menos dañina esta etapa en la que no hemos podido controlarlo totalmente.
1: Sí, incluso ayer comentaba el rector que trabajan actualmente en investigaciones para mejorar las trampas y desarrollo de unos atrayentes para la mosca. Entonces, también hay varios temas en los que el director de la facultad pues mencionó que se han logrado involucrar. El hecho también de que aunque viene un periodo vacacional, pues bueno, se le va a pedir a estudiantes que deseen hacer como sus prácticas, que se distribuyan en municipios de Mante, Victoria, y dijo, aunque no han llegado a la frontera, en Río Bravo como medida preventiva. Entonces, pues bueno, van a hacer ahí algunas tareas de vigilancia, orientación, atención preventiva al ganado y bueno, diferentes actividades. Entonces, pues sí, de alguna manera es la parte en la que se involucra la universidad y que también, pues bueno, es un trabajo ahí compartido que se está dando. Pero nos vamos a nuestra pausa comercial y enseguida regresamos con más en Hablemos del Campo.
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4: Ya estamos de regreso en este su programa Hablemos del Campo. Y bueno, pues esperemos que este tema también del gusano barrenador, pues sí, cree conciencia, sobre todo pues a la población en general, porque ya referían o se ha dado con mucha insistencia desde que inició este tema, que pues no solamente son los ganaderos los que deben de involucrarse, sino todos como sociedad, inclusive considerando que también mencionaban las autoridades en el caso de Victoria, pues hay varios casos de gusano barrenador, pero algunos tienen que ver con animales domésticos, también el caso de un humano que ya se dio en Antiguo Morelos, el otro que se investiga en Victoria, entonces ya está prácticamente pues en más especies, está también en humanos. Entonces, aunque se ha venido diciendo desde el principio, pues a veces detectar ya más cerca, pues se va creando, ¿no?, más conciencia. Referíamos el caso de este productor con el que platicamos del mante, que nos decía él que él no, que él lo reportó y no habían acudido, que sí le hizo el, pues el trabajo correspondiente, porque él había acudido a una plática, incluso por teléfono le dijeron qué hacer en lo que llegaban, pero pues nos decía ayer, ¿verdad?, ya lo curamos y todo, y pues no han venido. Pero él refería también, el hecho de que eran un becerro recién nacido, que es parte de lo que dicen las autoridades, ¿no?, el hecho de que no se están haciendo las curaciones adecuadas. El otro punto que él refería, que conoce a gente de allá del Mante, que no tiene, que tiene miedo a reportar, dice, hay casos en donde los dueños no están reportando por miedo a que les revisen el área, entren en cuarentena, que es lo que también las autoridades ya han dicho que no va a pasar. Lo que se quiere es detectar el caso y llevar a cabo las acciones correspondientes, ¿no? Entonces, es la otra situación que de alguna manera también está ocurriendo en medio de esta incertidumbre. Y que pues de alguna manera no debemos permitir que eso pase, porque al final pues ahí es donde también estos trabajos no se dan de la forma adecuada y pues también su propagación se da con mayor facilidad, ¿no? E incluso en su momento recuerdo, no sé si fue Ángel o alguien de Senacica que nos visitaba, que nos refería que cuando se lleva a cabo este trabajo de en el animal infectado, se debe poner una lona para que ahí caiga pues todas las gusaneras, los gusanos, para evitar que se dé esta propagación, ¿no? Entonces, a veces pues decían se hace también ese procedimiento mal y pues de ahí también que se extienda a más casos. Pero bueno, también es importante, ayer le preguntábamos esto al secretario, porque es importante también el hecho de que pues quienes están reportando pues quieren también una respuesta por parte de las autoridades, o sobre todo que acudan, ¿no?, a supervisar no solo el lugar sino los sitios a la redonda, para precisamente pues cumplir con este protocolo que ellos llevan. Así es que, pues médico, hemos llegado a la parte final del programa. Esperemos que de alguna manera a la gente le sirva algo de lo que les compartimos y que también pues lo podamos aprovechar de la mejor manera.
3: Mira, vamos a seguir hablando del gusano gobernador mientras no esté erradicado, y creo que es una labor social, es una labor de corresponsabilidad, y bueno, quienes estamos en los medios de comunicación también somos parte de ese esquema de alerta, de servir de puente y servir de orientación para que este asunto sanitario pueda controlarse y pueda aspirar a erradicarse en el menor tiempo posible y con el menor efecto en la ganadería y en las diferentes especies de mascotas o bien de animales que explotamos comercialmente. Y pues es tarea de todos, y ojalá que quien tiene un caso pues sea paciente, lo reporte, insista. Quien tiene miedo de cuarentenar, bueno, pues yo creo que ya si fuésemos a cuarentenar, pues ya teníamos cuarentenados. Está la presencia del gusano, está en 28 municipios del estado, y ya ha ido avanzando de manera paulatina del sur. Primero estaba en los municipios de más al sur y ya está en la zona central. Entonces es importante, ya son 10 municipios de la zona centro, desde Soto, La Marina, Victoria, Casas, Güemes, Hidalgo, Mainero, San Nicolás, San Carlos, Abasolo. Entonces la mosca va avanzando hacia el norte y tenemos que ser más conscientes, porque entre mejor trabajo de territorio hagamos, más podremos controlar el esfuerzo aéreo que se están liberando moscas estériles que reducen la reproducción del insecto, pero no ha sido suficiente. En junio, según los pronósticos de Senasica, entrará en operación la planta que está en el estado de Chiapas y tendremos una mosca mexicana tropicalizada para poder hacer una mejor labor de control biológico. Entonces, mientras no esté todo el esquema de tierra, aire, completo, pues va a seguir avanzando, pero eso nos compromete a hacer un mejor trabajo en territorio. Pues gracias por la invitación, y yo quiero hacer así un saludo a Ángel Ara, ojalá nos invite a la fiesta de Vida Camacho. Un saludo también a la gente del norte, a Óscar Silva Ríos, que es el nuevo presidente del Consejo Estatal Agropecuario, y al saliente Jorge Luis López Martínez, y en especial hoy un saludo a dos comunicadores, a Jorge Vázquez Martínez y a Sandra de la Fuente Soto, que cumplen años el día 12 de mayo.
4: Pues muchas felicidades para ellos, y pues les mandamos un fuerte abrazo, y me sumo también a la petición para Ángel, que nos invita a las fiestas de su ejido, ¿verdad? Pues a ver ahí, aunque sea en la tardecita, cuando esté la hora de la comida, aunque sea después donde esté el bailecito, pero sí, ojalá que nos invite, y bueno, pues que la pasen muy bien. Nos mencionan aquí nada más por última, nos llega nos manda mensaje esta persona del rancho del Mante, que siguen sin hablarle. Desde aquí también hacemos un llamado a las autoridades de desarrollo rural. Ayer pasamos por ahí el teléfono de la persona, y toda la información que él nos refería, fotografías y demás del caso en este becerro. Esperemos que bueno pueda.
3: ¿Cómo se llama el rancho o en qué comunidad está?
4: Está en el municipio del Mante, pero nos dijo que es un ejido cerca de Limón.
3: Okay.
4: Entonces, ahí está muy cerca, y pues bueno, él se llama Mario Muñoz, y desde la semana pasada está por ahí reportando.
3: Creo que se puede poner en contacto con la Asociación Ganadera Local de El Mante, y va a ser más ágil el.
4: Bueno,
3: el,
4: nos decía que también lo había ya reportado a la Asociación Ganadera. Entonces, ayer también vimos a don Pepe, pero bueno, se nos pasó comentarle a él, porque le comentamos a Temo, pero esperemos que bueno, por uno u otro lado pueda alguien atender este caso, y sobre todo, pues no solo el caso, ¿no?, sino este trabajo que se hace.
3: Poner el protocolo en esa zona.
4: Claro. Pues muchas gracias, médico. Esperamos tenerlo pronto por aquí nuevamente. Y a nombre de Organización Radiofónica Tamaulipeca y de nuestro director general, el ingeniero Enrique Cárdenas del Avellano, le agradecemos a usted que nos acompañó el día de hoy en su programa Hablemos del Campo. Recuerde que mañana tenemos una cita en punto de las 2 de la tarde. Si está comiendo, buen provecho. Que tenga excelente tarde.
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1: La secretaria de Salud de Tamaulipas, Adriana Marcela Hernández Campos, confirmó que los cambios en la dependencia continuarán y que el proceso de ajustes es paulatino. Explicó que ya se han realizado entre 3 y 4 movimientos en puestos directivos de oficinas centrales y que los ajustes o modificaciones en hospitales y jurisdicciones sanitarias ya dependen del IMSS Bienestar a cargo de Margit Rodríguez Avendaño, con quien la secretaría trabaja en paralelo para mejorar la operación. La funcionaria subrayó que las evaluaciones al personal aún son prematuras, ya que apenas hace unas semanas hizo ese ajuste, pero que se seguirán aplicando conforme avancen los resultados. Por otro lado, al ser cuestionada sobre la alerta internacional por el hantavirus, Hernández Campos aclaró que no ha llegado a México, aunque reconoció que existe vigilancia epidemiológica permanente. Finalmente, Hernández Campos aseguró que Tamaulipas se mantiene alerta y en coordinación con las instancias nacionales e internacionales de salud para garantizar que cualquier riesgo epidemiológico sea atendido de manera inmediata. El secretario de Seguridad Pública de Tamaulipas, Carlos Arturo Pancardo Escudero, confirmó que en lo que va de la presente administración estatal, 20 agentes de la Guardia Estatal han perdido la vida en cumplimiento del deber, 4 de ellos en el último año. El funcionario reconoció que el ataque ocurrido el pasado 5 de mayo en Reynosa, donde murieron 2 policías estatales, fue perpetrado por el crimen organizado. Pancardo aseguró que la Secretaría colaborará con toda la información que requiera la Fiscalía General de Justicia del Estado y será esta la que deslinde responsabilidades. Detalló que en menos de un año al frente de la dependencia han muerto 4 policías, 2 en Reynosa y 2 más en Nuevo Laredo. Luego de los recientes accidentes registrados en la carretera rumbo nuevo, el secretario de Obras Públicas de Tamaulipas, Pedro Cepeda Anaya, aseguró que la vía continúa cumpliendo su función pese a los percances y adelantó que se reforzarán las acciones de mantenimiento, vigilancia y rehabilitación tanto en la carretera concesionada como en la ruta alterna. El funcionario explicó que uno de los pendientes principales es concretar el terreno para la construcción de una rampa de frenado de emergencia, además de iniciar trabajos de conservación en la carretera antigua que atraviesa la sierra. Cepeda Anaya defendió la decisión de concesionar la carretera por 30 años y sostuvo que antes de la modernización la situación era mucho más grave debido al abandono acumulado. El secretario sostuvo que el gobierno tuvo que priorizar la atención de caminos rurales y carreteras estatales utilizadas diariamente por comunidades y productores del campo.
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1: Bueno, pues aquí estamos nuevamente, familia, damas y caballeros, para continuar con más de la música a través de la 97.5 del FM. ¿Cómo no? Es el super mega show de la radio con tu amigo Florencio. Hoy en este martes ya 12 de mayo, martes 12 de mayo, hoy está cumpliendo años el profe Quilos, compadre, el profe Quilos. Hoy está cumpliendo años. Muchas felicidades allá para Aquiles Verdines Guerrero, el profe Quilos, que hoy está cumpliendo años de parte de su esposa Eddie Reyes Lara y de sus hijos. Cristian Daniel y César Eduardo, que les saludan ahí de parte de su compadre, ¿cómo se llama? El maestro Prude y el maestro Polvorones. Digo, hijo, eso, bueno, acepto los saludos del maestro, cómo no. Y de parte, pues, del Canana, ¿no? Y toda la raza por allá, compadre. Sí, cómo no. Un saludo muy especial, compadrito, profe Quilos. Bueno, pues para él, sus padres y sus padrinos le fueron a bautizar. Y el señor cura les dijo: Aquiles Verdines te hace llamar con jazmines y flores. Este día voy a adornar hoy por ser su cumpleaños. Le venimos a cantar. Ya se está armando por ahí todo el rollo, todo el show, todo el cotorreo, el asadito, la sopita de arroz, el fideo, los frijolitos a la charra y la carne asadita es en la noche, compadre, y el pollo, sí, cómo no, ahorita unas chelas y en la noche un whiskito. ¡Bárbaro! Digo, así el maestro Prude, ¿qué pasó ahorita? Él no conoce el whisky, compadre, pura cervecita. Parte el maestro Prude. No se creas, profe Quilos, felicidades, muchas felicidades, que se la pase bonito en compañía de toda su familia. Sí, cómo no. Oye, también quiero mandar un saludo muy especial a mi compadre Mucio. A mi compadrito Mucio, hoy está cumpliendo años, mi compadre. Él le mandamos un saludo especial para Mucio González Lugo, que hoy, bueno, mañana estará cumpliendo 68 añitos, compadre, 68 años. Y yo quiero que me felicites, compadre. ¿En qué horario? Pues ya estamos nuevamente al aire, compadre Mucio. Muchas felicidades para estar pendiente y agregarme a tu WhatsApp. Dice, pues es que perdí todos mis contactos, compadre. Gracias, hermano. Saludos y un abrazo. Compadrito Mucio, felicidades. Sus padres y sus padrinos le fueron a bautizar. Y el señor cura les dijo: Mucio te hace llamar con jazmines y flores. Este día voy a adornar hoy por ser su cumpleaños. Le venimos a cantar. En aquellos años él era portero del equipo ahí del barrio, compadre, del Guadalupe, allá con el tremendo Toto, con el tremendo Gallito, que en paz descanse, y toda la receta de por ahí el barrio, ¿no? El buen Mucio, felicidades por su cumpleaños, compadre. Todo lo mejor, de lo mejor, y adelante, siempre adelante. 6-8, es todo, mi Lucio, Mucio, es todo, mi gran amigazo Mucio, sale. Vamos a continuar rápidamente. Ahí tengo varios mensajes por ahí pendientes. Ahorita le vamos a dar lectura, compadre. Ahorita le vamos a dar lectura. Bueno, pues 3:05 p.m. ya estamos en la hora de los corridos. Y a ver qué les parece esto que me toca aquí en este momento. Con los hermanos Quintana. Es el corrido de la garnacha. Se le olvidó la tambora, mi compadre. Sí, cómo no.

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2: De repente hizo una llamada y dijo, llama, y oh, sí, no me, pues, oye, se me quedó la tambora, ahora, ¿qué voy a hacer? Y pues, no, la garracha. Oye, le quiero mandar un saludo muy especial, pero no veo por aquí el mensaje de mi compadre Rigo González. Rigo Sagan, creo que hoy cumpleaños mi compadre Rigo González, Rigo Sagan, pero pues no me ha mandado el mensajito mi compadre, ¿no? Me mandaron un mensajito, por ahí estaba viendo por ahí en el celular al profe Antonio Marroquín, que le mandaba un saludo, pero no lo veo por aquí. Oh, compadre Rigo, hoy cumples años, compadre, mándame el mensaje, ¿no? Porfa, compadrito Rigo González, Rigo Sagan, parece que hoy está cumpliendo años. No, pues no veo su mensaje, pero bueno, a ver si ahorita me manda el mensaje. Sí, compadrito Rigo, dice por acá, buenas tardes, ahora se podrá canijo, ¿quién me está escribiendo? Pues no sé. Oye, abuelita, ¿se podrá de que digas por ahí a la siguiente semana me inviten a regalar unos jerseys? A ver, déjeme, vienes, dice, ¿cómo no? Ah, debe de ser, ¿quién? ¿Paco? ¿Qué? ¿Paco Molina? Es Paco Molina, es que como no veo aquí el nombre, debe ser Paco Molina. Ah, bueno, pues déjame checarlo por ahí con Italia, que es la conductora, ¿no? Ahorita del programa de Hablemos del Campo, tremendísimo Paco Molina, es que no traigo registrado aquí el nombre, no aparece tu nombre. Paco Molina, déjame checarlo, yo te digo, a ver qué rollo, en un mensaje, ¿no? Yo te digo, ya está. José Manuel Padilla, buenas tardes, Florencio Motrongo Pérez, dice, aquí en sintonía del Terra Show, con el número uno, la más prendida, listos para escuchar en la hora de los corridos, ahí porfa, el que sigue, con Ramón Ayala, para toda la Riberada, y para Trinidad Herrera, que le siga echando ganas, y el grupo G, que no los quiero callados, dijo José Manuel Figueroa, ¡ah, bárbaro! Digo, José Manuel Padilla. Perdón, José, ya te andaba cambiando el apellido. 3:11 p.m, seguimos adelante, sigan enviando su mensaje. Y vámonos rápidamente. Este tema bonito, allá para el buen Paco Infante, para su papá que nos están escuchando por ahí en el taller de carpintería, allá en las Nuevas Playas, el buen Paco. Vamos a dedicar este tema también para mi compadrito el Güery Castillo, por allá hasta la Unión Americana, y a todos mis amigos por ahí de Plan de Ayala y de aquellos lugares bonitos. Se llama La Huerta.

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6: Aquí estamos, nuevamente, 3 de la tarde con 17 minutos en la hora de los corridos. Florencio Montalongo Pérez con todos ustedes. Solo voy a ser para el güero de Jiménez, que ahorita me acabo de hablar. Estaba risa y risa el güero de Jiménez. Yo, ¿qué pasó, güero? ¿Qué rollo qué? Bueno, hombre, estaba bueno ese corrido, Florencio, ese corrido que pusiste de la garnacha. Y él le dijo, la esposa, ¿se te olvidó la tambora? Si no se te olvidaron las... Ay, ¿cómo es, güero? Hijo. Está bueno este tema, dice, está bueno este tema, estaba risa y risa de los Quintana y la garnacha, ¿no? Bueno, solo para el güero Jiménez, que está quedando un poco agüitadito por la derrota del América. Digo, no, hombre, no te preocupes, güero, es fútbol, hombre. Dijo, estaba escuchando ahorita hasta José Ramón, que pues estaba hecho y hecho, que los penales, y que dice, no, hombre, ese José Ramón no puede, bueno, a todos los demás equipos sí los puede ver, pero menos al América. Y se me dice más de que porque el jefe de Televisa pues no le dio nunca jale, no, pues es que a lo mejor sí, yo no sé. No sé si jaló en Televisa o no sé, yo nunca lo vi por ahí, ¿verdad? Pero dice el güero, además de que porque nunca le dieron jale en Televisa, quién sabe. Siempre le ha tenido mucho coraje a la América, ¿no? Digo, es al único. A los demás equipos no, a ninguno. Pero bueno, déjalo, güero, déjalo ser, compadre, déjalo ser. Tú échale ganas a Jan Jiménez, compadre. Tú échale ganas. Dice por acá, Florencio Montalongo Pérez, el locutor número uno, la más prendida. Ahí te encargo unos saluditos para Reinaldo, que andamos con Tokio, compadre. Tokio, Japón, China, México y el estilo. Pues ya te la sabes, ¿no, Florencio? Ahí te encargo, Florencio. Allá para todos los ranchos, las anaguas, de parte de Arnulfo, el Sonris, compadre, desde García Nuevo León. Ya está, Arnulfo, gracias que te comunicas, compadre, desde García Nuevo León, la ciudad de las montañas, el buen Arnulfo Mendoza, el Sonrix, compadre, sí, como no. Dice un saludo para el buen Aquiles Verdines, el profe Kilo, de parte del profesor Alejandro Perales, que se la pase de lo mejor. Ahí dedícale un corrido de Antonio Aguilar, compadre, de parte del profe.

Profesor Alejandro Perales, que se la pase de lo mejor el profe Quilos. Aquí me manda la foto, mira. Ahí están preparando algo para la botana. ¡Hijo, eso es pepinito con chilito! ¿Y es en polvo, no? Es todo, profes. Que se la pase bonito y buen provecho, Buen provecho para todos. Excelente, mira nomás. Ya están preparando todo para el festejo. ¡Hey! 3 de la tarde, ya con 19 minutos. 3 con 19. A ver qué les parece ese tema. Se llama delito inocente. ¿Inocente? ¿Es el cártel de Nuevo León? A ver. Con 20 minutos, 3 con 20. Ahí viene el saludo, cuchara. Ahí viene el saludo.

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1: Y cómo no. Ok, continuamos rápidamente. Un saludo muy especial allá para Rodolfo el Miki, que se ponga a jalar. Digo, la parte de un amigo, ¿no? Rodolfo el Miki, que se ponga a jalar. Parte de un amigo, sí, cómo no. Dice, echándole, sí, cómo no. Rápidamente un saludo de parte de la Cuchara Gavino, que se comunicó. Un saludo muy especial por ahí para doña Lazarita Carvajal Morales en casita, también para su hijo el David, el bailador, debe estar en su trabajo, cómo no. Aurelia Licón, David y familia, por ahí les saludamos a Arturito Quiñones, a Móvil de la Betel, allá para la Chorita Cervantes y todos los amigos operadores de micros de la Ruta 14, escuchando la radio también de parte de la Cuchara Gavino, que anda un poco mal, ¿o qué? Porque se oía la voz acá, muy acá, compadre, anda un poco mal la cuchara. ¿O qué? La cucharita de Gavino anda un poco mal, yo le escuché la voz muy, muy acá, medio agüitadón. Ánimo, cucharita, ánimo, cuchara. Dice, por acá no, es que no lo veo, compadre. Bueno, no veo el mensaje de mi compadre, Rigo González, Rigo Saca, pero si me dijeron que cumple años hoy, pues felicidades, compadre Rigo. Todo lo mejor, ¿no? Para usted y pues de parte de toda la familia, todos los compañeros, toda la gente, todos los atletas, la gente que practica ese ciclismo y que lo conoce, felicidades, mi Rigo. Pues estas son las mañanitas que cantaba el rey David. Hoy por ser su cumpleaños, se las cantamos aquí. Felicidades, compadrito Rigo. González Rigo Sagan. Muchas felicidades. Permítame. Otro de los temas, compadre, con Eliseo Robles, los caballos de Don Cruz. Es lo que viene a continuación.

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1: Ya está, cómo no. Saludos muy especial por ahí, el compadrito Moy de la Colonia Betel, que por ahí nos está escuchando. El compadrito Moy de la Colonia Betel dijo: ay, mándamele un saludo a la cucharita de Gavino. Dices que anda un poquito malito. Le digo: pues es que se le escuchó la voz. Dijo que le eche ganas, ánimo, ánimo. Y aquí estamos. Dijo: salúdame a la cuchara de Gavino. Que me diga, ¿qué rollo? ¿Qué pasa con él o qué? Que le escuchaste la voz muy acá. Le digo: sí, compadre. Pues no sé si estaría agüitado también porque los Tigres pues ya no siguieron, ¿no? No, quién sabe. ¿Quién sabe? No, pero saludos, cucharita Gavino, te saluda el buen Moy de la Betel, que por ahí nos está escuchando. Un saludo para el Beethoven, el viejo loco, Chuyo Lazarán y toda la racita por allá de Negrito Cucurumbé, compadre, siempre escuchando la 97.5 FM. Le saludamos de parte del buen amigo Yayo. Vamos a ver si le podemos dedicar un tema. Se llama El Hombre Negro. Bueno, pero antes de ese tema del Hombre Negro, yo tengo una pausa. Tengo una pausa de mensajes, pero antes también, permítame, yo tengo un mensaje aquí pendiente. Dice: güerita, buenas tardes. Dice: ¿me puedes mandar?

saludar ahí para toda la gente que están por allá, todos los que trabajan cuidando, bañando, dándoles de comer a los caballitos, compadre, como el buen Lalo, el hijo del buen Marcelo, allá para todos los amigos de todas las cuadras de caballos que están escuchando la radio, allá para don Esteban, ¿no? También por allá en la cuadra del Indio, a los de la cuadra La Hielera, todas las cuadras de caballos. Para ustedes vamos a dedicarles a este tema. Y también lo dedicamos para mis amigos acá en la Ebanistería Barrón, siempre al pendiente por ahí, para Luis Miguel y toda la raza de Bustamante, compadre, que les gusta también mucho este tema. Este tema también se lo dedicamos muy especialmente allá para don Esteban Izaguirre, papá e hijo, compadre. Vamos a dedicarles esto, que les gusta mucho. Sí, señor. Vamos a ver. La que barre, dijo mi compadre.

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1: Bueno, aquí quedamos rápidamente para todos los amigos que lo habían solicitado. Acá también por acá me lo escribieron. Dice, el corrido del Tarín Florencio para el amanecer Berrón. Ahí se los dedicamos, Rosita. Ahí se los dedicamos, cómo no. Dice por ahí para Gabriel González, del Meritito San Carlos. Dijo, ya nomás está esperando salida, turno de salida. ¡Vámonos, compadre! Échale ganas, Gaby. Este es otro Gaby González, ¿no? Porque motivos también trae otro ingeniero de sonido, o sea, también se llama Gaby González, Gabriel González, el Gaby, cómo no, pero el de la gente de gobierno acá, ¿no? ¿No será el mismo? No creo. Bueno, señora Elenita, ¿qué dice Elenita Zapata? Dice, hola, buenas tardes, Florencio, saluditos, por favor. A ver, déjeme ver si por aquí lo tenemos, es una felicitación. A ver, déjeme ver.

déjame ver si este es. Dice, hola, buenas tardes, Florencio. Saluditos para, por favor, con una felicitación para mi hijo, Christopher Osiel. Christopher Osiel, que ayer estuvo cumpliendo años, que Dios me lo bendiga y que me le conceda muchos años más de vida ahí de parte de mía, o sea, la señora Magdalena, o Elenita, sí, y pues de sus hermanos, muchas gracias y grandes bendiciones para usted. Gracias, Elenita, pues saludos para su hijo, Christopher Osiel, que ayer estuvo cumpliendo años. Bueno, pues sus padres y sus padrinos le fueron a bautizar y el señor cura les dijo: Christopher Osiel te hace llamar con jazmines y flores. Este día voy a adornar hoy por ser su cumpleaños. Le venimos a cantar felicidades, Christopher Osiel, ahí de parte de su mamá, que le saluda, y toda su familia, que siga cumpliendo muchos años más. Sí, cómo no. Felicidades, felicidades. Ok, rápidamente, ¿dónde estoy? Por acá. Déjeme checarlo. Dice por acá. Salud, buena, una felicitación para Aquiles Verdines, compadre. El profe Aquiles, este es otro mensaje, ¿no? Ah, yo pensaba que ya lo había pasado. No, no es ese, ¿verdad? ¿Es este? No. Déjame ver si lo... Es este. Dice, salud, buena, una felicitación para Aquiles Verdines, alias el profe Quilos, de parte de toda la receta acá del 40 Democracia, de parte de Jorge Manzano, que si ya vamos a abrir la botellita de whisky, ¿o qué? ¿Qué rollo, qué? Felicidades, profe Quilos, pues nuevamente para usted, sus padres y sus padrinos le fueron a bautizar, y el señor cura les dijo: Aquiles te hace llamar con jazmines y flores, este día voy a adornar hoy por ser su cumpleaños, le venimos a cantar felicidades, profe Aquiles Verdines, ahí de parte de... el profe, digo, de parte de toda la receta acá del 40 Democracias, especialmente de Jorge Manzano, que les saluda y toda la raza. Felicidades, cómo no. También, por acá, déjeme le digo. A ver. ¿Este? No, sí. Este ya. Dice, buenas tardes, güera. Hay para. Este es otro compañero. Déjeme ver si es o no. Sí. Dice por ahí, buenas tardes, buena, por favor, para felicitar a Alfredo García, que hoy está cumpliendo años de la unidad modelo, de parte de sus amigos, el Chagui, el Yoyo, Arturo, Carlos y el Peque. Ay, felicidades para Alfredo García. Bueno, sus padres y sus padrinos le fueron a bautizar y el señor cura les dijo: Alfredo te hace llamar con jazmines y flores. Este día voy a adornar hoy por ser su cumpleaños. Le venimos a cantar felicidades a Alfredo García, hoy cumpliendo años en la unidad modelo, en parte de sus amigos, el Changi, el Yoyo, Arturo, Carlos y el Peque, que les saludan, compadre, felicidades. Ya está, 3:41 minutos, 3:41 minutos, ¿qué les parece esto?

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1: Okay, continuamos rápidamente. Saludos por aquí para doña Felipa, que también, bueno, nos acaba de hablar. Ahí para mandar un saludo muy especial para su hermano José Manuel Vázquez, que hoy está cumpliendo años ahí en el Fraccionamiento México. José Manuel, le saluda a su hermana Felipa, sí, como no, y también de parte de su sobrina Yoli. Deseándole muchas, pero muchas felicidades. Bueno, felicidades, José Manuel. Sus padres y sus padrinos le fueron a bautizar y el señor cura les dijo: José Manuel, te has de llamar con Javier y flores. Este día voy a adornar hoy por ser su cumpleaños. Le venimos a cantar felicidades, José Manuel Vázquez, hasta el Fraccionamiento México, de parte de su hermana, la señora Felipa, acá del Fraccionamiento, que es tecnológico, industrial, Fraccionamiento Industrial, ¿no? Y también de parte de Yuli, que le saludan. Felicidades, ok, felicidades. Bueno, rápidamente dice, ¿dónde estoy? Bueno, dice por acá, Florencio Motolongo Pérez, te encargo un saludo muy especial para una amiga. A ver, ¿a quién? Aquí de García. Se llama al estilo. Ah, este es mi compadre Arnulfo, no. Este debe ser mi compadre Arnulfo. Dice. Florencio Montelongo Pérez, te cargo un saludo muy especial para una amiga de aquí de García, Nuevo León, la ciudad de las montañas. Ella se llama Yami. Porfa, al estilo, ya sabes, Arnulfo Mendoza, el Zorri, ya la sabes, te la sabes y te la sabes, Florencio. Gracias, Florencio. Un saludo. Ya está, Arnulfo. Saludos para Yami, allá en García, Nuevo León. Claro que sí, compadre. Ese es tremendísimo Arnulfo, el Sonric, ¿no? Gran amigo de Cristian Iván, compadre de Cristian Iván del Rancho Las Anacuas. Sí, señor. Dice por acá rápidamente. Buenas tardes, Florencio. Si me podrás mandar un saludo muy especial para mi papá. Mi papá, Elías Quintero, la manzanita, casi nadie, compadre. Que quiere el corrido de mi caballo pobre. Vamos a ver si me queda tiempo todavía, compadre, dedicárselo. Saludos para Elías Quintero, la manzanita, gran amigazo, compadre, de parte de su hijo. Casi nadie, tú, Florencio. Casi nadie, mi papá. No. Hombre, ¿cómo lo conocen las chicas? Hoy le digo, papá, ¿cómo le haces tú? Que dije, ah, hijo, cálmame. No te creas eso de Florencio, me puro rollo, ¿no? Elías Quintero, la manzanita. Y a poco no. Vamos a dedicar este tema también que estaba pendiente para mis amigos que lo habían solicitado. Yayo y toda la raza, compadre Yayo. Juanito García, si me estás escuchando, Juanito.

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1: Ya casi nos vamos, ya casi nos vamos. Un saludo muy especial también para mi gran amigazo, el Zorro Plateado, compadre. El hermano de Joaquín, el Conejito. Hijos de don Silvano La Rosa, que ayer estuvo, pues ya cumpliendo 2 años de su sentido fallecimiento, compadre. Don Silvano La Rosa. Sí, como no, bueno, aparte del Zorro Plateado, ahí le mando un saludo muy especial para mi compadre el Picas. En los hot dogs allá en la 60 camionera, mi compadre Picas, ahí de parte del Zorro Plateado. Y ya que estamos por ahí, pues un saludo también para mi compadre Héctor Pulido, otro de los que grandes vendedores de hot dogs en la, ahí en la central, compadre, por la noche, ¿no? Mi compadre Héctor, pues sí, que saluda también a su papá, don Alejandro y Herminia, por ahí en el Rancho Vistahermosa. ¿Cómo no? Ya está, compadrito Picas, te recibe un saludo de parte del Zorro Plateado, que te saluda. Y también para Joaquín, el Conejito, allá en la distribuidora, de parte de su carnal, el Zorro. Un saludo para el Pique, para el Quique. Y el tema de la preciosa de Beto Quintanilla y para el equipo de Rodelcan, especialmente para Ariel, el goleador, de parte del Zorro Plateado, que le saluda. Sí, señor. ¿Dónde más, compadre? Rodolfo, Colonia Belmoy de la Colonia Betel. Sí, sí, lo mandé. Sí, lo mandé. Bueno, de Jiménez, bueno. 3:52, ya casi nos vamos. Déjeme ver si tengo por ahí uno. Hijo de su, tengo mensajes pendientes. Vámonos, porque ya nos vamos. Buenas tardes, Florencia Montalongo. Quiero un saludo muy especial para la familia Hernández Vega. Y otro saludo también para mi vecino Trini. Que te escuchamos en el fraccionamiento San Luisito. Atentamente, Chalo. Chalo Hernández. No es el profe, no. El profe, no. Chalo. Chalo Hernández. ¿Cómo no? Claro que sí. Chalo, gracias por escucharnos. Saludos para todos ustedes, la familia Hernández Vega. Y el saludo también para el vecino Trini. Escuchamos acá en el fraccionamiento San Luisito atentamente, Chalo Hernández. Gracias, Chalo. Gracias, Chalo. Gracias por escucharnos, sí. Y saludos a toda la recita por allá en San Luisito. ¿Cómo no? Buenas tardes, buena. Mándame saludos allá para Pablo, Giovanni, Nacho, Jaime, Paco, Pablo y el yerno de la Cuchara de Gabino, de acá del Olivo. Acá andamos trabajando al estilo Lupe Esparza, compadre, ¿no? Hijo esto. Vamos a mandarle un saludo a estos chavalones, al buen Pablo, a Giovanni, a Nacho, Jaime, a Pablo y a Paco y al yerno de la Cuchara de Gabino, el buen Pablito. Desde el Olivo, Texas, acá andamos trabajando. ¡Oh! Ya nos dio sed. ¡Ah, bárbaros! No, pues es que sí, ¿no? Claro, claro, siempre escuchando, compadre, atentamente, Juanito García. Ya está, Juanito. Gracias, compadre, por escucharnos, gracias. Rápidamente, saludos para don Julio Aguilera, que anda echando un piso acá en Amazola, Tamaulipas. Si nos está escuchando, échele ganas, don Julio. Échele ganas, don Julio. ¿Cómo no? Gracias por escucharnos, ¿eh? 3:53. Ya casi nos vamos. Un saludo muy especial allá para mi amigo Limón, hasta Crosby, Texas, que le gustan mucho estos temas. Y cuando habla de hiera, pues mucho mejor, ¿no? Compare Limón. Compare Limón. Esto para la profesora Amanda, para su hermana Lupita y la gente de Compuerta. Gente por allá del Prado, Pedro José Méndez, allá en Compuerta. Allá en Estación Zaragoza.
2: Clara lo explico, menciona todos los lugares.
1: No, perdón. Discúlpenme. Es que se me estaban pasando los mensajes. Mil disculpas, Rosita. Sí, cómo no.
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1: Saludos, Chalo Hernández Bernal. Chalo, te saludamos, compadre. Yo me despido con esto. Que pasen bonita tarde, Rosita. Que pasen bonita tarde. Ok.

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1: La Auditoría Superior del Estado sigue empeñada en pedir a los alcaldes en funciones no dejar el encargo sin sanear sus finanzas y aclarar las observaciones que hayan tenido de la dependencia a su cargo. El auditor superior Francisco Noriega Orozco recomendó a los municipios dejar atrás las prácticas del pasado, es decir, brincar a otro puesto de elección popular y heredar al sucesor las observaciones hechas a su administración. Pero fue más allá, al reconocer que en algunos casos los alcaldes salientes ni siquiera cumplen con los procesos de entrega-recepción. Noriega Orozco presume que algunos presidentes municipales, sobre todo aquellos que ya no pueden aspirar a reelegirse, buscarán otro puesto de elección popular y podrían heredar este tipo de situaciones. El auditor superior tiene razón. Sin embargo, sabe que poco o nada se puede hacer y que su llamado será como un grito en el desierto, mientras no exista una obligación por ley. De hecho, sería sano que explicara cómo es posible que, como dijo, haya casos en que las entregas-recepción no se hicieron y no se haya actuado en consecuencia. ¿Quién es responsable de hacer cumplir esta obligación? Porque la misma Auditoría Superior del Estado, sin que sea privativo de la actual, no haya actuado en consecuencia en contra de los exalcaldes que, habiendo estado en funciones, no cumplieron en tiempo y forma con la aclaración de las observaciones que les hiciera. Ejemplos, hay cualquier cantidad. De hecho, se podría decir que la mayoría de los exalcaldes tienen pendientes con la Auditoría Superior del Estado. Y pese al tiempo transcurrido, ninguno ha sido llamado a cuentas y menos consignado ante las autoridades correspondientes. Quizás el mejor de los ejemplos, porque es el más reciente expuesto, es el caso del diputado federal Mario López Hernández Laborrega, quien tras sus desafortunadas declaraciones les recordaron su pendiente de 375 millones de pesos. Pero no es el único que está pendiente, porque una vez arreglados pudiera ser perdonado dejando correr el tiempo y con ello prescriba la responsabilidad que pudiera haber tenido. En fin, el llamado del auditor ahí está, que por cierto dijo que era para todos los alcaldes sin distinción de colores. Esperemos que finalmente el Congreso de Tamaulipas legisle sobre la pretensión de Noriega Orozco y se obligue a los alcaldes y exalcaldes a cumplir con el mandato de ley de subsanar las observaciones de sus cuentas públicas. Ahora sí que para declaraciones mediáticas ya fue suficiente.
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0: 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Sí, señor.
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5: Bienvenidos sean todos ustedes, mis queridos hermanitos. Le damos la más cordial bienvenida a todas las personas que nos escuchan. Usted que está en su rancho, usted mi querido hermano que está en su trabajo, usted mi querido amigo que está en su casa, usted que va en su automóvil, usted que está en su negocio, usted que me está escuchando en este momento, le damos la más cordial bienvenida a este su programa y siempre diciéndoles que estamos aquí para ayudarles. Siempre diciéndole, mi querido amigo, de que si usted desea una ayuda, la puede encontrar. Alertándolos a ustedes que si hay sufrimientos, que si hay cosas raras y extrañas que le pueden estar pasando, usted la puede encontrar con nosotros, esa ayuda que necesita. Así como cuando uno se enferma, debe ir al médico, mi querido hermano. Así como cuando una persona necesita construir una casa, va donde el ingeniero, va donde el arquitecto. Así como cuando una persona quiere comprar pan, pues va a la panadería. O cuando una persona quiere comprarse unos zapatos, va a una zapatería o un almacén donde vendan zapatos. De esa misma manera, mis queridos hermanos, cuando nos sentimos mal todos, cuando vemos que la suerte nos ha abandonado, cuando nos vemos que estamos salados, mis queridos hermanos, que nada nos sale bien, pues sencillamente, hermanitos, tenemos que buscar la ayuda donde la persona especializada. Nosotros somos un caminito donde usted puede llegar ese caminito y puede encontrar al fondo una luz. Por eso se llama nuestro grupo Luz y Verdad, porque esa luz a usted lo puede alumbrar el resto del camino. Esa luz se le puede convertir a usted en un resplandor grande, mi querido hermano, en algo que le ilumine su vida, que le ilumine su camino y que lo lleve por bien siempre. Entonces no sufra más, mi querido hermano. ¿Por qué usted sigue con los brazos cruzados esperando que el problema se le resuelva? No, señor. Dicen que el que golpea le abren y el que pide le dan. Entonces, mi querido hermano, si usted está mal, si su familia está mal, si su hijo está mal, si su negocio va para atrás, si su rancho, mi querido hermano, día tras día está peor, nosotros le podemos ayudar si usted así lo desea. Le sacamos de dudas, le echamos la mano y su vida va a cambiar. ¿Cuándo? El día que quiera. ¿Cuándo? El día que desee. ¿Por qué? Porque tenemos la capacidad de hacerlo, tenemos el conocimiento, le podemos echar la mano a usted que sufre, a usted que padece, a usted que le pasan cosas raras y extrañas, usted que ha sido dañado, a usted que le han puesto trabajos de influencias negativas, malignos, malévolos, maléficos, trabajos oscuros, que personas envidiosas lo quieren ver a usted en el fracaso, en la ruina. Entonces, cuando esto pase, mi querido hermano, sencillamente usted ya tiene una opción y nosotros le vamos a atender. 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Entonces no sufra más porque quiere, mi querido hermanito, no sea masoquista. 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Gracias. Gracias. La persona, por favor, que está en la línea, Sí, gracias. Le agradezco primero la confianza que tiene en llamarnos. Tenga la amabilidad y me da su fecha de nacimiento.
6: El 7 de septiembre del 51.
7: Muy bien, mi querida hermana, signo zodiacal es Virgo. ¿Sí?
6: Sí.
7: Le voy a dar su horóscopo, mi querida hermanita. Vemos de que su elemento es tierra, su día favorito miércoles, su planeta Mercurio, color el gris, piedra jaspe, metal el mercurio, y la parte corporal que usted debe cuidar mucho, su intestino delgado, su garganta y las piernas. ¿Sí?
6: Sí.
7: Las personas de signo Virgo, como es usted, mi querida hermana, en este momento vemos, según su signo zodiacal, que son un poco misteriosos, mucho talento para las actividades prácticas, les gusta poner todo su empeño en el trabajo, son muy moralistas y tienen buen atractivo físico. ¿Ok?
6: Sí.
7: Mi querida hermana, lo que nosotros estamos viendo aquí, lo que yo estoy determinando a través de su horóscopo, es, le quiero dar un consejo, ¿sí? ¿Sí? Ese consejo es que tenga mucho cuidado, porque en su trabajo hay mucha envidia.
6: Sí.
7: ¿Ok? Y no solamente envidia, sino que quiere, mi querida hermana, hasta hacerla quedar mal, que la corran hasta que usted pierda su trabajo.
6: Sí.
7: Mucho cuidado, mi querida hermana, con esto. ¿Ok?
6: Sí.
7: Yo le aconsejo, mi querida hermana, y le voy a decir una cosa. Yo casi estoy seguro de que a usted me le están haciendo un daño. ¿O yo?
6: Sí.
7: Un daño para enfermarla, para que le vaya mal en la economía y hasta para que usted renuncie ahí en su trabajo. ¿O yo? Sí, señora. Mucho cuidado con esto, por eso tampoco el dinerito no le rinde y las cosas le salen mal. ¿Ok?
6: Sí.
7: Entonces, yo le aconsejo, mi querida hermana, que se debe hacer una limpia y llevar una protección con usted para que nadie le haga mal.
6: Sí.
7: ¿Estamos de acuerdo?
6: Sí.
7: Pero primero hay que limpiarse, mi querida hermana, y hacer un trabajo para que esta persona ya no le vuelva a estar haciendo daño a usted.
6: Sí.
7: ¿Ok?
6: Sí, está bien.
7: ¿Tiene usted nuestro domicilio?
6: Sí.
7: Bueno, mi querida hermanita, el día que quiera le ayudamos, ¿sale?
6: Sí.
7: Bueno, que Dios la bendiga y gracias por su...
6: Gracias.
7: Por su llamada. Gracias a usted, que esté muy bien.
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5: 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Qué bueno, gracias, por favor, la persona que me está escuchando. Regáleme, por favor, su fecha de nacimiento.
2: 18 de octubre del 82.
7: 18 de octubre del 82, mi querido hermano. Mi querido hermanito, para usted vemos que la constelación suya, el signo que le pertenece es Libra, ¿no?
2: Sí.
7: Mi querido hermano, le voy a decir que para usted su elemento es el aire. Día favorable o favorito es el día viernes. Su planeta es Venus. Color para usted el verde. Piedra el ópalo de fuego. Metal el cobre. Parte corporal que usted debe cuidar mucho, sus riñones y la apéndice, y ojalá utilice un perfume que contenga pino. ¿Sí?
2: Uh-huh.
7: Las personas nacidas en esta fecha, mi querido hermano, y que pertenecen a esta constelación, quiero decirle que son personas realistas, son dotados de energía para avanzar en la vida. Les gusta impresionar mediante la apariencia, la palabra o la influencia. Les gusta ser elegantes, son cuidadosos en la calidad de su trabajo. Son ahorrativos. En el amor son eternos enamorados y se ven involucrados en grandes conflictos sentimentales, ¿ok?
2: Sí.
7: A ver, mi querido hermano, usted es un hombre, como dice su horóscopo, un hombre emprendedor y trabajador, ¿no? que siempre ha querido salir adelante, ¿no? Siempre quiere echarle la mano, que siempre quiere, lógicamente, echarle todos los kilos y hacer un esfuerzo grande para salir adelante. ¿Es así?
2: Sí.
7: ¿Sí?
2: Sí.
7: Y mi querido hermano, pero usted se esfuerza y las cosas no le salen muy bien, ¿no?
2: Pues más o menos.
7: Más o menos. Mi querido hermano, cuénteme una cosa. ¿Usted tiene algún negocio?
2: Pues sí, estoy empezando a hacer bailes en un restaurante bar.
7: Correcto. ¿Y usted quiere saber si esto va a pegar o no?
2: Uh-huh.
7: Si le va a ir bien o no. Si tiene futuro o no. ¿Estamos?
2: Sí.
7: Yo le voy a decir una cosa, mi querido hermanito. Yo lo que veo es que usted tiene suerte. ¿Sí? Y eso es una ventaja grande. ¿Ok?
2: Sí.
7: La suerte usted la tiene, mi querido hermano, pero usted sabe que no falta el envidioso. ¿Sí?
2: Sí.
7: El cizañoso y el malintencionado. Y lo que yo estoy viendo es que esa suerte que usted tiene se la están empezando a dañar. ¿Ok?
2: Sí.
7: Hay gente, mi querido hermano, que no quiere que usted simplemente progrese o salga adelante. ¿Ya?
2: Sí.
7: Hay gente que usted, mi querido hermano, hay gente que no desea que usted, mi querido hermano, encuentre realmente un buen futuro para usted. ¿Sí?
2: Sí.
7: Entonces, a usted, mi querido hermano, lo están salando y están salando su negocio. ¿Sí?
2: Sí.
7: El negocio tiene buen futuro, mi querido hermano. El negocio tiene buen futuro, a usted le puede ir bien. Pero, mi querido hermano, ya los envidiosos ya le quieren parar a usted. ¿Ok?
2: Sí.
7: Entonces hay que sacar, mi querido hermano, de su vida. Hay que eliminar esa sal que ya empezaron a hacerle. ¿Sí?
2: Sí.
7: Y además, después de limpiarlo a usted, le daré algo para que le ponga el negocio y el negocio despegue bien y le pueda ir bien a usted. ¿Ya?
2: Ya.
7: Pero esto hay que hacerlo cuanto antes. Si el negocio está empezando, hay que hacerlo cuanto antes. La idea hubiera sido que usted me hubiera llamado, hubiera venido con nosotros antes de abrir el negocio. ¿Sí?
2: Sí.
7: ¿Para qué? Para que lo limpiara, para que usted estuviera bien, con buena vibra y estuvieran despejados los caminos. Ahora no vaya a esperar que pasen 3 meses, 2 meses, 1 año, ¿sí?
2: ¿Sí?
7: Y cuando ya esté completamente fracasado, vaya a buscar ayuda porque ya no hay nada que hacer. ¿Sí?
2: ¿Sí?
7: Hay un dicho que dice que soldado avisado no muere en guerra. ¿Sí?
2: ¿Sí?
7: Y yo le estoy diciendo, mi querido hermano, que a usted lo están salando, que están salando su negocio y que hay que limpiarlo cuanto antes. Y que no vaya a esperar que esté completamente mal, arruinado o acabado, para buscar una ayuda, porque ahí sí ya no hay nada que hacer. ¿Estamos?
2: Sí.
7: Entonces, pues, mi querido hermanito, si usted lo desea, yo con mucho gusto lo espero, cuando usted guste. ¿Sí?
2: Sí.
7: Y cuando usted se decida, mi querido hermano, a salir adelante lo más pronto posible.
2: Pues sí, lo más pronto posible.
7: ¿Ok?
2: Uh-huh.
7: Bueno, entonces, mi querido hermano, pues usted ya sabe dónde estamos.
2: Sí, bueno, muchas gracias.
7: Y cuando usted quiera, estoy para ayudarlo, no tiene nada que agradecer. Gracias por su llamada y que Dios lo bendiga.
2: Pues igualmente.
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7: Bueno, mis queridos hermanos, estamos llegando ya al final de nuestro programa.
5: dándole las gracias a todas las personas que nos llamaron. Que estén muy bien, que pasen un buen día y que el Dios Padre Todopoderoso los bendiga.
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0: Ya llegó el más prendido de la radio. Sí, señor. Oye, ya estamos listos. ¿Qué tal? ¿Cómo estamos? Bienvenidos todos y cada uno de ustedes a este vespertino a través de la radio 97.5 de FM. ¿Listos para comenzar con el cotorreo? Sí. Bueno, déjenme comentar rápidamente nuestro acceso a cabina vía telefónica 834-31824-02. Listo para que nos llame a través del WhatsApp también. Por ahí para que nos escriba, nos comparta sus mensajes de audio. Sí, 834-352-0830. En el Facebook, sí publicamos hoy, ¿no? En el Facebook, ahí está la publicación. Ahí está el contenido de esta tarde. A través del Facebook oficial de La Más Prendida. Ahí está la foto de este bombón. Buenas tardes.
1: Buenas tardes.
0: ¿Qué pasó, abuelito?
1: Ahora aquí estamos.
0: ¿Qué pasó, abuelo? ¿Cómo andamos?
1: Bien, bien.
0: Órale, ¿bien qué? ¿Sí?
1: Para Victoria.
0: Sí.
1: Para Hilda.
0: Ajá.
1: Para Vianey.
0: ¿Para Vianey, seguro?
1: Sí, para Olga.
0: Seguro que sí.
1: Y para Lalo Conde.
0: Ajá.
1: Y Noé. Y para Jaime Caballero.
0: Sí.
1: Y Jaime Rangel.
0: Jaime Rangel, saludos.
1: Y el profe Elodio.
0: Ajá.
1: Y el Chucho.
0: ¿Chucho?
1: Sí, y la Cocuya.
0: La Cocuya.
1: Sí.
0: Bueno, pues ya está.
1: Para Martín de los Reyes.
0: Ajá.
1: Y para Goyo, de parte del Güero de Jiménez.
0: De parte del Güero de Jiménez, el más simpático. El más, ¿más qué, güero?
1: No. Era Lalo Conde y Lupe Castro, los dos.
0: Ajá.
1: Los galanes de acá de Jiménez.
0: Perfecto.
1: Ahí me dedico una canción.
0: ¿Cuál quieres escuchar, güerito?
1: La de Boquita de Sandía, si la tiene. De Paloma.
0: Paloma. Ok, entonces la buscamos, ¿sí?
1: Andrés.

Pelayo Quiñones, buenas tardes, excelente martes, aquí escuchando la más prendida, mi Roosevelt, gracias, Layo Quiñones, ahí le mandamos un saludo, gracias, por acá también saludamos, dice, ¿qué onda, compadrito? Mándale un saludo allá para Chino Wong, a mi compadre Asael, al primo Víctor y a Jorge Cuevas, al licenciado Cortillo y al tremendo Emiliano, te escuchan en La Libertad y arriba, Jaumar.

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2: 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Bueno, a ver, Guillermo Morales, saludos a la gente en la colonia Campestre La Luz, saludos por acá también. Vamos a saludar a el hombre de las fallas técnicas, a mi compadre el Güero Alcocer. Dice salud para Paco Nava y el Güero Alcocer. Aquí estamos bien activos, escuchándote. Gracias. Escuchando la más prendida, te encargo mi ranchito con Cheyo y Trino, por favor. Claro que sí, con todo gusto. Espero haya escuchado el saludo. A ver si no le pasaron las fallas técnicas una vez más. Mi compadre el Güero Alcocer, a quien le mando un saludo en este bonito San Martes. Ya 12 de mayo, compadre, de quincena.
4: No. Sí.
2: Bueno, avanzamos 4 ya de la tarde con 37 minutos ya. 4:37, banda. Esto es el ambiente vespertino a través de la radio 97.5 FM. La inconfundible.

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1: Y por ahí le voy a mandar un saludo a mi gran amigo Jorge Tapia. Jorge Tapia, ¿qué dice mi compadre George Tapia? Ahí le mandamos un saludo a mi compadre Jorge Tapia, escuchando la 97.5 FM. Le mando un saludo. Dice, por acá tendrás el tema de algo de Los Alegres de Terán. Ahorita lo checamos, a ver si hay algo por ahí de Los Alegres. De hecho, tengo algo de Los Alegres de Terán, compadre. Sí lo tengo por ahí. Déjame checar si ya está en verde por acá la búsqueda. Porque creo que sí lo tengo. ¿Sí? Ahorita lo checamos. Vamos a saludar también a doña Telma González. Doña Telmita, ¿cómo está usted? Le mando un saludo. Gracias, doña Telmita. Por ahí escuchando la HP también. Gracias a mi comadre Telmita. Sí, allá por Viento Huasteco. Allá le mandamos un saludo especial. Gracias. ¿Qué más tenemos por acá? Hay otro tema por acá pendiente. Sí. A ver, ¿tenemos llamada? Chécale, compadre. Buenas tardes, HP, bueno.
2: Fuera del aire, porfa.
1: Sí, bueno.
2: Fuera del aire.
1: Permítame, Felipa, aguánteme. Felipa Vázquez, le mandamos un saludo también. Aguánteme, Felipa. Vámonos con esto.

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7: Cuatro ya de la tarde, 47 minutos, 4:47. Oiga, hoy es el Día Internacional de la Enfermería y también hoy es el Día del Comunicólogo, ¿sí? Todos los comunicólogos, muchas felicidades a todos los que forman parte de la comunicación. Hoy es el Día del Comunicólogo, muchas felicidades a todos mis compañeros comunicadores, ¿sí? Muchas felicidades. Sí, ya la fiesta la vivimos desde la mañana aquí en la URT. Y pues ya, se gastó el día. Pero sí, hoy es el Día del Comunicador. Hoy es el Día del Comunicador. Sí, a través de la radio saludamos a todos y cada uno de los comunicadores. Sí, llámese televisión, llámese radio, llámese prensa, llámese... Sí, todos ellos les mandamos un saludo especial hoy, el Día del Comunicador. Sí, muchas felicidades, enhorabuena. ¡Mandé! Ah, sí, también es el Día de la Enfermería, pero... Pues es que casi todas andan con su cara de fuchi, compadre. Pues ya, pues sí, no es cierto, compadre, no es cierto, sí. A todo el gremio de la salud en la enfermería les mandamos un saludo. Hoy es el Día Internacional de la Enfermería. A todas esas enfermeras, a todos esos que se dedican a la salud, sí, que se dedican 100% a la profesión, les mandamos un saludo. Y a las que también andan con su cara de fuchi, también les mandamos un saludo. Felicidades en este Día Internacional de la Enfermería, ¿sí? Pues es que hay de todo, compadre, hay de todo. Hay comunicadores también que, por ejemplo, así como tu hijo que andas con tu carota, cállese la boca usted. Usted no sabe. Uno tiene su carácter, digo, su cara también, pero al final de cuentas es comunicólogo, sí, comunicador, sí. Entonces, pues un saludo especial a todos los comunicadores. Oiga, también le voy a mandar un saludo. Buena tarde, salud para mi esposo Javier del Valle, que lo vamos escuchando aquí en carretera de parte de Alicia Vázquez. Saludos a Javier del Valle, que van con rumbo, van en carretera de parte de Alicia Vázquez. Muchas gracias. Hoy también el que cumple años el día de hoy es José Manuel Vázquez, el hermano de Felipa Vázquez, ¿sí? De mi compadre Melesio. Melesio cumplió el día 10. Y hoy José Manuel Vázquez está cumpliendo años este día 12. Bueno, felicidades de parte de Felipe Vázquez desde la Colonia Tecnológico. José Manuel Vázquez, él nos escucha allá en Fraccionamiento México. Felicidades, que la pase bien.

en la información de los deportes. Hay novedad en el mundo deportivo. Yo regreso 5:20 de la tarde con más música, más ambiente a través de los micrófonos de la 97.5 FM. Sigan mandando sus mensajes en el WhatsApp. Ahorita les damos seguimiento en el Facebook. Llámenos también. Ahorita les damos seguimiento. ¿Sale? ¡Vámonos! Con este tema nos vamos a la información de los deportes.

Hola, ¿qué tal, amables amigos? Con el gusto de saludarlos. Ya es martes y a esta hora, como es costumbre, estamos enlazados en todas nuestras estaciones de Organización Radiofónica Tamaulipeca para compartir con ustedes el resumen más completo de lo acontecido, la información que se ha generado hasta el momento, pero también hay historia que se va a escribir y que en agenda hemos seleccionado también para traerles en este espacio. Así que quédense con nosotros. Esto es ORT Noticias en los deportes. Comenzamos con información de la Liga MX, confirmados días y horarios de las llaves semifinales, idas y vueltas. Primero, el capítulo que va a iniciar en cada una de estas dos llaves se va a jugar el primero, el miércoles, mañana, Cruz Azul contra Chivas Rayadas del Guadalajara en el Estadio Azteca a las 8 de la noche, aprovechando que la fecha límite para la entrega de este inmueble del Estadio Azteca, así como también del Estadio de los Rayados y el Estadio Akron, es precisamente el día de mañana, pero no dice horario. La FIFA, hay que recordar que, como lo ilustramos oportunamente, tomará posesión de estos tres escenarios como el resto de los que también serán sede, tanto en Estados Unidos como en Canadá, precisamente el día de mañana, pero no hay horario. Entonces, pues van a jugar a las 8 de la noche, se termina el partido, si no sucede nada extraordinario, y esperemos que no, a las 10 de la noche, y terminarán para poner a tono el estadio, recoger toda la identidad de Cruz Azul, dejarlo completamente limpio, y se lo entregan a la FIFA a las 11:59 de la noche, si ustedes quieren. Por eso sí se va a poder jugar en el Estadio Azteca.

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0: 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Vamos a recibir la testimonia. Vamos con la testimonia.
1: Me llamó Samantha. Usted me ayudó. Hace un mes no caminaba. Tenía un dolor fuertísimo en la espalda que no me dejaba hacer nada. Ese dolor ya había consumido totalmente con toda mi vida. Ya había acudido con varias personas para que me pudieran ayudar con quiroprácticos, pero no podían, no se podía. Así que ya me había resignado, se podría decir así, ya me había hecho la idea que yo pues a mis 40 años iba a quedar así, que toda mi vida me lo iba a vivir en una cama, que tenía que pedir ayuda hasta para ir al baño, me tienen que arrimar la comida para meterme a bañar, o sea, para todo necesitaba ayuda. Este dolor no me dejaba para nada. Pero bendito Dios, alguien me habló de usted, me llevaron y me sanó rápido. Desde ese momento estoy muy agradecida con usted. Por algo nos ponen esos seres como usted aquí en la tierra para que ayude a tanta persona que lo necesitamos. Muchas gracias, porque la verdad me hizo creer en todo. Me hizo creer en todo porque yo ya había perdido la esperanza. Volví a tener fe y ahora lo que sí sé es de que existe lo bueno y existe lo malo. Ahorita todo ha cambiado, todo, ya mi economía, mi bienestar, mi salud, todo, todo está en perfectas condiciones.
0: Juca, juca, juca, juca, pura pía, chamanduy, qué bonita palabra de la Samantha. Ay, hermana Samantha, me hace sentir contenta, feliz. Por eso toda la persona que tenga duda, que tenga problema suerte, problema amor, problema la negocia, que usted no progresa, que usted no triunfa, que usted vive en la fracasa. ¡Ay, qué manda pura pía! 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Me dice, indio, ayúdame. Mi madrecita está enferma de la reumatismo. Le duele mucho sus huesos, sus coyunturas y ya no puede casi hacer nada aquí en casita. También a mí sufro de estreñimiento y cuando esto me pasa me duele mucho la panza como que si tuviera las gastritis. Dame una ayuda, ¿qué puedo hacer? ¡Ay, chamanda pura pía! Atenciona, atenciona mi guitoto. Madrecita de Busté, ay, chamanda pura pía, tiene la artritis, Dios mío bendito, las reumas, ay, chamanduy, tener que traer urgentemente para darle hierbita, para darle medicamento de planta, para que quite el dolor de reumatismo de la artritis, porque está muy delicadita. Y a usted, mi guitoto, ay, guasanta guandey, cuídate mucho. Porque una mujer que estuvo con usted de nombre Florinda, de allá del estado de Zacatecas, ahí manda Catamba, cachura. Ella te está haciendo brujería. Por eso usted siente ardor en tu panza. Oh, chamanda pura pía. Usted siente que tiene la gastritis. Usted siente mucho cansancio. Usted tiene mala suerte. Usted no está durmiendo bien. Esto no es ser bueno, Huitoto. 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Ahora, Huitotos, Huitoto, Huitota, vamos con la testimonia, vamos con la agradecimiento.
2: Hola, ¿qué tal, hermano? Me presento, soy Tere. Me ayudó a encontrar el amor cuando yo creí que ya no existía para mí. Yo tuve una relación de 15 años con mi esposo. Una relación donde hubo golpes, hubo celos, hubo desconfianzas, hubo de todo. Y yo aguanté tanto porque yo creí que todo iba a cambiar y también creí que ya si yo lo dejaba él, nadie me iba a volver a hacer caso a mí, nadie me iba a querer con mis hijos. Entonces yo, de tanto que duré aguantando, ya no pude y me separé, caí en depresión porque yo no sabía qué iba a hacer con mis hijos y yo sola. Ya después me hablaron de ustedes, por eso que fui. Y pues gracias a usted, ¿verdad? Que me ayudó a salir de mi depresión, me ayudó a salir adelante, a creer en el amor otra vez. Y ahorita estoy conociendo, más bien conocí a una persona que en verdad me quiere mucho, me valora como persona, me valora como mujer, quiere a mis hijos. Y pues siento que el amor llegó otra vez a mí, ¿verdad? Estoy feliz. Es por eso que vengo hasta acá a darle las gracias, hermano, de corazón por lo que hizo por mí y mi familia. Y pues a que escuchen, ¿verdad? Que usted puede ayudarnos en la forma que sea, usted puede ayudarnos. Estoy feliz, están felices mis hijos. Esta persona que creí que jamás iba a llegar, llegó. Y la verdad le doy gracias a Dios y a usted.
0: Más testimonias, más agradecimientos. 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Señor Mariano, escúchame muy bien. Tu hija está muy mal casada con ese hombre. Ser importante que venir, porque este hombre maltrata a tu hija, le da mala vida. Hombre anda en drogas, vive borrachote. Otra cosa, hombre ya ni trabaja y le quita dinero a tu hija porque una tía de este Huitoto sabe de brujería y a tu hija la están embrujando. Por eso ella no ha dejado a este hombre. Ella no tiene la capacidad, el aliento, porque la tienen embrujada, enyerbada, dominada. Por eso este hombre hace lo que quiere con tu Huitota. Si usted quiere salvar a su Huitota, señor Mariano, escriba la dirección. 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

especial a mi amiga la enfermera Laurita, allá en el Hospital General, por ahí escuchando la radio. Dice, Rosberg, ¿cómo estás? Buena tarde, oye, mándale un saludo a todo el personal de enfermería acá en el Hospital General, hoy por ser el día de la enfermería. Saludos a todas las, a todo el cuerpo, a todo el equipo de enfermería del Hospital General, ¿sí?

0: Rubén García. Estás tirando pura cachaza, papá. Saludos a todos los acheperos de corazón, de parte de Félix Huerta, a todos en la región citrícola, Santa Gracia. Usted pasé ahí con Paco Nava y el güero Alcocer, ahí estaban, con la bocina todo vuelo. Bien ocupados los muchachos. Saludos de parte de Félix Huerta, a todos, de parte.
1: Saludo el audio de mi compadre Félix Huerta. Órale, tengo por acá un saludo para mi compadre Eduardo de la Rosa, Lalo de la Rosa, te mando un saludo, compadre, ¿cómo estás? Gracias, aquí escuchando el cotorreo de este bonito martes, saludos, gracias. Por acá saludo para Víctor Martínez, María Luisa Martínez Ramírez, Oscar Reyes García, ¿quién más? Carlos Pérez Rodríguez, saludos. Laura García, Guadalupe Antonio Marroquín, parte a mi profe, ¿cómo estás?

0: a mi amigo el profe Abraham, hace rato no, aquí andaba, un saludo especial a mi gran amigo el profe Abraham Gómez. ¿Qué dice mi profe? ¿Cómo estamos? Mi amigo el profe Abraham Gómez, ahí le mandamos un saludo especial, ¿sí? HP, buenas tardes, bueno. ¿Cómo estás, buen hombre?
1: Bien, bien,
0: aquí
1: estamos.
0: Qué bueno, compadre, ¿qué onda, qué rollo, qué? Ajá, sí.
2: Tantas cosas de usted que le voy a recordar.
1: ¿A ver, el doctor?
2: No, ¿sí? Pues mi marido.
1: La cabeza está mejor, ¿verdad?
0: Ajá.
1: ¿Me iba a ver?
0: Sí.
1: ¿A qué le iba a ver?
0: Sí.
1: ¿Me iba
0: a ver?
2: Tantas cosas que cree usted, ¿sí?, que le.
1: ¿Para cómo se marcado?
2: No, pues mi
1: marido. ¿Me iba a ver?
2: Bien borracho, ¿sí?, mi hijo termina bien borracho.
1: ¿Me está bien?
0: Ajá. Ya está, Gabino, cuídate mucho. Árale, cuídate, ahora estamos. Gracias. Bye, bye. Adiós. Esto se llama Como Buenos Amigos, los hijos de las leyendas norteñas. Como Buenos Amigos.

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0: señor.
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1: Por ahí voy a mandar un saludo especial allá para doña Juana María Charles. Hoy está cumpliendo años. Felicidades, ella nos escucha acá por la solidaridad. Sí, Juana María Charles Saavedra, hoy está cumpliendo años. Felicidades a nombre de toda la familia. Y bueno, que por ahí, dice, nomás estamos con el pastelito. Pero el fin de semana, compadre, te vienes el pachangón porque va a estar bueno, hijo, en la mañana. Yo tengo por ahí compromiso el fin de semana, compadre, pero... pues, ¿qué hacemos, compadre? Bueno, pues, a ver, felicidades, doña Juana María, felicidades, que la pase bonito. Le deseamos lo mejor de lo mejor y que cumpla muchos años más. Mucha salud para usted.

0: Vámonos con la música, señoras y señores. Ya son las 5 de la tarde con 37 minutos. La temperatura aquí en la capital tamaulipeca, échame la temperatura, 27 grados. Sí, por la tarde noche, 21 grados como mínima. Para el día de mañana se espera una máxima de 30, máxima mínima 20. Estos días van a estar agradables, la temperatura, pero en su máximo sabor, bien agradable. Para el fin de semana, que viene siendo sábado, domingo y el próximo lunes, esperan lluvias aquí en la capital tamaulipeca. ¿Sí? Tenemos llamada, buenas tardes.
1: Fuera del aire.
0: ¿Bueno?
1: Fuera del aire.
0: Permítame, a ver si no se me va la llamada por otro lado. A ver, ¿qué más tenemos, mi querido Charlie? ¡Vámonos!

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1: ¡Oye, bonito! ¿Pa' qué y por qué? Hermano Soria, compadre, sí. Oiga, nos vamos a ir rápidamente a lo que es la pausa y regresamos. Sí, mandé. ¿Apenas qué? Ah, sí, ahorita apenas un arroz con leche. Ahorita un arroz con leche o unas, o una, ¿cómo se llama? No, ahorita la chata ya me tiene listo todo, compadre. No, ¿qué andas haciendo? No. Un arroz con leche bien preparado, compadre. En la mañana me torteó. Te han de ver torteo la nariz, pues. Cállese la boca usted. Usted no opina, va llegando. Cierra la puerta. Vamos a la pausa, regresamos, ¿sí? Permítame el corte.

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1: Bien, continuamos. Oye, pues ya nos vamos. Llegamos a la parte final, 5:52 PM. Saludos para doña Maripaz. Ahí le mandamos un saludo a mi amiga doña Maripaz. ¿Cómo está, doña Maripaz? Saludos para usted. Excelente. Martes, bendiciones. También vamos a mandar un saludo allá para don Evencio Charles, allá en Nogales. No encontré el tema, don Evencio, no lo encontré, fíjese. Hijo de la mañana, pues hay una disculpa. Gracias a don Evencio Charles, no encontré el tema, pero a ver si mañana con todo gusto se lo mandamos. Sí, con todo gusto, primeramente Dios. Ya nos vamos, gracias, se quedan con Justo Coronado Garza, la voz alegre de San Carlos. Yo regreso mañana, primeramente Dios, mañana miércoles, ya mitad de semana, compadre, ya mañana. Primeramente Dios, aquí nos escuchamos de 6 a 8 de la mañana en el Morning Show. Que tenga usted un excelente fin de semana, un excelente martes, cuídense mucho y disfrutar este bonito clima. Gracias a Dios que nos envía esta maravillosa temperatura, este clima bien hermoso que pues hay que disfrutar todos, ¿sí? Gracias, buena tarde, noche.

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